magnífico. Aquí tenemos al eterno, autoexistente, que jamás tuvo un principio y jamás tendrá fin, el eterno. Y una de las características sobresalientes de Jehová es que Él ama a las personas, pero odia y juzga el pecado. Entonces, la razón por la cual este nombre aparece, a mi juicio, aquí en capítulo 2, es porque aquí tenemos una expansión, una extensión, una explicación de cómo creó Dios a Adán y una explicación de la relación de Adán con Dios, Jehová Dios. Mis amigos, Dios está preocupado por el hombre. Los científicos están tan envueltos y ocupados estudiando el universo, la materia, los movimientos, pero no se interesan en el Dios que creó el universo. Desde el capítulo 2 y hasta el final de la Biblia. Mis amigos, Dios aquí no se involucra en discutir sobre ciencia. Dios está preocupado con las almas de los hombres. Entonces, en el capítulo 2 aparece Jehová Elohim, el Santo, el Eterno, el Todopoderoso Dios se nos presenta. ¿Y por qué? Porque aquí Él estaba tratando con la humanidad de manera personal. Esta es una introducción maravillosa para este nuevo nombre de Dios, el primer nombre compuesto que encontramos en las Escrituras, Jehová Elohim. Esta es una maravillosa verdad a la cual aferrarse, ya que, mi amigo, este es el Dios con quien nosotros estamos relacionados. Creo que es algo maravilloso. También me parece maravilloso estudiar la ciencia. Es excelente que podamos estudiar este vasto universo porque Dios lo ha creado. Y yo le doy gracias a Dios por cada avance científico que el hombre ha alcanzado. Pero lo voy a decir una vez más, la tragedia de la humanidad es que estamos más interesados en el universo material que en el Dios que lo creó. Y mis amigos, lo repito, al terminar capítulo 1 y ingresar al capítulo 2, Dios ya no trata con cosas, ya no manipula el universo que creó. A partir de aquí, Dios trata con el hombre, su creación suprema. ¿Y por qué? Porque Dios está interesado en cada persona que habita sobre la faz de la tierra. Y usted verá en el capítulo 2 que Dios trata con individuos. Ah, mi amigo oyente, Dios está interesado en usted, está interesado en mí, está interesado en usted como persona. En otras palabras, todo el plan de redención que encontramos en la Biblia, desde capítulo 3 hasta el fin del libro de Apocalipsis, lo incluye a usted, mi amigo, me incluye a mí. Y créame que si usted fuera la única persona en la tierra, Dios estaría interesado en usted. Y cuando Cristo vino al mundo y fue a morir en la cruz, Él hubiera dado su vida por usted solo. ¿Lo duda? Bueno, lea cuidadosamente Génesis 2 y 3. Se convencerá que es verdad. Dios se acercó a Adán. Dios creó a Adán. Creó a Eva y tuvo un contacto directo con ellos. Y yo creo firmemente que si fuera la única persona en el planeta Tierra, tal como Adán era el único hombre en un momento en el capítulo 2, creo que Dios hubiera hecho lo mismo por mí que lo que hizo por Adán. En el capítulo 3, Dios proveyó una cubierta por su pecado y su vergüenza. Mi amigo, Dios está interesado en nosotros. En usted, no lo ignore. Nadie puede darse el lujo de ignorar a Dios. Y lo que usted haga con Dios va a determinar lo que Él va a hacer por usted por la eternidad. Mi amigo, Dios se preocupa y se ocupa en nosotros y por nosotros. De tal manera que Dios envió a su Hijo al mundo para que muriese por usted y por mí, mi amigo, en la cruz, pagando por nuestros pecados. Crea en el Señor Jesucristo y serás salvo, mi amigo. Jehová Elohim, que comienza a manifestarse allí en Génesis 2, es el gran Dios personal, el gran Dios santo, que ama a sus seres creados y aún los ama en su estado

0: pecaminoso, ama a los pecadores y aborrece y juzga el pecado. Juzga el pecado y nos ha provisto de un Salvador. Estimado oyente, no rehúse conocer al Dios vivo y verdadero. Confíe en el Creador, confíe en su palabra escrita y asegúrese de recibir a Cristo como su Salvador personal. Muy bien, en la gracia de Dios vamos a continuar en nuestro próximo programa. Le recomiendo una vez más, repase la lectura de Génesis capítulo 2. Será hasta nuestro próximo encuentro.
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0: ¿A quién?
1: No a tu prójimo nomás, sino a tu enemigo. ¿Aló? ¿Estamos aquí? Amad a vuestros enemigos. Ay, pastor, pero eso está muy difícil. Primera de Juan, capítulo 4, versículo 18 en adelante, la Biblia dice que el que no ama no ha conocido a Dios. Y si dice que es hijo de Dios, está mintiendo. La verdad no está en él. Amén. Romanos, capítulo 12, versículo 18 en adelante, la Biblia dice, hermanos, que debemos amarnos. Todo el libro de Romanos 12 te habla sobre las relaciones familiares, sociales, interpersonales, cómo tiene que ser nuestra vida. Y la Biblia dice, si tu enemigo tuviera hambre, dale una piedra. Y si tuviera sed, dale 10.80. ¡No! Si tu enemigo tuviera hambre, dale de comer. Y si tuviera sed, dale de beber. ¿Sabes lo que hoy por hoy falta en nuestro país, en nuestro planeta, en la familia, en la iglesia? Misericordia. El niño va a la escuela y llegó atrasado y la profe no tiene misericordia. Dice, lo siento mucho, usted se atrasó. 5 puntos menos. Profe, por favor, tenga misericordia. Nada de misericordia. 5 puntos menos. He dicho, caso cerrado. ¿Verdad? Mira, viene el niño y le dice, papá, papá, pero perdóname, fue un accidente, no siento nada, señor. Aquí cobras porque cobras. O aguantas porque aguantas. Misericordia. ¿Qué dice la Biblia? No juzguéis para que no seáis juzgados. No juzgues, hermano. Ojo, hay que entender que en Mateo 7 también Jesucristo está diciendo, no juzguéis para que no seáis juzgados. ¿A cuántos nos gustan ser jueces? Pero menos que sean jueces con nosotros. ¡Wow! ¡Ay, es que este hermano hizo esto! ¡Ay, es que esta hermana se equivocó! ¡Ay, es que este hermano! ¡Hey!

Por favor, Pablo hablando a los Gálatas les dice: vosotros que sois espirituales, restauradle. Cuando alguien se equivoca, cuando alguien comete un error, una falla, restáurale, ayúdalo, levántalo, vuélvelo al redil. Dad y se os dará. No es solo dinero, señores, es dar amor, dar misericordia, dar perdón, dar justicia, dar equidad. Eso es, hermanos. ¿Cómo estamos viviendo como iglesia? ¿Somos buenos mayordomos? De tiempo, tiempo a su familia, tiempo a sus hijos. ¿Sabes por qué se están destruyendo las familias? Uno, por el internet, por la tecnología, por el mundo globalizado, por el mundo posmodernista, que está perdiendo los principios y valores. Ya no hay valores hoy por hoy, valores absolutos. Hoy todo es relativismo. Hoy dice, no, es como usted lo mire, es como usted lo vea. De tiempo, hablar con sus hijos, hablar con su hija, hablar con su esposo, con su esposa. Hable. De tiempo, pero no un tiempo así nomás, un tiempo de calidad, hermano. Un tiempo de calidad. Pregúntele a su hijo ahorita y dígale, ¿qué necesitas de mí? Y le va a decir, que me des tiempo. Porque más damos tiempo aquí ahora mismo. Al trabajo, al trabajo, al trabajo, al dinero, al dinero, al dinero, a ganar dinero. Y creemos que con tener mucho dinero, con dar mucho dinero a nuestros hijos, ropa de marca, a artefactos de última tecnología, estamos dando todo. No, señores. Tal vez estamos cubriendo parte de las necesidades, pero hay que cubrir cuatro áreas en la familia. Y hay que preocuparnos: el área física, el área emocional, el área intelectual y el área espiritual. No descuide, hermano, el área espiritual. ¿Por qué los hijos no quieren ir a la iglesia? ¿Por qué los hijos no quieren orar? ¿Por qué los hijos no quieren cantar al Señor? ¿Por qué los hijos están perdiendo la fe, hermanos? ¿Por qué en las iglesias ya no se ve un ministerio de joven fuerte, firme, constante, creciendo? No se ve. Se ve simplemente a veces emocionalistas. Solamente buscan el placer, la alegría, el gozo, el disfrute, el show y cuánta cosa. Igual con los adultos. Hermanos, den tiempo a orar. Den tiempo a estudiar la Biblia. Dad y se os dará. Amén. Dad y se... Ahora usted, ay pastor, si usted viviera en mi casa. Ay pastor, si mi esposa fuera su esposa. Ay pastor, déjame decirte algo. Tal vez yo no viviré en tu casa. Tal vez yo no tendré a su esposa, ni sus hijos, ni su padre, nada por el estilo. Pero mire, hermano querido, si usted cree en el Señor, créame, la Biblia dice, al que cree, todo le es posible. Crea en el Señor y podemos tener matrimonios, familias, iglesias, ministerios firmes, fuertes, constantes y en crecimiento para la honra y la gloria del Rey de Reyes y Señor de Señores. Solo cree en el Señor y déjate caer en los brazos del Señor. A veces estás administrando tu dinero, tu dinero. ¿Cuántos hemos dicho mi plata? ¿Aló? ¿Cuántos decimos mi plata? Más alguna tiene que decir, niuka kushki, niuka kushki, niuka carro, niuka wasi, niuka aspa, niuka huchi, niuka oveja, niuka kui, niuka conejo, niuka pericos. Niuka periquito. No, todo decimos es mío. Así nos han educado, así nos han formado. Así, pero hermanos, miren, lea la Biblia no como fuente de información, sino lea la Biblia como fuente de formación. La Biblia no te informa, la Biblia te forma, forma tu carácter, forma tu pensamiento, forma tu perspectiva de el dinero, el tiempo. Muchas veces nos quejamos del tiempo, ¿o no, hermanas? Coros, ¿por qué llegan atrasadas? Ay, es que no hay tiempo. Es que no me alcanza el tiempo.

0: Tiempo, diáconos, ¿por qué llegan atrasados? ¿Por qué? Ay, es que no hay tiempo, hermano. Oiga, administremos bien el tiempo. Si tienes que madrugar un poquito más, hágalo. Si tienes que acostarte un poquito más tarde, hágalo. Y si tienes que acostarte pronto, hágalo. Y sepa priorizar, por favor. Estamos en la sesión número 3. 3.1, dar. Vamos a ver, dar y ahorrar. El versículo clave es también el libro de Hechos, capítulo 20, verso 35. La Biblia dice: en todos he enseñado que trabajando así se debe ayudar a los necesitados, y recordar las palabras del Señor Jesús que dijo: más bienaventurado es dar que recibir. Vamos a repetir todos: más bienaventurado. Ya, yo digo más bienaventurado, pero usted va a completar. A la voz de tres, 1, 2, 3. Más bienaventurado
1: es dar que recibir.
0: Eso repitieron los que esta mañana no tomaron café, ¿verdad? Vamos a ver los que sí tomaron café esta mañana. Vamos. Más bienaventurado es
1: dar que recibir.
0: Ok, esos son los que tomaron una taza de café, pero sin pan. Vamos a ver los que sí tomaron con pan. Amén. 1, 2, 3. Más bienaventurado es
1: dar que recibir.
0: Bueno, dejémoslo así. Porque si vienen los que comieron con chapo, ¿no es cierto? Mire, más bienaventurado es dar que recibir. Pero ¿qué nos gusta más a nosotros? ¿Qué nos gusta más? Ah, ¿verdad? Y alguien que diga que no le gusta recibir, mentira. A todos nos gusta recibir, pues, hijos. ¿A quién de ustedes no le gusta recibir un abrazo? Diga, a mí me gusta recibir un abrazo. ¿A quién de ustedes no le gusta recibir un beso? Se ríen los maridos, dicen, ¡ay, qué bueno fueras! Esa mañana cuando yo salía de mi casa, mi esposita me dice: papi, ¿falta algo? Sí, tranquila, no te preocupes, aún no me he ido. Es el beso de despedida. ¡Dad y se os dará! Hay mujeres que dicen: pero mi marido no me besa. Pero bésale tú, pues, hija. ¿O no? Ay, pingana, ya. Pingana, y no te pingana, ahora me va a decir, sé que con una purigula. ¿Y por qué hay que tener vergüenza si somos una sola carne? ¿O no, hermano? Van a curarme, ni un conchicultura van a traer. Perdóname, por favor. Yo soy el Hijo de Dios, el Hijo del Rey, y todos nosotros somos lavados, comprados, justificados y santificados, y el amor de Cristo está en nosotros. Amén, hermanos. Más bienaventurado está que recibir. Dale un abrazo a la persona que está a tu lado, sus manos. Dale un abrazo. ¿Cuánto le costó? ¿Cuánto gastó? ¿Y el que recibió, cuánto pagó? ¡Uy, pero qué bueno estuvo ese abrazo, ¿verdad? Oiga, cuando a veces los pastores llegamos y hay hermanos que nos reciben: ¡pastor, pastor! ¡Ay, hermano, gracias, gracias! Wow. Un abrazo no cuesta nada, pero dice mucho. Nunca dejes de abrazar a tus hijos. Nunca dejes de abrazar a tu esposa, a tu esposo, a tu pastor, a tu líder, a tu siervo. Algunos hacen eso solo cuando se muere, ¿verdad? Y abrazan con caja y todo. Ay, yo qué papito usa, yo qué quito eso usar, mucho. Mejor esa es otra historia. Sesión número 1, vamos a hacer un breve repaso. En la sesión número 1 aprendimos: Dios es el dueño de todo, con la clave Salmos 24.1. Nuestra responsabilidad es ser mayordomos, fieles, en primera a los Corintios 4.2 como base clave. La Biblia nos enseña acerca del trabajo y cómo ganar dinero. En la sesión 2 aprendimos: Dios nos anima a pedir consejo antes de tomar una decisión importante con respecto a las finanzas. Proverbios 19.20, escucha. La Biblia nos da principios para gastar el dinero sabiamente. A veces no sabemos gastar el dinero, simplemente lo gastamos y luego estamos diciendo: ay, ¿para qué compré esto? Ay, yo no sé ni por qué compré esto. Y luego tenemos en el bolsillo o en la cartera o en el quinchoche, como dice. Oye, si te lo comiste, ya te comiste un saco de pollo, acuérdate. Ay, cierto, si no me hubiera comido, ay, si no me hubiera comprado, ay, este anaco sí tenía de ganas comprado, pero bueno, hay que estar. Mira, hay que saber. La Biblia nos recomienda no endeudarnos, Romanos 13:8, no debáis a nadie. Yo he dicho, no te endeudes más de la cuenta o más de lo que puedes pagar, porque por las deudas ni duermes en paz, ni comes en paz, ni vives en paz, y peor vas a vivir para dar, porque estás endeudado y las letras están uno detrás de otro. A veces te endeudas de un banco, en una cooperativa, en la sucursal, donde el vecino, en la tienda. Si ya estás acopadito en la tienda 1, vas a la tienda 2 y a la tienda 3, a la final ya no sabes ni a quién nomás le debes. Y a veces firmas un pagaré, eso quiere decir pagaré cuando pueda. Mira, entonces el Señor no quiere que tengamos deudas para que le podamos servir solo a Él, porque las deudas te tienen agobiado, las deudas te tienen aquí. Y a veces no puedes traer tus diezmos, tus buenas ofrendas. ¿Por qué? Porque simplemente primero estás pensando en pagar deudas. Porque si no pagas, te embargan, te quitan o te echan en la cárcel. Por favor, tenga cuidado. Ese es el peligro de endeudarte más de la cuenta. O a veces dices, ah, no, es que ahora las ventas están buenas. Ojo, que hoy pueden estar las ventas buenas, mañana pueden estar malas. Mucha gente pensó así en España y empezó a comprar pisos o departamentos, lo que llamamos acá en Ecuador. Y yo casi cometí ese error, les comenté eso ayer a ustedes, no quiero volver a comentarles. Y me iba a endeudar para 25 años. Pero gracias a Dios que mi esposa es más sabia. No es sabida, es sabia. Y ella me lo dijo, hey papi, ¿qué vamos a hacer? Pensémoslo. 25 años, tú tienes 30 y si vamos a endeudarnos 25 años, vamos a estar 55 años viejitos, vamos a ir de aquí. No, papi, no. Y gracias a Dios no lo compramos. Al cabo del año vino la crisis económica. Todos los pisos se devaluaron. Lo que valía 120, valía 70. Los trabajos se fueron a pique. Antes la construcción estaba arriba, pero luego vino así para abajo. Y ya no había trabajo en construcciones. Las constructoras quebraron. Había jefes que inclusive tomaron la mala decisión hasta de suicidarse por las deudas. Y los que compraron los pisos en 120 mil tuvieron que pagar al banco vendiendo en 70 mil y sobre eso quedar endeudado al banco $50,000. Y por eso algunos pregunten si tienen familias allá que compraron pisos, ¿cuánto les está costando pagar un piso hasta ahora? Miren, entonces, igual aquí en Ecuador hay mucha gente que dice, ah, no, es que está la oferta buena, es que la inmobiliaria fulana, sultana, está diciendo que está regalando esto. Miren, hay los negociantes, lo que se llama mercadotecnia. Hay una carrera, inclusive en la universidad, que muchos lo estudian, mercadotecnia. Eso quiere decir aprender técnicas de mercadeo o marketing, cómo hacer marketing. Y esa persona estudia y sabe cómo convencerte. A su teléfono le llega, dice, mira, haz esto, haz el otro, te vas a ganar un Samsung S9. Mentira, hoy en día no te regala nadie nada, no te lo creas. Y te ponen ahí en el escaparate, compra este frigorífico y le regalamos un juego de ollas de no sé cuánto. Mentira, no te están regalando, te están cobrando todo. Piénselo, por favor. Entonces, mire, eso es lo que aprendimos en esta semana. Pero espero que, como ayer un hermano decía, creo que fue mi hermano anciano, que decía, no seamos solamente, sino, ¿qué les dije? Primero compren el carro antes de la casa, ¿no?
2: Sí.
0: ¡No!
2: ¡Sí!
0: ¡Maita chaita que le chanchale! Primero caspita tarijani, vasecito tarijlurre, o aconao, o armir, o maipi, ya y cunita charingi, chay paguasa, pude sacar su carrito del año 70 y matajante. Después te compras según tu posibilidad, pues hijos. Amén o no amén. Tal vez soy muy joven. Tal vez mi pastor Manuel tiene más experiencia que yo en estas áreas de administración, todo lo demás. Pero yo doy gracias a Dios que en estos 24 años y 4 meses Dios me ha permitido aprender junto a mi amada esposa. Hemos perdido, hemos cometido muchos errores. como dicen los españoles, hemos visto hasta las brujas, porque a veces hemos hecho cosas que no, y Dios, ¿qué?

0: Y por eso hoy te recomiendo, no hagas cosas de las que mañana tengas que arrepentirte. Por favor, piénsalo y tenga sabiduría financiera. Y la Biblia dice, Santiago, el que es falto de sabiduría, pídale sabiduría a Dios, que Él se la dará abundante y sin reproche a nadie. Sabiduría es saber tomar buenas decisiones. Buenas decisiones, buenas consecuencias. Malas decisiones, malas consecuencias. Para que luego no te estés golpeando contra la pared. Sí, piénsatelo antes de hacer las cosas. Y usted va a poder servir mejor al Señor. En esta sesión de hoy vamos a aprender a desarrollar un corazón generoso. A ahorrar para las necesidades futuras. Pregunto en esta hora. ¿Cuántos tienen un ahorro? ¿Cuántos tienen un excedente de todo lo que usted tiene? Un dinero al que no se le toca. Un dinero al que solamente será para una emergencia. Un dinero al que dice, este dinero lo tengo para cualquier imprevisto urgente que haya. Porque cuando no hay, nos vemos y nos deseamos, hermanos. Usted y yo, todos nosotros, debemos saber ahorrar. No gastes todo, por favor. No te lo comas todo. Guárdalo. Hoy eres joven, hoy estás sano. Mañana puedes ser viejo, enfermo, tal vez. No sé cuál será tu porvenir mañana. Pero mira, hijo. Guarda. Dígale que está a su lado. Guarda. Uyangini. Oye, a nosotros creo que está hablando, diga. Oye, creo que es con nosotros esta conferencia. Entonces, muy bien. Miren, hermanos, dar. Vamos a, ahora sí a dar. Usted ya ha entendido que el dinero no es suyo, la casa no es suya, los hijos no son suyos, el esposo no es suyo, la esposa no es suya. Nada es nuestro. Y por eso dice la Biblia, Génesis capítulo 3, desnudo salí del vientre de mi madre y desnudo volveré a ella. ¿Cuántas tablas nos llevamos cuando nos morimos? Mentira, son 6. ¿Sabe por qué son 6? 1, 2, 3, 4. Si solo pone 4, el muertito se escapa. ¿Por acá o por acá? Así es que tiene que poner otra tabla acá y otra tabla acá. ¿Cuántas tablas son? Entonces, cuando alguien le diga ¿cuántas tablas? Diga, no señor, son 6. Entonces mire, ya hemos aprendido que nada es nuestro. Entonces ahora sí, cuando yo entiendo que nada es mío, yo voy a dar. No me va a costar dar. Y vamos a ver. Si alguien quiere estos materiales, bueno, no lo tengo aquí ahorita. Como venía de prisa y ya vi que mi hora llegaba, lo tengo ahí en el carro. Si alguien quiere se acerca y me pide, no vale mucho, hermano, solamente una bendición de $20 nada más. Y mira, oye, pero si fuera un caldo de mocho y agua loco, ahí sí no se lo piensa, ¿no? No, no, $2, invierta $2 y usted va a aprender sabiduría financiera, hay muchas lecciones que aprender. Y tiene ahí material para llenar. Mateo 23, 23, alguien lo lea, por favor. Mateo 23, 23. Nuestra actitud al dar. A ver, ¿alguien lo tiene? Biblia, mamitas, Biblia. Sí, teléfono, café. Biblia, camarada. Ríese, papito, ríese, rato. No importa, hermano, aquí entendemos todo. Ya tengo 20 minutos nomás.
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0: 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Cristo dijo, no dejes de hacer eso, pero está bien, que diezmes, está bien. Cristo probó el diezmo, hermanos. Sí, ahora, otro, ojo, muchos dicen, no, el diezmo era para el tiempo de la ley. Perdóname, el diezmo está antes de la ley y después de la ley y el tiempo de la gracia. Hoy usted no puede diezmar solo el 10%, usted puede hacerlo más todavía, hermano. Había una empresa en donde el empresario, el jefe, empezó con un poco negocio y empezó a diezmar, a diezmar, a diezmar. Daba el diezmo, uno de cada 10, y así poco a poco iba subiendo, subiendo, subiendo, hasta que dio el 9 y él se quedaba con uno. Y sabes, esa empresa hoy por hoy es una multinacional porque aprendió a dar. Empezamos hablando de esto, ¿verdad? Hay que aprender a dar. Misericordia. Mire, entonces esa es nuestra actitud, la actitud de dar. Y manica pareció con nada, y manica a mí. Español pican hipócritas. Mis quisime, haya son. Si mi cacati con as, uya con as, mis que ala. Cansas ala, que todo nos canta. Son boca. Lleno de codicia, lleno de avaricia, lleno de odio, lleno de rencor, lleno de venganza, lleno de envidia. Iba a tener envidia. Iba a tener envidia. Eso es codicia. Iba a tener envidia. Eso es codicia. Y si no es que iba a tener. Así se apanica. Envidia que es un golpe guañorina. Su coracarita ricosa. Ay, estoy de marido, yo quiero estar randisca. Yo quiero que mariquito que va a estar ausas, ni puso estar randando marido. Te mueres por dentro, te carcome la envidia. Mira, actitud. Esas son actitudes negativas que no te permiten dar con libertad. Son obstáculos, son barreras. Mire, ahora, ¿de por qué ama? Dar sin amor no tiene ningún valor para el dador. Si usted da, debe dar con amor. Primera a los Corintios 13:3. Ahí está, anoten por favor. ¿Por qué? Porque si no tengo amor, ¿vengo a hacer qué? Como metal que resuena y címbalo que retiñe. Si yo doy sin amor, hermanos, usted puede dar plata, oro, puede dar lo que sea, pero usted simplemente le da con una actitud de orgullo, de vanagloria, tal vez lo da con una actitud de prepotencia, con una actitud de ser visto de la gente. Esas son actitudes negativas, hijo. Pero si usted le da con amor, hermanos, yo traigo esto, pero no traigo con amor. Hermanos, yo traigo aquello, no estoy con amor. De cualquier cosa que haga, hágalo con amor. Cuyaiwa, voy a comer chico. Y mi tata ya no puede absorber mi cuna. A ver, cancona, cuyaiwa ya no pica. Aunque hay chita manati ek pipis, pero chenico y ka imaraya Jesús. ¿Por qué? Porque ustedes pusieron amor. Sí. Pero manzana y pollo, hay chacosasca, cuy caldo, y manzana este ya no es. Pero pina, culía, ay, yo me son un gacheca, cuti mi conama, ay, yo me torci la costa, ay. Y me voy a tomar mi manzana el canicho y me tigre, te camito, ay. Oye, cocinas de esa manera. Y cuando viene tu marido a comer también, ¿cómo le ofreces la comida? ¿Cómo le ofreces la comida? Oiga, hoy en los restaurantes, ¿cómo te ofrecen? ¿Cómo te ofrecen hoy en los restaurantes? Hola, venga mi amor, ¿qué buscaba? ¿Qué quiere comer? Siéntese por favor, siéntese, venga mi vida, venga. Ay, Ricky, mami, te bien hijito, niño.

0: Y alguien dice, ni en mi casa me tratan así. Con amor. Con amor, hermanos. Y cuando usted dé al Señor, mucho más todavía, debemos darlo con amor. ¿Y sabe por qué? Porque nosotros no le amamos a Él primero, sino porque Él nos amó primero. Y debemos darlo con amor, porque todo le pertenece al Rey de Reyes y Señor de Señores, Jehová de los Ejércitos. Oiga, cada cosa más muchita de acceso y más muchita de comida. Ahora mismo que tú puedes decir, mate, y mala de mucha guicha. Maigo. Dale con amor. Aló. Oyangi, ni capa cosa, camula de aquí. Oyangi. ¿Sí? Entonces, si no damos con amor, porque sin amor no tiene ningún valor para el dador. El amor es todo, hermanos. Y mire, nuestro Padre dio el ejemplo. En Juan 3:16, porque de tal manera, mire esa palabra, de tal manera, ¿qué significa? Esto es algo incalculable, algo que no se puede medir, no tiene anchura, no tiene altura, no, hermanos, porque de tal manera amó Dios al mundo que dio a su Hijo unigénito para que todo aquel que no crea no se pierda, mas tenga vida eterna. Dio lo mejor a su Hijo unigénito. ¿Y qué estamos dando nosotros? ¿Estamos dando lo mejor? Pregunto, ¿estás dando la mejor ofrenda? ¿Estás dando el mejor diezmo? ¿Estás dando lo mejor de tus cosechas? ¿O estás dando los restos, las sobras, lo que ya no te sirve? Hermanos, no, debe dar lo mejor. Mire, el enfoque de dar es hacerlo como para nuestro Señor Jesucristo, como un acto de adoración. Pregunto, cuando invitan a un pastor, ¿qué dan? ¿El peor cuy o el mejor cuy? Pregunto nomás. Oiga, yo creo que dan el mejor cuy, porque el otro día mandaron un cuy que parecía conejo. Y mi esposita, yo lo como muchas veces en las campañas, muchas veces, pastor, pero coma. Ey, alto, por favor. Yo tengo mi esposa, tengo mis hijos que me esperan, y yo como un pedacito nomás, yo. Pero cuando llego a casa, digo, hijos, aquí está la bendición del Señor. Oramos, damos gracias al Señor, y todos comemos juntos. Ahí sí siento gozo, alegría. ¿Por qué? Porque lo hemos comido todos. Amén, hermanos. Hacía esta ilustración porque hay que dar lo mejor. Hay que dar lo mejor al Señor, hermanos queridos. Porque es un acto de adoración. Es importante dar con actitud apropiada. De con alegría. ¿Cómo debemos dar?
1: Con alegría.
0: Ay, ya me conté ofrenda, ya me conté diezmo, ya me conté campaña, y me da caso a tapungitsilinga, me permití cosas más y cosas. Eso, me contan a la mano, con acá y matixe, promesa y manerga, nazisa. No, hermanos, esa persona que hace eso es porque cree que es de él, es porque cree que es de él. Repita conmigo, nada,
1: nada
0: es mío, todo es del Señor. Ahora diga, Jehová es mi pastor y nada me faltará. De verdad, hermanos, ¿sabes de dónde el Señor me sacó a mí? Desde la extrema pobreza. Nadie de ustedes ha comido carne podrida, pero yo sí he comido carne agusanada, carne que está cayendo gusano. ¿Y sabes por qué? Porque yo no tenía madre. Porque yo tuve que vivir con alguien que verdaderamente era mezquino, tal extremo de que había carne y había una cabeza de chancho que alguna vez él compró. Y yo iba a la escuela y decía, hoy sí que la cabeza de chancho ya lo haya cocinado. Y llegaba y el chancho estaba todos los días así. Y solo así estaba. Hasta que empezó a caer los gusanos. Y le dije, mira, está cayendo los gusanos. Ah, ahora sí, lo voy a hervir y te lo vas a comer. ¿Sabes?

0: pobre de ti que no comas. Esa fue mi niñez, señores. Pero hoy por hoy le doy gracias al Señor, que Dios me ha bendecido. ¿Y sabes por qué? Creo firmemente en el Señor. Porque te digo, porque Dios me sacó de ahí, de la extrema pobreza, yo que no tenía ni qué vestir ni qué comer. Hoy por hoy le doy gracias a mi Padre Celestial, que hoy el Señor me ha bendecido, porque aprendí a diezmar, a ofrendar, a atar, a compartir, a soltar mi mano y decir, toma, llévatelo, si quieres esto, llévatelo, cómelo. Y hasta el día de hoy podemos bendecir a mucha gente, porque lo damos, cuando damos al Señor, lo damos con alegría. Hágalo. Y la Biblia dice, pruébame, pruébame, pruébale al Señor, y el Señor te dará abundantemente todo lo que te haga falta. Alabado sea el Señor. Sí. Mucha gente me pregunta, pastor, ¿cuál es el secreto de tu éxito? ¿Sabes cuál es el secreto de mi éxito? Creerle a Dios. Primero, creerle a Dios. ¿Cuántos se creen al Señor?
1: Amén.
0: Ayer decían que pensaron que la gente no iba a venir, y ayer había la misma cantidad que hoy, ¿verdad? Y alguien decía, están poniendo en práctica la enseñanza, me alegro. Y espero que no sea solo por la campaña, sino que a los cultos también. ¿Sabe cuál es el culto menos asistido? El culto de oración. Y por eso muchas veces estamos debilitados, con problemas, y no podemos salir adelante y no podemos crecer. La oración, hermanos. De con alegría. Si no es que, pues para que me cuna cascangi. Con deja ya de cale. Carlos Rosimar, Carara Kangi, Cusito Man. Papito, mijito, Samu y Mikongi. Cosa que me la echamos. Contento. Cotimay, Brunigue. Hala, ya, ya. Mexonengue, la Mexonengue. La Mexonengue, que yo como visito con Caranapa. Ay, como vital esto está. Santo Dios. Dale con alegría. La actitud apropiada de dar es con gozo. ¿Cómo vamos a dar de hoy en día?
1: Con gozo.
0: Oiga, lo que usted da con alegría se nota, pues, hermano. Se nota. Usted lo saca con pereza, algunos cuando dicen ofrenda. Ahora es, ay, mascarico, anchuchi que cae urani, macaizura. Mana ni caita cruzumri, sino li, uchisa cae. Michael, ni cae, a mí que tu fin, cuánto va a casco. Quiso te uchi, esa moneda. Soy un giri, tienda, a ver si matas a ti. Para con eso al guamote y dígale, señora, dame un centavo del mote. Con eso mismo te manda la negra. Oye, el otro día había en Cuenca una señora que estaba vendiendo tomates. Y no quería comprarle, sino quería regalarle 50 centavitos. Y le digo, toma, toma. Dice, no quiero. Digo, bueno. No la dice, toma 50. Mira, si un mendigo no te acepta 10 centavos, ¿cómo crees tú que Dios puede? Y algunos, ¿qué es lo que tengo? No, mentira. La viuda, algunos ponen ese ejemplo, dicen, pero pastor, la viuda dio dos blancas. Pero ¿sabes lo que dice la Biblia? Era todo lo que tenía para su sustento. Era viuda. Era viuda. Y era todo lo que tenía para su sustento. Eso se llama fe. Dar todo lo que tenía. Pero lo dio con alegría. Y por eso no le falta nada. ¿Amén, iglesia?
1: Amén.
0: Hay hermanas en la iglesia. Hay una hermanita que el marido lo abandonó, lo dejó con 5 hijos. Pero créame, la hermana no ha pasado hambre. La hermana tiene para dar y para bendecir. Ella bendice a los pastores, a los siervos, a los salmistas. Ella bendice al pobre, a la viuda. Dice, pastor, aquí está todo. Y esa hermana vive bendecida. Délo con alegría, hermanos. ¿Cómo debemos dar? Si les comprendan a vosotros, limonada, ñawe, los hamuguichin. No vendrán con cara de limonada a poner ofrenda, sino con alegría. Voy a ofrendar, papá, qué lindo, llegó el tiempo de la ofrenda, llegó el tiempo de los diezmos, voy a dar con alegría. Mi amor, mi cuñado, diezmo, tapá, mi ñaco, si tú hay capricho, ñaquito. Qué lindo. Amén, hermanos. ¿Vamos a dar lo mejor o no? ¿Por qué vamos a dar lo mejor? Porque todo es de, nada es, muy bien. Dios, ¿por qué? Y porque Dios ama al dador alegre. ¿Cuántos quieren que Dios le ame? Yo quiero que Dios me ame. Entonces délo con alegría. Si usted con alegría, el Señor lo va a amar. Dios ama al dador alegre. Dos, dé a Dios en primer lugar. Tengo 5 minutos. Dé a Dios en primer lugar. Como mayordomo de Dios, parte de nuestra responsabilidad es retornarle a Él una parte de lo que nos ha encomendado. Proverbios 3:9 dice: honra a Jehová con tus
1: bienes.
0: Honra a Jehová con tus bienes. Carlos Camacho. No, hijos, nada es nuestro. Así es que si usted tiene que ir a dejar a alguien de aquí en su carro, en Riobamba, ¡ay, hágalo! Voy a tomar mi cartas, mi saco, santo. Carlos Daniel Ringa, Santa Tocoringa, Directima Tocpay, con Azucama, Mosquita Ponga. 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Y les digo públicamente, cuando vayas a Cuenca, no busques hotel, ahí tienes tu casa. Ahí tienes tu hermano. Solamente llámame y diga, pastor, estoy acá en Cuenca, por favor. Y te puedes quedar ahí, en casa. Amén, hermanos. Muchos hermanos lo han hecho, gracias a Dios. Hemos tenido la bendición de recibir una casa. Así es que sienta esa libertad, hermanos. Nada es nuestro, todo es del Señor. Y a Dios que buscas a mantame, y a Dios caras que a mantame, cusqui tapis, guasti tapis, ima churana tapis, ima negocio tapis, charinchi, chaimanta, pimanguito, cuspacacui. Y si vas a dar para el Señor, dele lo mejor, dele con alegría. Hermanos, y sea un buen administrador, honre a Dios. La Biblia dice: honra a tu padre y a tu madre, a los hijos, ¿verdad? Entonces, honre a Dios con sus bienes, pero dándole lo mejor. Dele el primer lugar. A veces gastamos todo y lo que nos sobra queremos traer al Señor. No, no, primero saque su diezmo, su ofrenda. Primero lo primero. Busca primero el reino de Dios y su justicia, y todas estas cosas os vendrán por añadidura. Cree en el Señor Jesucristo. Amén. Tres, ¿cuánto debe dar? Existe un punto de partida en la Biblia. Este es un punto de partida. Es decir, el mínimo, el 10%, el no hacerlo, se lo considera un robo. Malaquías 3:8-9. A ver, corocona, maquita, zich, corocona, coros, coros, levante la mano, coros. Y más un ticoro corazón. Coro la esperanza, coro redim de Cristo, coro embajadoras. Ay, no, eso te hace corar. Pero diezmo no explica. Suas. Es con lo que van a presentar. Coro las ladronas. Porque estamos robando el diezmo, pues. No le estás dando a Dios una buena ofrenda. Coro las mezquinas. Mitzacona. No. Vamos a empezar. Hoy hemos aprendido. Toda esta semana hemos aprendido. Hay que dar, hay que ofrendar. Créame, hermanos, el Señor te va a abrir puertas donde tú no te imaginas. Si te empiezo a contar todo lo que Dios ha hecho en mi vida, no va a avanzar el tiempo. Y nos vamos a quedar aquí días y días hablando, porque Dios ha sido tan bueno con mi vida, con mi familia. Dios ha hecho cosas muy maravillosas. Hermanos, entonces, el no dar al Señor es un robo. En el Nuevo Testamento se habla de diezmos y ofrendas para enseñarnos a dar proporcionalmente a lo que recibimos. Jesús también nos enseñó el principio de dar sacrificialmente. Marcos capítulo 12, versículo 42 al 44. Pregunto, Cristo cuando murió en la cruz, ¿qué dio? ¿Lo mejor o lo peor? Mejor, pues, hermano. Quiero terminar. Yo sé que

0: de material sigue, hay mucho más por ver y por escuchar, pero el tiempo ha llegado y solamente quiero que reconsideres tu actitud al dar. Quiero que reconsideres cómo estás dando tu tiempo, tu talento, tu habilidad. Más bien hasta cambia talento, cambia habilidad, cambia sapiencia, cambia conocimiento, misericordia. ¿Sabes para qué Dios te ha preparado? El que mucho sabe, enseñe al que poco sabe. El que poco sabe, enseñe al que no sabe nada. El que tiene mucho, dé al que tiene poco. Y el que tiene poco, dé al que no tiene nada, hermano. Aprendamos a dar, aprendamos a bendecir, hermano. Pero hagámoslo con una actitud correcta, como dice la palabra de Dios. Recuerde, cuando morimos, ni las ganancias ni allá en la gloria ya una ganancia. Y ahora, ¿pero qué has hecho para tener ganancia? ¿Cuánto has dado? ¿Cuánto has sembrado? Oiga, ¿el que siembra cosecha o no cosecha? Siempre, no escasezmente, sino abundantemente. Y créame, el Señor no es deudor de nadie. Él te dará mucho más de lo que usted se imagina. Hay algunos que de repente dicen, dale 100 para que recibas 1000. El Señor te puede dar hasta mucho más, hermano. ¿Oye algún hechizo? Hay gente que ha sabido dar y ha recibido. Créame, Jesucristo es el mismo, ayer y hoy y por los siglos de los siglos. La viuda de Sarepta le creyó a Dios. La viuda que dio las dos blancas le creyó a Dios. Así es que, si usted le cree al Señor y lo da con fe, sabiendo que está adorando, con todos los bienes que Dios le ha dado, el Señor multiplicará en todo. Que el Señor te bendiga y te guarde todos los días de tu vida. Bendiciones, amada iglesia. Bendiciones, amados hermanos. Es sentadito. Cierre sus ojos. Piense por un momento, ¿qué es lo que no ha estado dando? Tal vez no estás dando amor, no estás dando misericordia, no estás dando perdón. Y dígale, Señor, en esta mañana me presento delante de ti. Te pido perdón porque no he dado amor, no he tenido misericordia. Perdóname, Señor, porque tú me has dado muchos bienes y no he sabido administrarlo. Perdóname, Señor, porque cuando lo he dado no con una actitud correcta, sino incorrecta. Tal vez lo he dado con resentimiento, solo esperando algo a cambio. Perdóname, Señor, pero desde hoy en adelante quiero darlo con alegría, quiero darlo con devoción, quiero darlo con amor, quiero darlo con sinceridad, sabiendo que lo estoy dando para ti. Señor, gracias, porque nada merezco tener, pero por tu gracia, tu misericordia, tu bondad, has hecho sobreabundar sobre nosotros. Gracias por el aire que respiramos. Gracias por la vida que tenemos. Gracias por nuestras esposas. Gracias por los esposos. Gracias por los hijos. Gracias por los suegros. Gracias por los abuelos. Gracias por los nietos. Gracias por los negocios. Gracias, Señor, por las sementeras. Gracias, Señor, por los animales. Gracias por todo lo que tú nos has dado. Pero hoy disponemos nuestro corazón para darlo con alegría, con regocijo, sabiendo que nada he traído a este mundo y que cuando me muera no me llevaré nada, Señor. Perdóname, porque a veces he creído, es mi carro, mi casa, cuando no he tenido nada, Señor. Nada es mío porque nada he creado. Nada es mío, Señor. Todo es tuyo porque tú lo has creado. Te agradezco, Señor, y que todos los radioyentes, iglesias, pastores, líderes, tomen esa decisión de saber dar con alegría, con regocijo, sabiendo que es una muestra de amor y adoración para ti. En el nombre de Cristo Jesús. Amén. Amén. Muy buenos días. Dios bendiga. Hermano anciano o hermano director, por favor, me coloca su título acá.
1: ¿Cuántos hermanos están contentos? A ver, denle un fuerte aplauso para nuestro Dios muy poderoso. 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

Démosle un fuerte aplauso en esta preciosa noche. ¿Qué historia está parlando? Salomón Pasmamita. 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Ese es el amor, el quebranto, el cariño, la entrega, el compromiso de una verdadera madre. Wakuna kai pichukanchi. ¿Qué sientes al tener a esa preciosa madre? ¿Cómo sientes? Ya che canto yo que te acerca. 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Yo que papito cumplí 70 años. 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Chaskin, el corazón de una madre. 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El corazón, la amabilidad de una madre. Así que esta preciosa noche quiero dar rápido los cinco no de una madre que ama a sus hijos. ¿Cuáles son aquellos cinco no? La madre de Salomón, llamada Betsabé, dice una pequeña petición. O en otras palabras,
un pequeño favor te quiero pedir. Y el hijo Salomón dice, madre mía, dímelo. ¿Qué es lo que necesitas en otras traducciones? Número uno, hijos, por favor, número uno, lo que una madre no quiere de nosotros es que no menospreciemos sus consejos. 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No menospreciéis mis consejos. Proverbios capítulo 6, versículo 20. La Biblia dice, guarda, hijo mío, el mandamiento de tu padre y no dejes la enseñanza de tu madre.

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Lastimosamente, mis amados hermanos queridos, ñukanchika kunanka, kay tiempo kunak tiyay kasarinchi, yaya mandaskata, manakasunchi. 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Pero la mamá, aunque esa madre, porque tiene amor a su hijo, a sus hijos, sabe, esa madre aún a escondidas, mejor cocina wasapi, mejor ropero wasapi, mejor baño kumiaikuspa, hasta llora por escondidas, por el amor hacia un hijo. Pero wawaka, ni siquiera mana teléfono kayanka. 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Wawaka, papito y manasa kangu mananinka. Tal vez raras veces, mamá te arisas, maipika papito tagar tukui kungarinka. ¿Qué cree que el amor de un padre no vale? ¿Qué cree que el sacrificio que hizo un padre para ponerte a educar en la escuela, en el colegio, no valió la pena? Hermanos, amados, queridos, ñuka rikushkani ahí tus cuna, por decir albañil pi trabaja cuna, cómo sufren, hermanos. Ya sabes, ñuka rikumunica y contamine chimbapi, jawa octavo piso manta, tal vez chay manta o así kuspaga nunca más manajatarinata, chay peligro tapaso a ñuka nine Dios, por dos razones. Porque también necesita sustentarse, y por número dos, porque debe tener familia, su esposa, sus hijos. ¿Cómo sufre un padre? Chaitín rupipi. Jefe, conas, apúrense, muévanse, tienen que terminar nishka, rimashka, mana valichishka. No ha sido fácil para recibir estas grandes bendiciones que ustedes hoy están como están, los hermanos de Gauijón aquí en Riobamba. No fue fácil. Hoy, gracias a Dios, hermanos, hoy, gracias a Dios, tienen un buen carro para movilizar fácilmente. Hoy, gracias a Dios, tienen un precioso local comercial con tal de bajar la puerta y poner el candado y punto, nos vamos. 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Guarda, hijo mío, el mandamiento de tu padre. Ñanta rico suajnisca, mijito mamita takazungi. 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Ñuka que trabajo mamujini. 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
Escuela Picacuna Wambracunaca, hermanos amados queridos, Maipi Paikunapura, Pujacum, Paikunapura, Simbucum, Colegio Picacunaca, Modernizasca Mantaca, Cyber Kunamorispa, Internet Kunamuyaikuspa, una hora, dos horas, guasa, yaya kaya kuxapi, mamita kaya kuxapi, coleraspa, mamá, por favor, no me insista, llame, no me canses, mami, nispa manchenebrava, tenga, mijita, te guardé el almuerzo, coma, yo no quiero, ya está muy fría, nispa, guaguayasca, rugasca, solterita con una mica y ocultía con guichi. Yo estoy seguro que aquí en esta noche hay señoritas que incluso hoy en la mañana hicieron llorar a su querida madre. Hoy en la tarde alzaron la voz contra su querida madre. Los hijos, estoy seguro que aquí están unos hijos varones, adolescentes, 12, 13, 14.

la voz contra su querida madre. Los hijos, estoy seguro que aquí están unos hijos varones, adolescentes, 12, 13, 14, 15 años, son los adolescentes más resabiados, rebeldes que existen en el hogar. Ya con el hecho de que está en el colegio, del mundo Chiriboga, de Fernando de Aquilema, con el hecho de que está en el colegio Juan Montalvo, o no sé cuál es otro colegio, el Maldonado. Si ese colegio es donde más, perdóname esta expresión, donde más resabiados, donde más educados se van allá a pararse. Hermanos amados, queridos hijos, el respeto, la humildad, hermanos amados, la valorización, el amor, la obediencia hacia su papá, hacia su mamá. Hermano, no está en el colegio, no está en la universidad, no está en la ciencia, no está en la letra. Está, hermanos, en la palabra de Dios. Esto es en la palabra de Dios. Yo conozco un montón de queridos profesionales, llámese doctor, licenciado, abogado, pero un montón de resabiados. Montón de maleducados, no valoraron a sus padres los consejos que hicieron. Por eso tiene mujer por acá, mujer por allá, mujer por el otro lado. ¿Por qué razón? Porque no superan, no obedecen. Queridos siervos de Dios, guaguacuna, no menospreciéis mis consejos, dice una madre. Número dos. Número dos, ¿cuál es otro no de una madre? No me causes deshonra contra tus acciones. No me causes deshonra contra tus acciones, con tus acciones. Efesios capítulo 6, versículo 2 y 3. Honra a tu padre y a tu madre, que es el primer mandamiento con promesa, para que te vaya bien y seas de larga vida sobre la tierra. Honra. Pero hoy en día, mis amados hermanos, tenemos que entender qué significa honrar. 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Guaguacuna mandas cata, y allá Dios ni casina causa cuspica, mamita cunaca, ni siquiera ñawi zuyuyaita manacharimancho. Perdóname, queridos hermanos, con mucha educación y respeto, nene. Guarmencita cuna, mamita cuna, ungushka. Ishkimikan causantes. El esposo y los hijos. El esposo y los hijos. Pero no que quieren guicha. Pero ñuca cosa, acaso macane, acaso rimane. No es que estoy diciendo eso. Kay altar mayor penirkanchi. Tija con guichicaipe, pastor Tomás, pastor Josecito, pastor Jacobito, casarachisca, parejas, matrimonios, caipe tija con guichicaituta. Nishka canguichi, prometo ante Dios y ante la multitud de los testigos que son, voy a amarte, voy a cuidarte, voy a serte fiel y solo contigo hasta que la muerte los separe. Cuidar tener canguiche. Estamos en el mes de mayo. Por lo menos por mes de mayo. Más una cosa con un centro médico, como puse canguiche caiquilla. Vamos, quiero hacerte un chequeo en eso. En Yucacho tapuy, más una cosa carro, tatayer, me puse el canguiche. Piensa, hermanito, piensa. ¿Estás cumpliendo con la responsabilidad? Y guaguacuna, más nacuna, nercanguiche, juichituyo, guaguacuna. Papi, mi mami está con dolor de cabeza. Mi mami, yo no sé qué está pasando, pero yo le veo muy quebrantada, muy afligida. ¿Por qué no le llevas a un médico, papi? Llévelo. ¿Cuánto?

hijos insistieron a su papá. 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Esto estamos cuidando. La Biblia dice, los queridos pastores no me van a permitir mentir. La Biblia dice que la mujer es más delicada que un vaso frágil. Chay mi kiki fichita, mai pasito ta rimangue. Ella ya se pone a llorar. Y incluso hay mujeres que aprendieron a llorar con las lágrimas hacia adentro, no hacia afuera. Hermanos amados, mire queridos hermanos, la Biblia dice honra a tu padre y a tu madre. Porque cuando usted no honras a su papá y a su mamá, ¿qué es lo que quieres decir o qué es lo que estás haciendo? Cuando no honras, ¿sabe hermano? ¿Qué significa la deshonra? La deshonra significa maltratar. La deshonra significa humillar, atención, la deshonra significa insultar, la deshonra significa golpear. Yo sé que no has dado un puñete, no has dado una patada, no, pero con tan solamente, hermano, no obedeciendo a los sagrados mandatos, consejos de un padre, de una madre, ya estás deshonrando. Y ya has demostrado una actitud de maltrato, moral. 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Porque la deshonra maltrata. La deshonra humilla, insulta. Hermanos amados, cuando deshonras a su papi y a su mami, estás golpeando como un enemigo. Y por esa causa, la palabra en Éxodo 21, 15 al 17 dice, el que hiriere a su padre y a su madre, morirá. Asimismo, el que robare a una persona y lo vendiera o se fuera allá en sus manos, morirá. 17. Igualmente, el que maldijere a su padre y a su madre, ¿qué pasará? Morirá. Entonces, el número 2, ¿cuál es el propósito de una madre? Que no causes deshonra. Hermanos, ¿unita causa shanengi kan o kikin? Por supuesto que sí. ¿Bendecido causa shanengi y a la Dios surashka kayashba pipis? Por supuesto que sí. Entonces, ¿cuál sería mi recomendación? Honre a su papi y a su mami. Vas a ser bendecido. Y sobre esas bendiciones vas a vivir por largo tiempo. Porque estás honrando a ese ser querido, creado por Dios. Número 3, ¿cuál es otro no de una madre? No me abandones cuando envejezca. ¿Qué dice una madre? No me abandones cuando me envejezca. 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Amata ñucataca kungaringi. Amata ñukataka, wow, sitangi. Amata ñukataka, sakingi. No me abandones cuando envejezca. Proverbios 23, 22. Oye a tu padre, aquel que te engendró, y cuando tu madre envejeciere,

no la menosprecies. Aló. Oye a tu padre, aquel que te engendró. Y cuando tu madre envejeciere, que dice la palabra, no la menosprecies. Estimados hijos, estimados esposos, qué triste es para una madre sentirse abandonada cuando ya no es útil. Chere mamita caspica, puxacon, asicon, caiman rinanicon, vamos a canicon, vamos a yanicon. Pero cuando ya se envejeció, nadie toma en cuenta. Ni a campo, ya ni pima nos reconamos risanín. Y a la mamá como que no le importa para ellos. Que Dios me perdone, ñuca ricuscane. 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biltachiska, mamita ka, churi kunaswan chanay, wow, zapatos de 20, 30, 40 dólares churrasca, jeans de 30, 40 dólares churrasca, camisas de 15, 20 dólares churrasca, chaquetas de 25, 30, 40, chaquetas de cuero de 60, 70 churrasca. Y papito acá, esa es mi pregunta, y tu papi. Dormina tapis, wow, cama de calidad, colchón de calidad. Papito, buscama acá, mamita, buscama acá. Catarina, sábana de marca Corona, cobijas coreanas, ortopédicos, mamita acá. Almada pues manzanay de hace valor, mamita pues sauna acá. Yuyari, yaito mamita charisba que cae rato, que quien pa mamita pa yaito pa guasimo, yuyaita cachi yuyari. Rexingime, maipita mamá dormina cama, maipita papito dormina cama, chaita yuyari, ¿cómo se encuentra? Gracias hermanos de Nueva Jerusalén. 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Globitos rojos, blancos. Ahí están las tortas. Esto no hace nada. Chiquenima, lo que le salieron bendecidos son los panaderos y los pasteleros. Buena plata hicieron. Seguro mi cana, ñacaita hasta lo maita ringa, ñacayas lechina de maita ringa, con el chinata acá. ¿Con qué vas a llegar? Hijo, mes de mayo, todos tienen una madre, ninguna como la mía. Junio está acá. Julio está acá. Reflexione. Por eso yo, perdóname hermanos, a lo mejor mi mamita puede que más tarde vea, porque mi sobrinito siempre está con el Facebook. Yo no, para mí eso no tiene sentido. Antes, gracias a Dios, como a mi hermana, ya estamos en mi contacto. Peor ni cuar mi cara. 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

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Así que hasta yo a mami con dicho mamitis. Tranquilo nomás. 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Ahora, si yo le digo, más te voy a armar con una cosita, un baño, con mi aico, es que armar ganguichi, ni tampoco hay eso. Ema teño caca, ema, aje no care un que aico, que se arema, riparanga ya te mare, ema. Hermanos, amados, queridos, la petición, el propósito de una mujer, es, de una madre es, no me abandones. Su mamita que hay rato ño que sacta manta ñaya 100 yagrin, 100 años. Churi, churi, churi. Pai por su sica media, si toña ciudad tu causa saca media. Ay no papi, voy a ensuciar, mis uñas se van a quebrar. Añiñadas. Pero churica, hermanos, caricas, caon, mana manchanichu, mana pinganichu, ñukaskai, manta me sucircane, nishpa, pañal tas kimsa punja, pecuten, su punja pa cambiachin, pichachin, mayachin, pay hace 54 años atrás, paita, nani pañal tu saskakanga, chay hermanito ka. 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Algo está haciendo ese hermanito. Y vive bendecido, bendito sea Dios. Sí. No la abandones. No la menosprecies, porque Dios pasí mi canil, mi Pablo, rimas para Timoteo, unirca. Pero si alguna, oh, pero si alguna viuda tiene hijos o nietos, aprendan estos, o sea, los nietos, primero a ser piadosos para con su propia familia y a recompensar a sus padres, porque esto es lo bueno y agradable delante de Dios. Nietos, nietos, ¿habrá algún nieto aquí? Sean piadosos, palabra piadosos quiere decir, sean generosos, sean caritativos, sean respetuosos, sean caballeros con tu abuelita. Hola, cucha. Cucha, abuelito conate. Colombia picó la nana, nin. Ya no hay respeto. Hermanas amadas, queridas, sean piadosas. Wow, bendito Dios. Si usted tiene 50 centavos, 75 o un dólar, tienes para comprar un esmalte para brillar a tus uñas, ¿por qué no le brillas a tu abuelita? Si usted tienes un buen perfume de marca Jambal,

colocar una buena alusión. ¿Por qué no le alusionas a tu abuelita? ¿Por qué? ¿Por qué cierras el corazón hacia esa hermosa abuelita que le dio todo a su papi y a su mami? Si usted tiene, hermanita, señorita, si usted ya tiene un trabajito, gloria a Dios, algunas mujercitas ya nietas ya tienen esposos, tienen hijos, tienen ya ropita por montón, ¿por qué no les llevas también, hermano, una blusita, un anaquito, un zapatito, un pantaloncito para su abuelito y para su abuelita? ¿Por qué no les llevas? ¿Por qué muchas veces cerramos nuestro corazón? Porque muchas veces cerramos, hermanos, esa carisma, esa buena voluntad. Yo me sentí muy avergonzado. Hermana Inés está presente. Hace 15 días, creo, yo llegué al local. Yo escuché a su sobrina, a música, celularcito, ñuca suerita Charín. 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No quiero decir lo que cantó. Ñuca casi me hay con el Señor, gracias. 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Entonces mi pregunta es, ¿qué prefieres? ¿Ser bendecido o maldecido? Todo el mundo anhelamos ser bendecidos. Pero una sola cosa dice, no abandones. 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Preciosos hijos. Caigo con más gente y a mamá con mi mamá. 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Gracias.

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Na? Na'y matiyan? ¿Qué crees que estás haciendo bien? 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Eso es todo. 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Kuala sa pantaloncito arrugado, kuala sa pantaloncito arrugado. Como recibes a tu padre? Nietos! ¿Cómo reciben a tus abuelitos? Sinceramente, hombre, hombre, presta la atención, deja su computadora aquí un rato para darle atención a esa preciosa creación de Dios. ¿Cuál es tu manera de atender? Nietos, casarán vivís. 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Nadie más que nos hemos dicho agua, que hay sin duda nos hemos dicho agua. ¿A quién le prefieres más? ¿A quién le das más? ¿Al que te dio el televisor? ¿O al que te dio un pequeño insignificante regalito? ¿Aún dejando de comprar algo para ella? Ese es nuestro padre. Número cuatro. No te alejes de tus hermanos y hermanas. El número cuatro, el no de una madre es no te alejes de tus hermanos y hermanas, sino llévense los unos con los otros. Salmo 133:1. Mirad cuán bueno y cuán delicioso es habitar los hermanos juntos. No te alejes entre tus hermanos.

0: manos y hermanas. Familia no entendaza causa la casuma, madre. 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Cato bauquino, de pronto dice, sabe, mi hermano, hoy venga, cocinemos aquí, venga, venga, cenemos aquí en la casuma, madre. Chasna alaja ka causata, guauquinte, parrinte, ñañante, turinte, alaja ka causata, de busca mari, y allá mamá una vez sumasta tu chico. Pero a veces, entre hermanos, a veces no se llevan. No se llevan. Y la palabra dice: mirad. Si entendieras esta palabra, mira cómo estás con tu hermano. Mira cómo estás con tu hermana. Mira cómo estás con tu tío, con tu tía, con tus primos. Mira, mira, puedes detener para reflexionarme, para entenderme. Tengo que, aunque estoy caminando, pero yo voy a detenerme. ¿Cómo estoy frente a mi tía? ¿Cómo estoy frente a mi tía? Tengo que mirar. Saludana papis, ñaui ñaui, sayarizo, manta de puso, uxarizo, mire, abaja, cusita, ñaui, lo de puso. Tal vez. Yes. Hola. Hola, Misú. Hola, brother. Hola. Pase. Hola, Miji. Será un saludo cristiano. Ni para recomendar. Por favor, que quien va familiar, bueno, ustedes son amigos y enemigos. Y el último punto para terminar: no te apartes de los caminos de Dios. ¡Wow! Y manen su lluvia y haya mamita acá, y manita luchando igual con la mandaca. Que no sea parte de los caminos de Dios. En la tercera de Juan, el único versículo 4 dice: no tengo yo mayor gozo que este, el oír que mis hijos andan en la verdad. ¿Qué tiempo van a predicar con mi pica, con si con mi madre, mamita? ¿Qué tiempo hago de elegir con mi vida por si con mi marido amigo? ¿Qué tiempo hago el presidente de la iglesia me explica por si con mi marido, hermana querida, hermano querido? ¿Qué tiempo hago al líder de la iglesia me explica más la cúspita, pues, cúbita, ya se atallá, hermano, por si con mi marido, por la Dios hace mi cúspita? ¡Ay, hermana! Sala semana, que yo le cuento a mi niño por carne. Su jovencito, ay, el instituto de estudiante, ay, muchacho carga. Pero con el que tu pan libre, tu cuy por marcos, mapas, tragumas, tu cuy no nasna tu duda. Y nunca te recibía, en el caso de sangre, me hizo caer, ni a un lado tu llame. A ver, escárpate, escárpate, pastor, eres mi pecha, no te acá, te graba tu pergamino. No hay un pastor que quiera abrazarme a mí. ¿Usted me abrazas o me odias? Le tengo que echar y con la mía o bajo. Y lo cargame. Antes que yo me abrace a ti, abrázame usted a mí. Yo estoy sucio. Yo estoy alcohólico. Yo estoy así. Caigo una sangre solo, su poco. No me vas a permitir que yo abrace. Venga, abrázame. 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Pero no importa. 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
1: 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Aunque sea para el delito de iglesia, a mí me explica de más que a la mamá que consiguió. Coro cacangue, mi amada colocando, tato y mamita, y malaya te senté en mi spa. Oculta vos acá con su mamá. Mi aupaca, mamita cucho se está de cacangue. 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Dónde está la promesa que hiciste con Dios? Dónde está el pacto de acuerdo? Que hiciste con el Señor. Dios no se ha escrito más. Solo la talita y con el cara. Y con la talita y mi cara de mi cara. Causa y talita y mira el Señor. Pero tú que te pongas en saca. Esa mamá manda las cartas a mi saca. Y mamá no se les saca de una cosa y cosa. Y mamá no se les saca. Y ahí mamá se los saca. Honra a tu papi y a tu mami. Y una de las honras es no apartes de los caminos de Dios.
0: ¿Cuántos hijos están escuchando? El mayor gozo de una madre cristiana es que sus hijos estén siempre, siempre, siempre en los caminos de Dios. Ese es el mayor. Felicitaciones, Pastor Tomás. Creo que es uno de los hijos suyos, Richard, ¿no? Un siervo de Dios. Siervo de Dios. Pani, wow, qué siervo, Tomás y Guarmesita. Y Malaya Sentenguichipay, que hay mi predicado, pica. ¿No es cierto? Pero hay mucha gente. Por ejemplo, allá en Durán hay una familia, incluso ayer me dijo. Yo ya no tengo paz, porque este muchacho se botó totalmente a la drogadicción. A veces pienso morirme, yo ya no quiero ver nada de estos. Nadie me hace caso. Por favor, número uno, el no de una madre es no menospreciar los consejos. Número dos, no causes deshonra a tus padres. Número tres, no abandones a tus padres. Hay madres que se quedaron de cantar, pero de pronto dijo, mami, si tú no quieres, entonces yo me pongo a cantar. Cuando ves el testimonio de tu hija, venga usted también, sirvas a Dios. Luche. Amigas de Jesús, luchen. Honre a su papi y a su mami. Honre al pastor Tomás, honre al pastor José, honre al pastor Manuel, honre al pastor Jacobo, honren a la junta administrativa, honren al cuerpo pastoral. Estamos en los 100 tiempos muy peligrosos. Demasiado peligrosos. Diácono Aukikuna, Panikuna, imítame, sirven y pica. Honrele a Dios con todas tus fuerzas, con toda tu mente, con toda tu buena voluntad. Posible en el medio, a la derecha a su papi y a la izquierda a su mami, pero no está. A veces has dicho a Dios, Señor, pero ¿por qué tiene que pasar esto con mi familia? Hermanos amados, queridos, estamos en el mundo, pero bendito sea Dios, aquel Dios de tu papá, de tu mamá, también está contigo, hijos, supérate.

No te detengas, ni vuelvas a mirar al mundo, ni tampoco tomes el ejemplo, si no es recomendable el testimonio de tu papi y de tu mami. Puesto los ojos en Jesús, sirva a Él, cuida a tu papi, cuida a tu mami. Si ya eres joven, cuando fuiste niño te dejó tu papá, ahora ya eres un joven grande, dile gracias. Aunque mi padre dejó, pero yo estoy aquí como padre para mi mami, como esposo también, como hijo también, y voy a sacar hacia adelante, aunque la gente critique, aunque la gente murmure, aunque la gente hable detrás o adelante, pero Señor, yo me voy a aferrarme a ti, tú me vas a agarrar de mis manos, no me vas a soltar, y cuando tú estás conmigo, ¿quién contra mí, Señor? Voy a predicar, voy a servir, voy a dirigir, voy a sobresacar hacia adelante a mi familia y no lo voy a defraudar. Preciosos, Nueva Jerusalén. Así que, queridas madres, felicidades. Disfruten. Que sumas pastelitos de carangacona, puñuca, tukipunja, yushimbiatskaipi, kainarkan, niñame, casi las dos montayano curcacona, hay buena comida. Coma bien, disfrute, mastique 40 y duerma feliz esta noche. Cusitunca, cunaca, mamita, cusituta, ugeni, papi. Aunque somos viejitos, pero gracias. Ven, apriétale, estímale y amanezcan teniendo un buen amanecer. Papá Dios les bendiga, vamos a ponernos de pie. Aleluya. 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

Si estás al lado de tu querida, preciosa madre, abrázale. Le veo a Inesita con tu mamita, abrázale. Tienes buena madre. Lucha, mamita. Lucha. No sé, Maipicangi, Moisés, Kipchangi, Moisés. Creo que hay algunos Moiséses aquí. Si estás con tu mami esta preciosa noche, acérquele donde está su querida madre. Cecita, ¿todavía tienes viviendo tu mami? Vive todavía. En este momento, lleve a su mente hacia donde está ella. Tal vez llame Siricunga, Samaricunga. ¿Y qué tal si este momento usted llegara a golpear la casa de mamita? Y me la echas Kimba. Y me la escuchicumba. Cecita, por favor, misita. Ánimo, mujer. Alájame. Cosa que hay piderijico. Para misita, su lado, muchachaspa. Apoyo y dirección, tarulaco. Luche, mujer. Hay pocas parejas que toman esas decisiones.

por esta pareja. Son muy jóvenes. Hoy por hoy Dios está utilizando. Esperemos que Dios levante un adorador de nuestro medio quichua.

sentimiento hacia esta pareja. Y recibe con cariño la oración que están haciendo los pastores César y su amada esposa. Mientras tanto oramos, Padre, en el nombre de Jesús. Perdónanos, Señor. Perdónanos, Padre de la gloria. Yo canché ahí tú, mamita, ya que chiscata, guacachiscata, perdón.

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En el nombre de Jesús. Tu kun yukan chima mi tata bendecibai. En el nombre de Cristo de la gloria. Papacito precioso. O que pastor Tomás Vante Callarispa. 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Que hay preciosa, amada iglesia. Nueva Jerusalén Pekaj. 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

0: Records.
1: No voy a dejarte, Señor, si me has dado la vida. No voy a dejarte si me has dado todo. Eres el amor de mi vida, Señor. Eres la fuente de mi existencia, Padre. Aquí estamos tus hijos, Señor, adorándote, dándote la gloria y la honra para ti, Señor. Eres el amor de nuestra vida. Eres el deseado de

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1: Aleluya. Gloria a Dios. Démosle un fuerte aplauso a Jesucristo, al Rey de Reyes y Señor de Señores en esta noche. ¿Cuántos están dispuestos para recibir la palabra? ¿Cuántos están dispuestos para recibir la palabra de Dios? Gloria sea Dios. Vamos a orar al Señor. Estamos en una noche de consagración, dedicación de la niña, la más pequeña que la mamá tiene en sus brazos. Pero antes es importante escuchar la palabra de Dios. Es importante escuchar la palabra de Dios, que puede ser útil para cada uno de nosotros. Vamos a orar al Señor. Soberano Dios, Padre eterno que estás en los cielos, Señor, te damos la gloria, te damos la honra, te damos alabanza a ti, Señor. En esta noche seas tú, Señor, hablando a través de mí, usándome a ser un canal de bendición, y tu palabra, Señor, se llene todos los vacíos de fruto al 100, 60 y 30 por uno. Tu palabra, Señor, no se vuelva vacía. Tu palabra, Señor, estamos seguros que tu palabra va a llegar donde tiene que llegar. En el nombre de Jesús vamos a recibir tu palabra. Le decimos amén. Y amén, gloria a Dios, aleluya. Es importante saber la iglesia de Cristo, que uno de los siervos, podemos decir, más grande, se ha partido a la presencia de Dios. Este siervo era un siervo muy conocido. La palabra de Dios ha llegado casi a todos los extremos de la tierra a través de este siervo, quien hoy ya tiene su nuevo nombre. Acá en la tierra se llamó Pastor Alberto Guaranda Ayaica. Hoy ya no está. Hoy ya tiene su nuevo nombre en el cielo. Hay esperanza para la iglesia de Cristo. Cuando también partimos nosotros, vamos a estar en el mismo lugar donde está este siervo que se partió. Aleluya. ¿Cuántos dicen amén por esto? Hay esperanza para la iglesia de Cristo. Yo sé que hay dolor para la familia y también dolor para nosotros, porque ¿quién se levantará? Estaba preguntando, ¿quién ocupará el lugar de este siervo, de esta persona? Es importante aprovechar esta oportunidad, ya que han venido con un propósito, muchos. El propósito de esta reunión que estamos aquí es adorarle, honrarle al Señor, y luego también dedicarle a la niña, quien tiene la mamá en sus brazos. Pero es importante escuchar la palabra. Quiero que preste la atención, y para eso es importante abrir nuestras Biblias en el libro de Génesis, el capítulo 21, porque ahí va a ser el mensaje. Del versículo 8 se cuenta la historia, cuando en la Biblia, cuando aparece el lugar, cuando aparece el nombre, esto es real, no es una parábola, es real. Lo que sucedió en la vida de una mujer llamada Agar. Agar. ¿Cuántas mujeres tal vez se puede identificar con esta mujer llamada Agar? Alguna vez esta mujer fue engañada, fue convencida. ¿Engañada qué? Engañada a tener un compromiso, a tener una familia. Porque siempre el enemigo, Satanás, cuando aparece, se presenta como ángel de luz. Y por eso la iglesia de Cristo, ya sea joven,

o señorita, o cualquier persona que sea, antes de tomarse una decisión, se debe preguntarse a Dios. Y donde Dios va a responder es a través de su palabra, usando a muchos siervos del Señor, a muchos siervos de Dios. Y donde usted va a encontrar esta respuesta, seguro es en el templo, en la casa de Dios. Aquí vemos una mujer quien se había prometido, pero se había fracasado su unión. La mujer se ilusionó pensando tener una vida grande, porque su jefe, su patrón, se había enamorado de esta mujer. ¿Y quién era el señor, el dueño, el patrón? Era Abraham. Abraham quería estar con esta mujer. Y la mujer, ilusionada, pensó que tal vez voy a convertir en la dueña de la hacienda, de los animales. Se imagina, cuando alguien se enamora, uno piensa, imagina cosas grandes. Así pensó esta mujer. En este enamoramiento, al final, terminaron teniendo relaciones sexuales. Todo hijo que nace, solamente el único, que es Jesús, se nació o se concebió del Espíritu Santo. Pero de ahí todo hijo que nace es producto de una relación sexual entre un hombre y una mujer. De esa relación se nace un hijo y se llama, el nombre del hijo se llama Ismael. Nacido dentro de un matrimonio disfuncional. ¿Por qué es matrimonio disfuncional? Es Agar era soltera y Abraham era casado. Se unieron, tuvieron relaciones sexuales y sale un hijo. Todo estaba bien, marchando muy bien, porque Sara había permitido esta unión. Nació el niño, Sara estaba contenta, Abraham también y Agar también estaba contento, viviendo en una misma casa. Hasta que Sara, viejita de 100 años, dio a luz. Dio a luz. El niño se llamaba Isaac. Ahora, la señora que había permitido que tenga relaciones sexuales se puso molesta porque este niño venía a Abraham y Abraham también se abrazaba a Ismael. Y un momento dice que Ismael ya era grande, Isaac también ya era muchachito grande. Ismael había nacido primero, hasta que hizo llorar a Isaac. Y dice, se puso molesta. Sara se enojó. Sara se enojó. A Abraham dijo dos cosas. Hoy tienes que escoger. A mí
o a la sierva. Si quieren estar conmigo, Abraham, tú tienes que echar a la sierva llamada Agar y también al hijo Ismael, echar de la casa. Y esto era un problema muy serio para Abraham. El problema era, ahora, ¿qué haré? ¿Qué sucederá conmigo? Porque Abraham se había enamorado también de Agar.

¿qué sucederá conmigo? Porque Abraham se había enamorado también de Agar, pero amaba más a Sara. Y Sara Nirka, si quieres estar conmigo, tienes que echar. ¿A quién? A Agar y también a Ismael. Muy temprano, mañana mismo, Abraham esa noche estaba tan preocupado. ¿Qué va a pasar del hijo, Nirka? ¿Qué va a pasar del muchacho? Si me echo de la casa, ¿de qué se va a vivir? Se va a morir. ¿Y ahora qué hago? Y Dios, en Génesis capítulo 21, versículo 12, entonces dijo Dios a Abraham, ¿están conmigo? Entonces dijo Dios a Abraham, Dios está hablando con Abraham preocupado, esto no es grave, no te parezca grave. A causa del muchacho de tu sierva, no se preocupe. Échate. Echa de la casa. Yo permití, Dios está diciendo, permití yo en esa relación nazca un hijo. Aunque fue matrimonio clandestino, no legal, en medio de desamor, permití que nazca un hijo. Así que échale a la mujer, a tu sierva y también a tu hijo. Yo me encargo, dice Dios. En esa noche, podemos decir a la hermana que está acá, cualquiera que sea su condición, lo importante es que hay un hijo. Ese hijo fue, Salmos capítulo 127, verso 3, dice, herencia de Jehová son los hijos. Dios permitió tener hijo. Dios es quien tiene que encargarse del niño. ¿Cuántos dicen amén? Y eso hace que, ojalá, con ese propósito haya venido a esta casa, reconociendo su condición. En medio de esta condición, que tal vez como que no tiene salida, vino a la casa del Señor, puedo decir, bienvenida, Adi Shamushka, que has traído al niño, a la niña, a la casa del Señor. ¿Cuántos dicen amén? Pero para que Dios se encargue, Uyanguichi, para que el Señor se encargue de este niño, de esta niña, quien esta noche que se va a ser dedicado, hay unos ciertos pasos que se le da a la Biblia, que tiene que darse la mujer sola. En algún momento, Uyanguichi, tanto el hombre, la mujer, tiene que quedarse sola. Y tiene que estar preparados para quedar sola. El 2 o el 3% de matrimonios de 100, 3, 2% hace 5 años atrás estaban fracasando. Pero hoy es más. Estaban fracasando. Por eso es que hay que tener tanto discernimiento espiritual. Por eso es que no se debe creer y no se debe enamorarse de cualquier cosa. Porque hace 5 años atrás, 2, el 3% de matrimonios se fracasaban. Yakikuna Shamurka. O de pronto se puede morir el esposo, dejándole niños en brazo, dejando

niños en brazos, puede morir la esposa. Porque estamos viviendo tiempos peligrosos. Y la Biblia tiene que decir qué tiene que hacer tanto el hombre, la mujer. De pronto el esposo puede irse de repente. Así como sucedió con este matrimonio. La señora es casada. Asa Kiyaguna de Kausashka ha ido separando, dejando a la pobre mujer sola. Sin dar su apellido ni nada, sin reconocerse. Esa es la realidad. En cualquier momento, de pronto, nosotros que estamos aquí con esposa y esposa, de pronto el esposo o la esposa se puede ir dejando hijos en brazos, o de pronto el hombre se puede tomar decisión de separar. ¿Qué vamos a hacer, pastor? Y matate rurashu. La Biblia. La mujer tenía ganas de morir. El hombre amaba a su esposa. Esta enseñanza me lleva, señorita, oh joven, nunca se te ocurra enamorar o casar con alguien que es casado. Nunca, nunca, nunca se te ocurra casar o enamorar de un hombre casado. Nunca. Ñati. Porque el hombre casado, mujer casada, es mujer, hombre ajeno. No es tu hombre. Es ajeno. Y como es ajeno, pertenece a otro. Tarde o temprano, este hombre se va a conseguir otra, va a ir dejando. O vas a vivir con un hombre, un hombre mujeriego. Shuguan, shuguan. La Biblia, cuando prueba a uno, el hombre se convierte como caballo y la mujer se convierte como yegua. No se va a cansar. Eso hace que la samaritana se unió a cinco y cinco se pararon y otra vez había otro más. Son pruebas bíblicas que al joven, a la señorita, la Biblia no se te aconseja que se una con ningún hombre casado ni con mujer casada, porque eso pertenece para otra persona, es propiedad privada de otro. Y el que se mete con esa persona, con propiedad ajena, esa persona puede salir chiro y muerto, sin nada, sin pluma, sin dinero, sin nada. Va a salir así, así que nada. Mantén joven. Si te enamoras o quieres casarte, puedes casar de un hombre libre. ¿Quién es el hombre libre? Es soltero. O manéjese viudo legalmente. No te metas con un hombre casado. Para nada. Ni mapa. A esta mujer llamada Agar, Abraham se había muerto. Abraham era quien estaba sustentando. Eso hace que la mujer se encontró sin remedio, sin nada, sin dinero, sin recursos. Y Abraham había dado un pedazo de pan, un galón de agua, un odre de agua, puso en el hombro de la mujer un pedazo de pan y un poco de agua. A la mujer le dijo: apresúrate, corra, mañana

mi esposa hasta se puede matar. Y pobre mujer, empezó a correr y correr, correr por el campo. Y cada vez que tenía sed, tomaba agua. El niño lloraba, daba pan, pan y agua. Así pasó mucho tiempo en el desierto. Consecuencias, Yakikura Shamungami. No va a ser tan fácil, mujer, no va a ser tan fácil, hombre, viuda o viudo, queda solo. Será difícil cuando tú te separes. A esta mujer era difícil. En el desierto, donde no había agua y donde no había comida, empezó a terminar el pan y empezó a terminar el agua. Por último, terminó el pan y terminó el agua. En el desierto no había agua. Y como la señora esposa no comía, la leche también no salía. La mujer, ahora sí que estoy muerto. ¿Quién va a sostener? Mejor ni. Ya no puedo dar comida, ya no puedo dar leche, ya no puedo dar agua al niño. Voy a dejarme ahí, voy a abandonarme, voy a regalarme, voy a dejarme por ahí tirado. Eso es lo que dijo esta mujer llamada Agar, con tantos problemas. Al niño le puso a 100 metros, depende cuánto es la fuerza que un flechero puede echar la lanza o la flecha, 100 a 200 metros al niño en el desierto, bajo de un árbol, dejó abandonada a esta mujer. Así como muchas mujeres abandonan. Hay muchas mujeres de pronto se encargan a tíos, familia, casnalura, englishma, encargan a los niños. No te encargues, tú mismo tienes que encargarte, mujer. Nadie puede hacer cargo. Tú eres responsable. Hay mujeres que abandonan. Hay mujeres que dejan. Agar, al niño que estaba llorando, lo dejó abandonada. Abandonado al niño. Y ella se separó. Puso lejos. El niño separado, y Matukurka, el niño empezó a llorar y llorar de día y de noche. No dejaba de llorar, el niño estaba llorando, llorando. Porque necesitaba el cariño de la mamá. Y así pasó horas o días. La mujer se tapaba el oído para no escuchar llorar el niño. Y Dios ni... Mujer, mujer, conozco su problema. Yo sé que su niño viene de un matrimonio convencional, disfuncional, con problemas viene. Dios está hablando con esta mujer, versículo 17, Génesis capítulo 21, versículo 17, y oyó Dios la voz del muchacho. Y oyó Dios la voz del muchacho. Y el ángel de Dios llamó a Agar desde el cielo. Le dijo, ¿qué tienes, Agar? No temas, porque Dios ha oído la voz del muchacho en donde está. Versículo 18, a esta mujer... desanimada, rendida, con problemas, fracasada. Dios ni, levántate. Tome decisión. Dios está diciendo, no cometas otra locura más. Quiero decir, no sé cuántos años tienes, Pani. Es joven. Por amor a la pequeña, tú tienes que tomar decisión. Ya sea la viuda, ya sea separada,

madre soltera a no volver a enamorar. Porque cuando una mujer ve que está de pronto vacilando por ahí con otro, porque hay otro también está viendo y otro también quiere meter carpeta. Y cuando la mujer se separa, o cuando la mujer se hace viuda, el hombre por ahí aparece para meter carpeta, no solamente uno, uno y otro. Mujer, por amor a su pequeña, tú que has traído a la casa del Señor, se debe tomar la decisión de no volver a enamorar de ninguna persona. Ni para qué, ni mapa. Se debe tomar una decisión muy serio. Porque los hombres, caricúnaga, solamente quieren eso. Muchos de los hombres, gracias a Dios, hay pocos hombres que han entregado al Señor, pero otros hombres que por ahí andan solamente quieren sexo, sexo, probar, comer y nada más. Y tú das oportunidad. Kutinzati, Shuktimu, Umanakashpa que Kambach, Kusayamunti y Matukungi. El fruto de las relaciones sexuales puede de pronto quedarse embarazada. Otra vez y otra vez, porque yo conozco mamases que tienen 5 hijos y esos hijos pertenecen a 5 hombres. Qué triste, qué lamentable, qué pena. Dios, nin kaiwarmita, esto que te está sucediendo te sirva de lección. Levántate, no cometas la misma locura que cometiste en el principio, porque los hombres, viendo la señora bonita, hermosa, joven, todo el mundo va a quererse meter la carpeta. Cari caspa, warmi caspa, no, levántate. En lugar de andar coqueteando, enamorando, casándose, ñamaita viuduyas papis, alza al muchacho que está abandonado allá. En lugar de andar ya, enamorás, tandanacus, puricuna parrándica, alza al muchacho, amárcale al muchacho. Tenga en tus brazos y no lo sueltes. ¿Por qué no se debe soltar al muchacho? ¿Por qué no se debe soltar al niño? Porque ese niño que Dios bendijo, no sé, dentro de cualquier matrimonio disfuncional, es herencia de Jehová, son los hijos. ¿Cuántos dicen amén? Herencia de Jehová son los hijos. Y a ese hijo no se debe soltar. Se debe tener en los brazos. Se debe cuidar. Se debe educar, se debe instruir. Ahora que el hombre que se fue, ya no hay ninguna esperanza. Tú, señora mujer, tú tienes que convertirse en padre. Y tienes que convertir en mamá. Ya no esperes de ese hombre nada, porque nada quiso saber. Y peor, de otro. Ni para qué, ni mapa. Se debe echarse allá, al tacho de basura. En el nombre de Jesús, dígale, soy libre, mi cani. Y no quiero más ningún problema, ninguna cosa. En lugar de andar coqueteando, buscando otra persona, yo tengo que tener a mi hija en mis brazos, cuidar, dar vida por...

igreja. ¿Quién sabe qué? No sé si han escuchado la noticia. Cuando se casa con los padrastros, hasta terminan abusando a la hija también. Eso hace que en lugar de andar pensando en el hombre, dedícate a no soltar al muchacho. Número 3, versículo 18, sosténlo con tu mano. En lugar del esposo, en lugar del marido que abandonó, ahora tienes a tu niño, a tu niña. A ella no te lo sueltes, no te lo cambies por nada. Ni por ningún hombre no te lo cambies. Porque ese es el regalo de Dios. Herencia de Jehová. Una viuda estaba partiendo al Señor. Se había quedado viuda a los 40 años. Jovencita se había quedado viuda. Teniendo sus hijos, sus hijas. Hoy estaba partiendo ya. 40 años, imagínense, viuda de 40 años. Estaba partiendo a los 75 años. Yo como pastor, cuando estaba partiendo, pregunté a la mujer, porque dijo, pastor, ore. Siempre digo, ¿por qué voy a orar, hermana? Y mamunta Dios tamaña chuningi. Ella no sabe por qué orar. Yo le dije, hermana, ¿por qué no oramos a Dios para que te cases? 40 años viuda, 35 años viuda, no se había enamorado ni se había casado de nadie. Y yo, después de 35 años, cuando tenía 75 años, a la viejita Nergani, voy a orar para que te cases. Ella sonriendo, Nergani, pastor Carlos. Yo por amor a mis hijas, pastor. Yo no casé a los 41, 42. Hoy que soy vieja, ¿para qué voy a casar? Dije, bienaventurada, por amor a ustedes, la mujer tuvo que sacrificar su cuerpo, su tiempo, por amor a su hija. Esto sirva de lección. No vuelvas, ni para qué enamorar. Si el hombre cusa, viene a volver a conquistar. No sea que te entregues otra vez, aquí estoy, sino que sea para enfrentar legalmente las cosas. Si el marido viene y le dice, si me casas en la iglesia, buenas nuevas, otra vez, ahí sí nos vamos luna de miel. Si no, para nada. Ya aprendiste esta lección. Esta mujer, Nirka, no sueltes a tu hijo. Si haces estas tres cosas, mira el versículo 18. Si privas de tantos hombres que te van a aparecer, del mismo hombre otra vez te va a venir a burlar. Dios está diciendo, te va a hacer una nación grande a través de su hija. ¿Cuántos dicen amén? Dios quiere hacer nación grande. Si nosotros estudiamos la Biblia, Salomón vino de un matrimonio disfuncional. Y muchos hombres de repente, mujeres que han nacido dentro de matrimonios disfuncionales, cuando la mujer ya se piensa, se razona, sin yaya, sin mama, causa, guagua.

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Amen o no amen? ¿Cuánto dicen gloria a Dios? Porque la promesa de Dios es hacerte nación grande con esa niña que no tiene papá, ni familia, ni mamá. Dios quiere hacer nación grande con ella. Pero para esto, tú tienes que hacer lo que Dios en su palabra está diciendo. Dios va a ser nación grande a través de su hija. Kadarachishka wasasim. 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Kadarachishka wasa. Kadarachishka wasa. ¿Cuántos años? A los 25 tienes que hacer casar. ¿Cuántos años tienes? 23. 25 años. Entonces 50 años tú cuscas darangue. Chavasak ni mapu. Ni mapu. Alaja guarmi mi kangi. Llénate de capacidad, de sabiduría, de criar a su hija. No descuidar para nada. Si tú haces como Agar, esta mujer, no se volvió a enamorar, Agar no se volvió a enamorar, ni se volvió a casar. Con la lección que se aprendió, ya no cometió otro error. La historia termina diciendo, versículo 19, mujer. A causa de que la mujer corrió, abrazó al niño, versículo 19, Dios abrió los ojos y vio fuente de agua. ¿Sabes, mujer? Que no se preocupe, maimante caraza, maimante churachisa, pitijimate kunga, no se preocupe. Así como has venido al Señor a entregarte, Dios dará la visión, Dios dará el proyecto, sabiduría de hacer trabajo, dinero para educar a su niña y también estar muy bien, hermosa, bonita y solamente para Dios. Dios va a dar sabiduría. Esta mujer llamada Agar ya no se enamoró de nadie. No andó mendigando ni rogando a nadie. Dios le dio la visión. La mujer abrió los ojos. En el desierto esta mujer vio una pequeña cierta agua. Corrió hacia el agua. Se mandé de repente más en caricuna, pandarismos, parís, citarizan y dije, gloria a Dios, bendito sea Dios, gracias Señor. Pero no es para volver a casar ni enamorar. Es para vivir solita. Solita. Ni estarse casando, ni estarse enamorando, para nada. Si vives así, Dios va a dar visión. Yuyay, sabiduría, entendimiento a su trabajo. Y el versículo 20, esta mujer, en el desierto donde no había agua, donde no había nada de producto, esta mujer se convirtió en una mujer empresaria. ¿Cuántos dicen amén? ¿Cuántos dicen gloria a Dios? Esta mujer se convirtió en una empresaria. Esta mujer se convirtió en una mujer poderosísima.

0: Y el versículo 21. Habitó en el desierto de Parán, su madre le tomó mujer de la tierra de Egipto. La historia termina diciendo, esta mujer, yo creo que tenía tu edad, 25 años mismo, fue corrida de la casa. El niño creció después de 25 años. A los 30 años los judíos se casaban. Si casaba 25 años, la señora tenía 25 años, tenía 50. Y se casó 30 años, 55 tenía la señora. Y ahora, buscó esposa a Nímpara para el hijo. ¿Y ella se casó o no se casó? No se casó, se quedó solita. ¿Para qué? Otro problema más. Y esta mujer fue una mujer bendecida, una mujer de Dios, hermanos. ¿Cuántos pueden decir? Dios tiene propósitos con tu hijo. Dios tiene grandes propósitos con tu hijo. Salmos capítulo 127. Ñatiscutin de repente cutin suktiwata pamungim. Pastor Carlos, Dios tamaña escuinispa. Suktiwata de repente. Suktiayapu. Omanaxeka. Kumbakusa latimanas con causacum. Esto no se ocurra, hermana. Porque los hijos no tienen que salir del Espíritu Santo. Siempre va a ser producto de un hombre. La niña que tú tienes en tu brazo, Salmo 127, versículo 3, es herencia de Jehová. Es herencia de Jehová. Es un regalo de Dios. Es cosa de estima de fruto de vientre. Versículo 4. Ella se va a convertir en una saeta en la mano del valiente. Flecha. Se va a convertir su hija en una profesional. En una profesional. O de pronto se va a casar de un hombre poderoso. Pero si tú te cuidas muy bien a su hija, a través de su hija, de su niña o de su niño, tú podrás llegar a lugares muy lejos y serás honrada. Ajinishka mi causangi kambuawito atumiaspaga. Gracias a mi mami, ella ha sido papá y mamá. Yo por esa mujer, yo estoy ocupando este lugar, va a decir a ti. Pero si tú fracasas nuevamente, descuidas a ella, va a culpar a ti mismo. Y el problema va a ser para ti. Tú quieres ganar alabanza de su hija, haz lo que Dios dice en su palabra. Vas a vivir alabada. Vas a ser mujer bienaventurada. Aunque sin papá, aunque no tengo papá, pero mi mamá hizo crecer, va a ser muy agradecida. Tú vas a tener recompensa. Así que disfruta bien con su niña. Tú has venido acá a la iglesia. Difícil, Mecán. ¿Qué dirá el pastor? ¿O qué vergüenza? Oigan, Guichín, es vergüenza de pronto cuando se fracasa un matrimonio y se queda con hijos. Como que se quiere morir, como que se quiere ir a algún lugar, como que se quiere esconder. Es como vergüenza. Pero usted, mujer, ganó la batalla. No importó, no sé. Hablaste con Huaminga que querías dedicar a su hija. Y Huaminga, pastor Carlos, queremos dedicar a la niña. Yucalina, está bien dedicárselo al Señor. Pero antes de eso, ¿qué nomás habrá dado vuelta en su cabeza, en su mente? Fracasan y Sakitugune. ¿Qué dirá el pastor? ¿Qué dirá la iglesia? Pero gracias a Dios, ha sido mujer valiente. Has traído a su niña a la casa de Dios. ¿A qué? A dedicárselos al Señor. A entregárselo al Señor. Yo quiero que no solamente dediques a la niña, sino tú también. Dedícate, cásate con el Señor Jesucristo. Cásate con el Señor. Cásate con el Rey de Reyes. El Señor saciará todo su sed. Cásate con el Señor. Tu marido ya no está. El esposo de los esposos, Jesucristo, es tu marido. Y ese marido es muy celoso. Si de pronto ve coqueteando por ahí, él deja tirado. El Señor es santo. Y como Él es santo, yo como novia, usted como novia, esposa de Cristo, no tienes que burlar a Cristo. Así que mujer, dedícate a su niña, al Señor, y tú también cásate con Jesucristo. Ya no vaya sola de aquí, sino vaya con la niña y con Cristo a su casa. Donde quiera que tú vayas, camine con Cristo, camine con Dios. Y si vives bien, esta palabra, lo que estamos hablando, va a pasar lo que pasó a Agar. Así que en esta noche, antes de que cante los coros, vamos a pedir a la hermana que se ponga de pie. Sharishun. Y tráigale a la niña. Tíos, kairatula mark tukukun. Kangmi wiña chile gangi, cuidana gangi. Por eso aquí no se necesita ni compadres ni padrinos. Tú tienes que venir acá al altar con su niña. Venga, Samuel. Démosle un fuerte aplauso a Jesús, al Rey de Reyes y Señor de Señores. Esta es una Agar. Agar de la Biblia. Agar fue burlada.
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讲去证明了，像La educación de los hijos a la luz de la palabra de Dios. Muy bien. 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Pero, chaipi ubikarin nakangichi. Bueno, Kaitakayaringa Pasca Pascason, libro de Oseas, está su sentido completo, Taku, texto está Japison, Nacho. Libro de Oseas, capítulo 4, Japison, el verso 6. Muy bien. Libro de Oseas, ñame charinguichi, Nacho. Vamos. Ya. Libro de Oseas, capítulo 4, verso 6. Mi pueblo fue destruido porque le faltó conocimiento. Por cuanto desechaste el conocimiento, yo te echaré del sacerdocio, porque olvidaste la ley de tu Dios, también yo me olvidaré de tus hijos. 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Número uno, por falta de conocimiento. 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Mana yachashkamanta y a su vez kungarishkamanta. Hermanos, chaimanta mikonanka. Mana chay kungariglata kungarishanin. 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De tus hijos. De tus hijos. 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Eso, qué bueno. Gracias. 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Amados hermanos y amigos que me escuchan a través de este medio, saludándole en el glorioso nombre de Jesucristo, invito a todos los papacitos y mamitas que me están viendo y a su vez escuchando. Les decía más antes, haciendo una pregunta, ¿cuántos aman a sus hijos? ¿Cuántos tienen hijos? Me alzaron las manos. ¿Está bien? Y ahora la segunda pregunta fue, ¿cuántos aman a sus hijos? También alzaron la mano. ¿Está bien? ¿En qué manera?

manera amamos. Solamente amamos el presente, pero no amamos el futuro. Amar el presente significa en ese momento que el niño o la niña o el adolescente o el adulto necesita pan, se le da. Necesita una prenda de vestir, se lo cubre. Necesita educación, se les ha dado. Y algunas otras cosas más. Eso es el momento. Eso es el presente. Pero hay muchos que no aman el futuro de sus hijos. La pregunta es ¿por qué? Número uno, por falta de conocimiento. Como el papacito no sabe, y la mamita tampoco sabe. Algunos sí saben, algunos sí entienden, pero no se ha puesto en práctica. Eso es la razón. Amados de Dios y amadas de Dios, que me escuchen esta tarde, solamente quiero decir algo. A todos los que aman a sus hijos y aman el futuro de sus hijos, poner atención, por favor, en esta tarde. Cuando Dios ha dicho a Oseas, es muy claro, por haber olvidado la ley de tu Dios, yo me olvidaré de tus hijos. ¿Quién dijo eso? ¿Quién dijo eso? 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Yo me olvidaré de sus hijos. Yo me olvidaré. 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Yo me olvidaré de sus hijos. 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

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Eso es para el bien de sus hijos también. Pero, pobre de los hermanos, comenzando de su papacito y de su mamita, no se preocupa de Dios, no se acuerda de Dios, no sirve a Dios, se ha apartado de la iglesia, se ha dejado de la palabra, y casi como no le importa nada de Dios, ahí se friega, no solo usted, hasta sus hijos. Se fregaron los hijos. Porque voy a leer para los que llegaron atrasaditos. Estamos en Oseas 4:6. Mi pueblo fue destruido. ¿Por qué? Porque le faltó conocimiento. Y para estamos acá para tener conocimiento. Por cuanto desechaste el conocimiento, yo te echaré del sacerdocio, y porque olvidaste la ley de tu Dios. También, dice Dios, también yo me olvidaré de tus hijos. Qué pena. 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Con anca, chaya sanini al libro de Salmos, por favor, libro de Salmos, chayaso. Libro de Salmos, capítulo 37. Capítulo 37. Versículo 25 hasta el 28. Ya, mira chinguichi, chinyau pagman, porque cae chay canar pia concho. Material charijona. Vamos. Verso 25 del capítulo 37 del libro de Salmos. Voy a comenzar del versículo 25. Dice: joven fui y envejecido, y no he visto justo desamparado, ni su descendencia que mendigue pan. En todo tiempo tiene misericordia y presta, y su descendencia, ¿para qué es? Los que tienen Biblia, diga en voz alto, y su descendencia es para... A ver, no escucho. Su descendencia es para... Creo que no hay Biblia por acá. Su descendencia es para bendición. A ver, toco y con anillo. Mi descendencia es para bendición.

0: alce su mano derecha, diga: mi descendencia es para bendición. A ver, cae la domo. Alce su mano derecha y diga con fe, diga creyendo: mi descendencia es para bendición. Un poquito más fuerte, como que están dudando de esto. Mi descendencia es para bendición. Lo que dice, lo que diga, le será hecho. ¿Por qué tu descendencia va a ser para bendición? Vamos. Dice: joven fui, envejecido, no he visto justo desamparado. ¿Quién es justo? El que se acercó a Cristo, recibió la salvación de Jesús, fue justificado de todo. Romanos 5:9. Romanos 5:9. Ese es justo, porque está justificado en la sangre de Jesús. Justo, crijona. Justo nishla, Romanos 5:9. Hermano, justo nishla kanishanim. Exacto. Exacto. Justo nishpakaneshanim y mata. Íntegro. Honesto. Justo. Ese es el justo. Muy bien. Joven fui, envejecido, no he visto justo desamparado, ni su descendencia que mendigue pan. 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Yo quiero una descendencia mejor. Yo necesito una descendencia no igual, sino una descendencia mejor. A ver, por acá creo que está Cristo, vamos a escuchar. Yo quiero una descendencia. Sí, por aquí ha estado Cristo, vea. Una descendencia mejor. No peor, mejor. 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Porque papá traicionó a Jesús. 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
0: Traicionarka Jesús ta. Traicionarka Jesús ta. Y otra era un ladrón. Dice la Biblia, yo no digo. San Juan capítulo 12, 4 pime. No se preocupó por de los pobres, sino que él era ladrón. Yo no lo digo, dice la Biblia. Hermanos, chay maricarca wauquico panico, campa descendencia, mana ñu canchig laya la cacho monanchig, sino una descendencia. Mejor, medio que sí, medio que no. Mejor. Crispa, canina macanchi, mejor. A ver, ¿qué descendencia necesitamos después? ¿Una descendencia?
2: Mejor.
0: Eso, ya llegó Cristo acá también, hermano. Una descendencia mejor. 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Gracias Dios. Chaitama, libro de Salmos 37, Rimacon. Joven fui y envejecido, no he visto justo desamparado, ni su descendencia que mendigue pan. En todo tiempo tiene misericordia y presta. Y su descendencia es para bendición. Para bendición. Ahora alza tu mano, si crees, diga, alzando tu mano, diga, mi descendencia es para bendición. Diga, mi descendencia es para bendición. Lo que dice, lo que diga, le será hecho. A ver, por acá, si crees, diga, habla, si crees, diga, alza tu mano, diga, mi descendencia es para bendición. Guauito traparisca canquipane. Guauacho. Es para bendición esa descendencia. Chay guauapo, guauapish. ¿Qué será? Para bendición, no para maldición. Para
2: bendición.
0: Por acá. Para
2: bendición.
0: 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Kringichon manakringi shaita. Claro, porque Dios paximini conca Alberto Arana la rima fétima. Será. Tal vez será, ¿no? Todas las palabras que existen en la Biblia, el cielo y la tierra puede pasar, pero las palabras que están aquí no puede pasar, no puede fallar. Ni una jota, ni una tilde puede fallar, hermanos. Porque esta palabra es de Dios. Amén. Seguimos. Con el canin mario kiko panico kashna. Versículo 27. Apártate del mal y haz el bien, papacito, mamita. Apártate del mal y haz el bien y vivirás para siempre. Porque Jehová ama, ¿qué ama Jehová? La rectitud. Y no desamparará a sus santos. ¡Qué maravilla!

no desamparará a sus santos. Para siempre serán guardados. Qué bonito. Gracias, papi. Gracias, Señor. Para siempre serán guardados. Pero, aquí hay un pero. Mas la descendencia de los impíos será destruida. Mas la descendencia de los impíos será destruidos. La descendencia de los impíos será destruido. ¿Qué esperan ustedes de su descendencia? ¿Que se construya o se destruya? ¿Sean bendecidos o maldecidos? ¿Sean prosperados o fracasados? ¡Qué bueno! 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La misma cosa causa con más na campañas, más na conferencia, más na talleres, más na Estados Unidos juntas somos con ellas a chinamo, pero la gente no se mueve. Canadá manta chamusca, Italia manta chamusca, son buenos siervos, gracias a Dios. Pero la gente, lo mismo. 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Ay, papito, y ahí. Si canatian. Chaimanta, manyokan, si descendencia acá. Fregarico. Mana ajeman chayakon, chaymanta maricona gojico panico, descendencia de los impíos será destruido. Bueno, con un ratito, Japishon, ¿qué es impío? Pita impío. ¿Quién es impío? Escúcheme, el impío es el incrédulo. Incrédulo. El impío es el hereje. El impío es el ateo. El impío es el profano. El impío es el irreverente. El impío es el blasfemo. El impío es el apóstata. El impío es el infiel. Infiel. El impío es el pagano. El impío es el escéptico. El impío es el inhumano. Ese es el impío. De repente, iglesia pitiangacho algún impío. Y Mateo, ¿habrá o no habrá impío en la iglesia cristiana o evangélica? Si puede haber. ¿Cómo así? El incrédulo. Incrédulo. Shukote paslasa, o es un inquisición. Bueno. 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

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Y resultado, salvación, resultado, sanidad, resultado, bendición. Pero crispa rima ahí. Oye, un chicho. 10:10. Con el corazón se cree y con la boca se habla. 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Será. Será. Yo no creo. 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Si no, yo le meto juicio. 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Hermanos queridos, amados, cuando alguien habla, recíbala, medítala, ora. Iñoca, siempre que refranta charen Iñoca. Cuando el río suena, es porque piedras trae. Por algo habla la gente. Soy. Su pastor no como chayarca, su totamanta. Yo chircaner. Ah, pastor, buenos días. Llame o Kiko. Como las 8 de la mañana, creo. Y hay que te haré. 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Y pastor canen, pastor, no voy a comer. Discúlpeme. ¿Por qué? ¿Está enfermo? No, no, estoy en ayuno. El Señor me dijo que vaya y hable a usted. Y vengo a hablar. Para abrir la Biblia, usted mismo sabes, entiendes. Solamente yo vengo a hablar esto, lo que me dijo, y voy a orar. 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Bendigo al pastor que recibió el mensaje y me transmitió a mí. 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
1: 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Los impíos no creen. Impío es el incrédulo, es hereje que abandona la fe, es hereje. El ateo no cree nada. El profano solamente de labios. Taita Dios ta cantas pa acá, entendis pa mí cantaná. 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Gloria a Dios. Hasta ahí está bien. Pero cuando llega carnaval, cuando aparece una bonita mujer, cuando hay algo que agarrar, ellos son los profanos, impíos. La descendencia de los impíos será destruida. ¿Acaso can la ñuca la destruir y con chicho descendencia guagua guagua con acá mamá destruirish pa rico guau kiko panico? 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Si Cristo no viene, hasta 10 años nomás, hasta 10 años. 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Cae rato 10 años hombre que llama 20 gang. Cae rato 5 años hombre que llama 10 años. Carnikonga. ¿Cómo quieres ver? Eso está en usted. Eso está en ustedes. Eso está en mí. Eso está en mí. La descendencia de los impíos será, ¿qué dijo? Destruido. Felicitane. Licenciado Gona, profesor Gona. Vacación Punyata. Aproveche canguichi. Qué bonito. Felicitación. Can con lat maki wahtarichi. 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Eso se llama piedad, no impíos. Yo canse hermana licenciada, cubre Skype. Y cada punce Skype. Calla Skype, perjanguinación. Eso. Paseo, mujer, ni más que vacas no aprovechas. Pero que te hagas. 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Pero casarás, Pedro. Hermanos queridos, amados de Dios, la descendencia de los impíos será destruido. 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

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Hermanos queridos, amados, chay paguagua con acá, mejorangacho. Mejorangacho. Será destruido la descendencia de los impíos. Con ancache descendencia que está destruyendo, ¿cuándo va a servir, hermano? La descendencia que va destruyendo, ¿cuándo va a servir a Dios? Nunca. Destruirán rico guaguagona. Madre Dios está sirvinga. 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Ya mamá, por favor, no me moleste. Ya soy hombre de edad. Yo sé lo que hago. Cuida ese mocoso chiquito de mi hermano. Yo sé lo que hago. Joxista ren. Ya llevan bonis que se han hecho para ustedes, joxista ren. ¿Cuándo va a mejorar la descendencia de los impíos? Nunca. 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Pero ¿qué hubo? Nada. 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Pronto para oír, tardo para hablar, tardo para airarse. 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A ver, aló, aló, estamos acá. Y malea caspa, así chiso, un chaitaca. Mejor caspa, igual caspa o peor caspa. Mejor caspa. Si eres igual, corre sangre. Sí, si eres igual, corre sangre. Si eres peor, mejor no hablemos de eso. Pero si eres mejor, caramba. Ajá. Lucán Ercane, gracias hermano. Gracias por su educación, Ercane. Gracias. Chori, ingeniero Ercane. Gracias por su educación. Caramba, qué buena educación. Universidad de Chaycuna, qué bueno. Ingeniero, muchas gracias. ¿Pero qué quieres hablar conmigo? ¿Qué hay? ¿Qué hubo? Dígame pues. Es que tú has predicado contra mí. ¿Pero cuándo dije fulano de tal? ¿Cuándo dije? Hermanos queridos, mundo, chasnam shamu con guaguas. Yo casualmente gané gracias por su educación. Alaja, krijunami kshkanchi. Bonito, crijona, vizino con una canga, con una capa, y aquí mal les oyen. Dios te glorifica en Gamel Ganes. Gracias, muchas gracias. Amén, hermanos.
Gloria a Dios, gracias, Señor. Hermanos queridos, amados de Dios, Rimán, versículo 28, porque Jehová ama la rectitud y no desamparará a sus santos, para siempre será guardados, mas la descendencia de los impíos será destruido. Será destruido. 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
1: Pastorcito, yo acabo de montar esta mañana. Caído a Coscaca, pero salgo ya.
0: Pero allí que ahora está. Ya upamos, amos, cacho, con si vos mañana. Ya mis 40 años, Cristo pasane. 42 años, Cristo pasane. 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Pastorado. 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Hermano pastor Albertito, venga a mi casa, por favor. 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No espera problemas para invitar al pastor. No espera problemas. Sino antes. ¿Por qué? Al que madruga, Dios le ayuda. Hay que prevenir. A ver, por acá, así vive. Hay que prevenir antes que lamentar. 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Proverbios 22:6. Instruye al viejo. Como viejo se ha de entender bien. Imanenta. Instruye al adolescente. Imanente. Instruye al niño. A ver, que hay lado munga, y maleate. Instruye al niño. Aun cuando fuere viejo, no se apartará de él. Esa familia realmente va a servir para Dios. La familia que no sirve a Dios no sirve para nada. Sirve para el Estado, está bien. Pero para Dios no sirve. Porque no está sirviendo. Solterita Jona. Ashima. Kangi Universidad, Colegio. Caramba. Pero para Dios. Es la pregunta. Chaypujare, mejor canaga. Oye, con chicho. Hermanitos, queridos amados. Chaytami kikingunam, ricuchini, campo descendencia. Maimont, rico gelchen. Wichiman, uriman. Camino ancho, camino angosto. Cielo o infierno. Cristo o diablo. Bendición o maldición. Entonces sí vamos bien, papacito. Sí vamos bien. Ahora, los niños, ¿cómo aprenden? Maija sentido antiguo. Caimo un profesor con ayuda a Echi. Licenciados que pican Echi. Mai han sentido donde guagona guiar y achan. 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

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Pedagogía, chachín. 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Dios busca mucha inteligencia. ¿Verdad? Hermanitos queridos, los niños trabajan con este sentido. ¿Cómo te ves delante de los hijos en la casa? ¿Cómo te escuchan a ti tus hijos? 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

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Hermanitos amados de Dios con ancaichichi, que quien con la danisa ni nada más, su descendencia no tiene que ser para destrucción, su descendencia tiene que ser para bendición, para construcción, para superar, para ir al cielo, no para ir al infierno. Pero eso está en usted. Diga, eso está en mí. Diga conmigo, eso está en mí. En mí. 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Eso, coyespa, respetas. 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Eso. Entonces, para no poner cane, y mancha mana oyanan. 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Pero no sé, pastor, nada más chasquini esa palabra. Cuando yo no tengo campo cosa, mana oye, no tengo que hacer. Mana, oye, por ahí, ni la pero mana para ir a chico, mana oye, a chico, también se utila guaguacona. 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Papito, yo aprendí con ustedes cuando viví en su casa, pequeña mi casa de acá. Aprendí a diezmar, ofrendar. Cuando yo doy diezmo, yo vendo más. Yo gano más. Y yo vivo bien. Cierto ha vivido. Cierto existe Dios mío. 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Maija, iglesia, miyaji, ministin, chay, munkoinesh. Pero que yo haya sacado un caño, que yo haya iglesia me cubrió en el pero eso aprendió en dónde? En la casa aprendió. Desde muy niñita aprendió. Yo que les dije, a ver, vamos, escuela dominical, ofrenda te angame. Camba, golosina, amagastangue, pero caica ofrendita, chorangua, cada uno. Pondrás. Diosito está viendo. Mijita, por favor, para tu golosina, otro día he de dar. Esto no gastar, esto está ahí a Dios. Está viendo. Sí. 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

0: 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Però perché? Para que tu descendencia se peore o se mejore. Proverbios 11:25, por favor, Proverbios 11:25. Vamos a la mejoría económica. Vamos a la mejoría económica, vamos. Vamos a la economía mejor, a la mejoría económica. Proverbios 11:25. Proverbios 11:25. Cambio lado tiestane. 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A ver, Peter Reza Sanin. Proverbios. Charikungi Chicho. Ya, a ver, tenga. Vayamos panecita. Qué bueno. Qué bonito, a ver, licenciada Cúbita Oyas.
1: Ya, Proverbios 11:25, Cachanín. El alma generosa será prosperada, y el que saciare, él también será saciado.
0: Dios. Qué bonita palabra. El alma generosa, ¿qué dijo? Será prosperada. Cambo alguna de Yachachi desde ya. Una generación para bendición. Una generación para superación. Una generación para bendición. Yachachi rima y parla. Chaimonta muagonaka. Estudias buenos estudiantes, buenos profesionales, hay oficina, hay empresa, hay gerente, hay contadores. Sí. El que menos banco trabaja con, pero mejora San Ispaga. Proverbios 11:25 de Achanagán. El alma generosa será prosperada. Y el que saciare, él también será saciado. 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Por tacaños. ¿Verdad? 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Y chay generación carimaimus ricon. 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Hermanitos,

0: 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Ezequiel 16:44. A ver, kichu abriza o ashamonta panezita. 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Gloria a Dios, ya. 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Ezequiel 16:44, tenga la bondad. A ver, licenciado Tobias.
1: Ay, perdone, panito, mi cabrón. Yes, yes.
2: Ezequiel 16:44. He aquí, todo el que usa de refranes te aplicará a ti el refrán que dice: ¿cuál la madre, tal la hija?
1: Nada más.
0: Si hay líquido refrán, o es hispano Dolores. ¿Cuál la madre, tal la hija, nishkalayat, o ishkangicho? Himalayati.
1: Vamos a ver, ¿cuál mamá la?
2: Tal palo, tal astilla, tu ishkan.
0: Tal palo, tal astilla. Himalaya, mi mamá, chailaya, ososi. Himalaya, mi papito, chailaya, chore. Tal palo, tal astilla. Entonces, nosotros queremos, hermanos, una generación mejor que nosotros. Campo descendencia, mejoración, canga, maipit cangue. Algo mejor picangue, algo peor picangue, maipit cangue. Campo descendencia, mejoración, ishmak, maipit cangue. Canjamon o coman. Altas la pit sucangue o pongo la pit cangue. 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Kamba descendencia mejorada ta ricosa nespaka. 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Solamente a chene. Tibio kangi o ropa kangi. Ancho nyam pigangi o kishki nyam pigangi. Chitaka kanjam ya changi. Les decía, para que tu generación sea mejor que ti, depende en la posición donde y cómo te encuentres. ¿Estás afuera o estás adentro? ¿Estás en obediencia o estás en desobediencia? ¿Estás en el camino ancho o camino angosto? Sí, eso depende, porque los hijos están aprendiendo todo lo que ve en usted y en mí. Perdóneme, Pastor Martínez. Así como va el pastor, también va la iglesia. Sí, yo hablo contra mi profesión. Cuando el pastor está bien, la iglesia también tiene que caminar. Tiene que avanzar. Hermanos queridos, amados, por eso, ¿cómo quieres tu descendencia? Y mucha gente dice, no sé, Diosito, ¿qué dirá? Estamos esperando. Yo creo que algún momento Dios se ha de acordar de los pobres, tal vez, por si acaso, de repente, hay que ver. Así no es. Eso depende de usted. Amén. Todos los que usan de refranes te dirán a ti: ¿cuál la madre, tal la hija? Sí. Hermanos queridos, amados, eso es. Así que nosotros esperamos a la descendencia, a los hijos de la iglesia. Gatazo chico. Jesús el buen sembrador. Que no esté como hasta ahora. Que no esté hasta a esta dimensión, sino algo mejor. Usted tiene una radio, la voz de Gatazo, ¿no? Ustedes están predicando hasta, no solamente dentro de la comunidad, sino en toda la provincia. En todo el país. Fuera del país.

0: Saludos, bendiciones para los que están escuchando fuera del país. Ayer se reportaron de otros países, hasta de Europa se reportaron. Gracias a Dios. Demos los aplausos a todos los que están mirando. Gloria a Dios. Ahora sí, saquen los materiales. Dice, la educación de los hijos a la luz de la palabra de Dios. Ahí tienen Deuteronomio 6, 4 al 9 y Deuteronomio 20, verso 5. Los hogares tienen necesidades de esta clase de educación. Número 2. Hogares donde Dios es debidamente reconocido. Ahí estamos bien. Ahí estamos bien. Estamos. Necesitamos hogares donde Dios es debidamente reconocido. 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Bien. ¿Mana risa? 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Dios tiene que ser bien reconocido. 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
0: 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Pai mamita, asao, yo era ingich. Yo era ingich, ¿cómo mamita acá? No ves, yo era ingich. ¿Cómo mamá acá? ¿Cómo criatura acá? No, ni no ve. Es que la verdad, pues, no, usted no. Usted recién tiene unos 12, 15 años. Nosotros que tenemos más de 50 años, 60 años, ya acordamos. Cambiaya, Shamu Yoringi, ¿no es cierto? Domingo de Ramos, Peca, Nerca, Wambra. Cuidado, Maite, Elibar, Shporifungemon. Listo, plaza, ña procesión, Peca. 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

Señor Pa. Checa, caimo cara. Tercera picanta, ¿no ve? Nunca segunda golpe. Tercera, no. Alaja, tamadú. Sí, otra dragón, chinga. Hermanitos, ¿no ve? 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Con la punta acá. 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Wasi va a cuides para Tiago ya. Todavía pide orden a los hijos. Usted nunca tiene que pedir sugerencia, peor órdenes de los hijos. Mi orden de mi casa es esto. Escuchen, si está bien, imite. Si no está bien, ¿para qué? A usted tenga 20, 30, 50 años, mientras que no sales de mi casa, o sea, no te has casado, estás bajo mis órdenes. Cuando ya salgas de mi casa con tu marido, cuando estás ya formando otro hogar, eso es tu asunto. Pero mientras que no salgas de mi casa, estás bajo mis órdenes. Aquí se hace lo que se debe hacer. Estás bajo la orden de tu papá. Josué te acercane, chita. Josué te acercane. Yo y mi casa serviremos a Jehová. Usted se me va al culto. Es que tengo... No. Ahorita no es culto de deberes. O sea, que momento de deberes. Ahorita es culto. A ver, Manuelito, ya necesita al culto. Rápido. ¿Dónde manda capitán? No manda marinero, por favor. Nunca, mano, hambra con una sugerencia suena que resanenguicho, rosa sanenguicho, mico sanenguicho, taicolos tamonanguicho. Aquí se obedece lo que dice papá y mamá. Oye, conchicho, Dios tiene que ser bien reconocido ahí. Y si usted no pone en orden eso, tus hijos van a ordenar después de poco tiempo. Amén. Cuidado, hermanos. 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

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Dios tiene que ser bien reconocido en usted, mamita. Si estás con Dios o no estás con Dios. 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Dios tiene que ser bien reconocido en su casa con usted. Oye, con chicho, chaimon michaena canche. Seguimos, hermanos amados de Dios, riman kasonispa. Hogares donde se ama a Dios. Tiene que ser un hogar donde se ama a Dios. Proverbios 8:17. Yo amo a los que me aman y me hallan los que temprano me buscan. 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Proverbios 8:17. Hermanos, en ese hogar tiene que enseñar a amar a Dios. 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Himnario, Biblia, cinco, con kama hawa, misa hawapi. Eso es falta de amor a Dios. Dios takuya kuwase pika, Biblia, himnario, guitarrita, ka altar familiar, pitia konakan. Chay su esquinita, su cuchito, su cuartito. Ese es un altar familiar. Chay pimi, wambra kunaka, yuka último oso si kunangama, yuka un kausako antes mandar casar. A mí me da miedo entrar a ese cuartito donde usted estudia, nen. Yo tengo miedo, nen. Y peor tocar alguna cosa, nen. Chay pika, Dios está mañana solito, Dios paximita yachana solito, ganchi cuarto ak. En yuca San María niña, chicuastito. Chaipim yachana libro guna, mirga libro guna charene. Yuca estudias que si libro guna, manual guna. Ese, cuando entro allá, me hace temblar. Eso se llama la presencia de Dios. Yuca chicuastito me expaca, solito ña mañas pa mañas pa ricorinela. Cantas pa ricorinela. Cantas huacas pa ricorinela, solito. Can su cuartito chasna charinguicho. Ya nunca haya alaja, alaja comedor, o sea, alaja cocina de un charingue. Dormina alaja, cama, alaja, mueble. Está bien, no está malo. Sala de alaja. Cuerpo a su bambú, alaja, sala de. Control terremoto rico. Eso no está malo, eso está bien. Pero un cuartito para Dios. Guasita Rojo Bingona tiene que nombrar este rincón, este cuartito, es para Dios. Chay Muyay Cuspa, Chay Picasso Púlpito, Sutila. Mana Púlpito, Rachab, su cajoncito, lápiz, su mesita, lápiz.

0: su guitarrita, su jato en Biblia. Ahí está el altar familiar. Entonces se ve que esa casa sí ama a Dios. Yo cachi cuartito mi icone, sanito suxini. Medio saicoresca, medio desanimado, ay, medio dolorido. Chicuartito me icone, orane, cantane, salgo sano. Aló, ¿estamos acá? Entonces, y yo ya señor con su acepica, maipi. Parece que falta. Hogares donde se ama a Dios, de verdad. Número cuatro. Hogares donde se honra la palabra de Dios. Donde se honra la palabra de Dios. Donde se honra la palabra de Dios. Apocalipsis 1:3, Rizanguichi. Rizanguichi, a ver. Hogares donde se honra la palabra de Dios. Entonces, hogares donde se honra la palabra. Hermanos, versículo de memorizar con gona, gracias a Dios, donde honran la palabra de Dios, cantar con gona, mañar con gona, orar con gona, qué bonito, qué maravilla, gloria a Dios, gracias Señor. Pero Dios, iglesia morrespa, de fuerza, por no negar. Dormen, dormen, dormen. Vamos a Isaías 34:16. Inquirid en el libro de Jehová y leed. Si faltó alguno de ellos, ninguno faltó con su compañera, porque su boca mandó y los reunió su mismo espíritu. Repito, inquirid en el libro de Jehová y leed si faltó alguno de ellos. 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
0: 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Y más así con eso. Yo canchi ahí toximita cagote. Inquirid en el libro de Jehová, que significa Dios paximitaca, monaichi, rezaichi. Rizakshmanatien, ni uyakshmanatien, o mayuasigonabe. Y la descendencia. Y los hijos que siguen. La descendencia que viene. ¿Cómo vamos? Yukapa, su nietita. 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Aló, estamos acá. 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

0: Me pasa de vestir.
1: 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Su Juan. ¿Y Manrique, última palabra? ¿Y Manrique? Repase los versículos. Chihuahua acá, chay rato charerca 4 añitos. 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Repase los versículos. Pay pachtilla gona, pay fumama, mani. A ver, ¿ya repasaste? A ver, para dormir. Salmos 4:8. En paz me acostaré, en paz me acostaré, así mismo dormiré, porque solo tú, Jehová, hace vivir confiado en el Gaspa. A ver, para comer. 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Todo lo puedo en Cristo que me fortalece. 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Debe estar rana pica y mate sobre gringichi. Filipenses 4:13. Todo lo puedo en Cristo que me fortalece. Si estamos útil, papi, repase los versículos. Men. Ahí estamos en la ripasa chingona. El hijo sabio alegra al padre, pero el hijo necio es tristeza de micho pulgoso, ñañela pulgosa. En último tacachi, paita ya quichonada. Hermanitos queridos, chaitama difundishka y chaitama riman chihuahuapis. Oye, con chichon. Pero si canima no rongue, tampoco. Yaya ignorante, guagua ignorante. Mama ignorante, guagua ignorante. Y todos ambos van por camino ancho. Pudi mana pudi, mamita, chaita ronaca. Hataringapa jimata, Salmo 16:1. Guárdame, oh Dios, porque en ti he confiado. Ñuca abuelito canerca, hasta donde hapiringapaca, santiguari, wambra, santiguari. Con el niño con chica. Con el enseita, si ya cambian, ya, está bien. Pero ima un cambian. Salmo 16:1. Guárdame, oh Dios, porque en ti he confiado. A ver, ¿qué hizo a Piti Sarinchei? Niajamos, maña, risa, curcane, maña, curcane, risa, jovencita, tamaita, ñacho, rica, y más. Salmo 16:1. ¿Qué hizo a Piti? Mae, por favor, está rodado, y yo came. Pisado, que no apare morgan en Biblia, quichuada. A ver, pane, caimón macasca, sierva de Dios, vamos por acá.
0: Salmos 16:1. 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
1: 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Ese es un hogar donde se honra la palabra de Dios. Ese es el hogar donde se honra la palabra de Dios. Número 4, picante. Donde se honra la palabra de Dios. Vamos. Número 5. Hogares donde se enseña la palabra de Dios. Chaimi kanagan kamo hogarka. Donde se enseña la palabra de Dios. Número 6. Hogares donde se practica la palabra de Dios. Donde se practica la palabra de Dios. Hay que practicar la palabra de Dios. No solamente, Santiago 1:19. No sean solamente oidores, sino hacedores de la palabra. Es práctico, chaita. 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Ah, ya, muy bien. 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Che, viño, que wasi, concurso de rosajane, che, vida, che, tiempo, pe. Che, te rimo con eso, unos 30 años. Los 28 a 30 años, sí, 30 años. A ver, yo que se dice a mamá punta refrigeradora de Rande Morca, lucemos cuasal, más de 30 años. Chica, helado ta rosh señora, helado ta wambra con amhatonga, escuela chimba por a la vez. 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Sí, papi, sí, sí. Venga, guaguas. Platis juntas, Randini. Helado, montón, colmo. Wambra con la guña, hilado monta guña, lamberico wambras. A ver, ¿quién sabe más versículos? Yo. Suawa gamanati yo yaren. Versículo de coyon, retirespar. 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Versículo de con, retirespar. Suawa ganen. A mí tan ayuda para recordar, ayuda, no puedo recordar todo el versículo. Se rato manchan y hace repaso más y lado ricos palabras. Concurso de Rojanchihuase, vino Cuagón al lado. A ver si quiere otro más, sí, otro versículo más. Otro versículo más. Yo también esto me acuerdo, otro versículo más. Domingo una voz típica y nada que se trabaja un caín de gente con braconao. 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Yo cachayani cultorracosca, en esta tarde tenemos el grato honor de recibir a nuestro hermano Pastor Luis Alberto Guaranda, va a participar con la palabra de Dios. Yo cacháis tiago que encierra. Yo cobre mi organ. Pastor Rene, y matate remas que va con atacanza. Pastor Rene, su versículo yo haré. Ya. Gracias, papá, por el mensaje. Ahora, por favor, la hermana diaconisa, por favor, que no se olvide con el deber que tiene. Pita diaconisa. Ño cañita la pongo a sapsacos, pichana y sasca. ¿Y qué hace la diaconisa, nene? Ella tiene que barrer. Pita organizar, pay con apura, organizan a que pay con apura. Ofrenda de Spaikuna por el Tzorskala. Esto es para pagar. Esta ofrenda vamos a recibir, ya tenemos para pagar de la luz. Paikuna la Tzorskala, Ombragona. Turinti impanin de Ombragona. Eso aprendió en la. ¿En dónde? ¿En la iglesia o en la casa? En la casa aprendió eso.

0: tremendo coacuna, graças a Deus. Hogares donde se honra la palabra de Dios, hogares donde se enseña la palabra de Dios, hogares donde se practica la palabra de Dios. Número 7, hogares donde se testifica públicamente la palabra de Dios. Hogares donde se publica, o sea, donde se testifica públicamente la palabra de Dios. Ya, Chihuahua con la caña, iglesia, pues. Lectura bíblica la tapsña churay churana kan iglesia pichuaconap. Los padres, ahora sí vamos, los padres necesitan de esta educación. Deuteronomio 6, 20 al 25. Ya. Y hay acuna kakaita meministinin. Padres que perpetúan la verdad de Dios. Padres que perpetúan la verdad de Dios. ¿Qué es eso? Padres que perpetúan la verdad de Dios. Número 9. Perpetúan. Entonces quiere decir que, hermanos, usted dice esto se hará y esto se ha hecho. Caime rurarinacán guaguas. Cay agosto que ya pica, cay tamiachana canche, escuela dominical ya chachikungame, iglesia joven con abshi achana charingame, pero cay wasi pica, cay versículo tamiachana canche, agosto pica, septiembre pica, cay tamiachana canche, octubre pica, cay tamiachana canche, noviembre pica, cay tamiachana canche, diciembre pica, cay tamiachana canche. Pero en la iglesia tenemos, sí, eso es de la iglesia, pero en la casa también hay otra materia que cumplir, aprender y hacer. Eso es un hogar cristiano. Y mamanta, San Mateo 18:20. De memoria, changuichi chaita. A ver qué guauita traes a chicho. No, Nuevo Testamento es mamita. ¿Ya encontró? Creo que se ha quedado San Mateo en la casa. San Mateo 18:20, a ver, usted tiene. A ver, hermana licenciada.
1: Mateo 18:20. Porque donde están dos o tres congregados en mi nombre, allí estoy yo en medio de ellos.
0: ¿Ya? Eso es el lema, eso es el objetivo, eso es la razón. ¿Dónde están dos o tres congregados en mi nombre? Ahí estoy en medio de ellos. Maipim ishkilapsh kimsalapsh yukashotipi tandanakustia kungichi yukakchaipiti kashaninka ishkikimsa kanishanin mi papito, mamita y wawa kimsa. Ahí voy a estar. Eso significa. Pero hermanita, pero campo guasipi, mana Dios tamañangi, mana Biblia trizangi. No es hogar cristiano, lo siento decir, no es hogar cristiano. Si en tu casa no lees la Biblia, no cantas, no oras, no memoriza versículos, no enseñas a los niños, no hay una leyenda en la casa que diga, en esta casa somos cristianos, leemos la Biblia, respetamos a Cristo. Respetamos a los padres, respetamos al pastor de la iglesia. No hay ese escrito en la casa. Significa que no es un hogar cristiano. Cada hijo tiene que tener Biblia. Cada hijo. Tercer grado montaña, muambra gonaga, ajiti rizan. Primer grado, segundo grado, rizan. Tercer grado, ajiti rizan. Maneja su Biblia. Maneje su Biblia. ¿Dónde está su Biblia? A ver, hombres, van a ir al culto. Ah, ya. ¿Y la Biblia? ¿Ya están? Ah, sí, papi, sí, yo tengo. Ah, ya, muy bien. Los papacitos, los padres que perpetúan la verdad de Dios, que pone orden. Padres que estudian y entienden la Biblia. Allá nos vamos. ¿Cómo es eso? ¿Por qué es eso? ¿Dónde aprendió Timoteo? Vamos a Vamos a segunda de Timoteo. ¿Dónde aprendió Timoteo? ¿Dónde aprendió la palabra? Timoteo. ¿Ya? Segunda de Timoteo capítulo 1, versículo 5. Trayendo a la memoria la fe no fingida que hay en ti, la cual habitó primero en tu abuela Loida y en tu madre Eunice, y estoy seguro que en ti también. Timoteo, may pidió su media cerca. La abuelita y la mamita. ¿Cómo se llamó la abuelita? Loida. La mamita se llamó Eunice.

la abuelita y la mamita. ¿Cómo se llamó la abuelita? Loida. La mamita se llamó Eunice. 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A ver, ¿dónde están las abuelitas? ¿Dónde están las mamitas? La mujer sabia, más la necia, con sus manos la derriba. 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Abuela y loí, mamá. Bien, avanzaron, ojicos, muy bien. Seguimos. A ver, padres que testifican, ¿sí? Padres que entiendan, ¿sí? Estudian, entienden la Biblia, muy bien. Padres que pueden testificar de las maravillosas obras de Dios. Padres que creen en el valor de la obediencia a Dios. Padres que explican a sus hijos el valor de la obediencia. El valor de la obediencia. Padres que creen en el valor de la obediencia a Dios. Padres que explican a sus hijos el valor de la obediencia a Dios. ¿Can con acá? Dios está casón acá. Y malayati ricuchina rixichina canguichua con aman. ¿Cuánto vale obedecer? ¿Y cuánto cuesta desobedecer? Chaita. ¿Ya? Yo que aconsejo mi canguaguna, May wase bibs, Efesios 6, 1 al 3. Hijos, obedeced en el Señor a vuestros padres, porque esto es justo. Honra a tu padre y a tu madre, que es el primer mandamiento con promesa. ¿Para qué? Para que te vaya bien y seas de larga vida sobre la tierra. Yo que nene, niñita, jovencita, ¿quieres vivir bien? Ah, ya, obedece. ¿Quieres vivir? ¿Quieres tener una larga vida? ¿O ya quieres morir? Si quieres tener larga vida, eso está en la obediencia, mijita. Obedece primero a papito Dios, luego a tu papá, luego en tu casa a tu papá, a tu mamá, a tu hermano mayor, hermana mayor, y a menores también, y en la iglesia, al pastor, al anciano, al diácono, al director, directora, obedece. Para que te vaya bien y seas de larga vida sobre la tierra. Nada más, hermanos. Chaimikan, padres que explican a sus hijos el valor de la obediencia a Dios. El valor es tener larga vida, larga vida. Y que te vaya bien. Ya. 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

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Los mayores no son adivinos, solamente tienen experiencia. 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

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Ponga sobre sus pies, vamos a orar. Todos los que nos escuchan a través de este medio, también póngase a orar, por favor. Abraza a tu hijito que es medio resabiadito, retobadito, medio vaguito, medio respondocito. Acerca donde tu papá, acerca donde tu mamá, acércate. 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Y ningue ya no eres así, eres una buena hija, un buen hijo, ningue Orashkawasha. Ya no eres igual, ya eres mejor, ya te cambiaste, ya estás mejor. Cree y habla, eso va a suceder en esta tarde, amén. Solamente cree y habla, porque para el que cree, todo le es posible. Un gushka kahpi también, sutita rima, ¿eh? Y más por su llaga fuiste sanado, Nikpika, ya está sano, Manuel, Pedro, Antonio, Josefa, María. Nombre Tarrimangue, Mañason, Padre en el nombre de Jesús. 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

0: crispa mi mañana, mas por sus llagas fuiste curado y eres sanado en el nombre de Jesús. Y eres cambiado en el nombre de Jesús. El hijo que es resabiado, el hijito que es retobado, el hijito que es vaguito, perezosito, pero ahora ya no está así. Ahora se cambió. Por favor, alcánzalo, extienda su mano poderosa para que ese corazón torcido se enderece, Padre querido. Solamente digo creyendo, Padre querido, yo y mi casa serviremos a Jehová. Yo y mi esposa quiero servir. Yo y mi familia, mis hijos, mi hija, mis nietos, tiene que servir de alguna manera, pero tiene que servir, papi querido. Porque la familia que te sirve, sí vale. Pero la familia que no te sirve, qué pena, Señor. Porque tu palabra ha dicho, sabemos que a los que aman a Dios, todas las cosas les ayuda bien. Si Dios es por nosotros, ¿quién contra nosotros? Ayuda, Padre, que esa familia no sea igual, sea mejor. En el nombre de Jesús, esa familia se doblegará delante de ti ahora mismo. Esa familia respetará a su papá, a su mamá, a su suegra, a su nuera, igual su yerno, igual, Señor, sus nietos, igual sus abuelos, en el nombre de Jesús. Toda una familia queremos tomar un viaje cuando suene la trompeta. Queremos llegar a tu presencia, Señor. Ayúdanos a permanecer firme en tu camino, firme en tu palabra, firme con los dones, talentos que tú nos diste, y firme en la iglesia, Padre querido, en el nombre que está sobre todo nombre, en el nombre de Cristo Jesús. Declaramos bendición, declaramos sanidad, declaramos libertad para servir a tu nombre, libertad de las garras del enemigo, libertad del pecado. Que sea liberado ahora en el nombre de Cristo. Ya no sea esclavo del diablo, esclavo del vicio, ya no. Ahora es esclavo de Cristo. Declaro esta familia que está acá y la familia que nos escuchan a través de este medio, Señor, también sean benditos en ese lugar, en la iglesia, en el campo, en la ciudad. Sean benditos ahora. Y diga, papacito, creyendo, solamente creí, aunque tu hijo esté mal, pero diga ahora, yo y mi casa serviremos a Jehová. Y esa palabra se va a cumplirse. En un tiempo no muy lejano se va a cumplirse. Esa casa tiene que servir a ti. En el nombre de Jesús. Gracias, Padre, por esa sanidad, por ese milagro, por esa bendición. Te doy gracias, porque Jesucristo de ayer, puedes hacerlo hoy también y mañana también. Gracias, Padre, gracias, Hijo, y gracias, Espíritu Santo de Dios. Abraza a la persona, diga, ya no eres lo mismo, eres mejor, dígalo. Cree y habla, habla, habla, diga, ya no eres igual, ya no eres igual, ya no eres lo mismo. Eres mejor, eres mejor, estás sana, estás libre, dígalo, dígalo. Llama a Shikangi, llama a Sano Kangi, llama a Natsunashukangi, mejor Magangi, Ashimagangi, mejor Wawa, mejor Churi, mejor Taita, mejor Mama Magangi. Chaita Rimay. Amén. Cállame, posamoiche, manare, taitamito coche, jonamanta, y achanamos a mueni, calla, orasa nene, Dios manta, carioesca, coramanta. Amén, taitamito, bendiciación, Dios solo pague, cae medio, toyacuna, ricujuna, taita, Dios cancuna, bendiciones, cacacho. Le estoy diciendo en el idioma quichua que Dios te bendiga por escuchar tu palabra, dar tiempo, das de tiempo, no a este hombre, sino a Dios. Y toda la palabra que salió nunca volverá vacía, hará en tu vida mucho bien. Y el nombre del Señor será glorificado en ti y en tu casa con tu familia. Llegó la bendición a tu casa, a tu familia. Benditos de Jehová. Buenas tardes.
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0: 8:49.
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8:54, 8:54. Sábado 22 de agosto del año 2026. Buenos días. Desde la Biblia dice ir por todo el mundo a predicar el Evangelio. Según Marcos 16, San Marcos capítulo 16, versículo 15, en adelante. Solamente en esta hermosa mañana le decir a nuestro Señor y Salvador Jesucristo gracias. Sobre todo gracias por la vida, gracias por la salud. Gracias por todas las bendiciones de lo alto. A usted y a mí también. Nuestro Señor y Salvador Jesucristo nos ofrece buenos días. Tu palabra nos confirma y todo lo que hacéis o hagáis, sea de palabra o de hecho, haced de todo en el nombre de nuestro Señor y Salvador Jesucristo. Solamente como medios digitales proclamamos entre las naciones su gloria, en todos los pueblos sus maravillas, como dicen Salmos 96:3. Y en el libro de Salmos 105:1 dice: dad a conocer sus obras entre los pueblos. Hoy en esta hermosa mañana, agradecido eterno y soberano Dios, una oportunidad más estar en esta emisora Z1 Internacional. No confiados solamente en nuestras capacidades, sino más bien sino confiados en nuestro Señor y Salvador Jesucristo. Que nuestra voz sea un instrumento en sus manos para poder llevar también su palabra, animar al que está triste, anunciar sobre todo el amor de Jesucristo. Que cada palabra que salga a través de tus micros sea de gran bendición. Para quienes lo escuchen, mi voz puede de pronto llegar lejos, pero que el mensaje de Cristo llegue aún más, mucho más lejos. De pronto mi voz puede llegar un poquito lejos, pero el mensaje de Cristo puede llegar un poquito más. Buenos días. Llega a trabajar en una emisora cristiana o trabajar en una radio cristiana. Es una oportunidad también para poder servir, comunicar o evangelizar. Y el Señor usa en nuestras voces para llevar esa esperanza y sobre todo fe y salvación. Dios Todopoderoso bendiga, buenos días, buenos días y buenos días. Bueno, estamos a través de TikTok. Bueno, buenos días, ¿qué tal? Un abrazo grande. Nuestros grandes amigos, ¿qué tal? Buenos días a través de TikTok. Bueno, vamos a ver, vamos, ahora sí, estamos a través de TikTok. Bueno, confirme cómo estamos por ahí. Creo que estamos muy bien. Buenos días y buenos días. Bueno, compartan, por favor. Regale ese corazón, regale ese quiéreme. ¿Qué más? Bueno, una capibarita, no hace falta. ¿Qué tal? Buenos días y buenos días. Muy buenos días. Que Dios Todopoderoso los bendiga, una excelente mañana. Buenos días, estamos en vivo a través de TikTok. ¿Qué tal? Buenos días. A través de Radio Z1, 1400 de amplitud modulada y www.radioz1.cl. Buenos días. Que Dios te bendiga. Que Dios te cuide, guarde y proteja siempre en esta hermosa mañana. Este es Z1 Internacional. Como siempre, su amigo y hermano en Cristo Jesús, su servidor José Lema. El mismito de siempre, Joselito Lema. Buenos días.

8 horas de la mañana con 59 minutos, son 8 con 59 minutos. Buenos días y buenos días. 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Buenos días.

Bueno, gracias por compartir, ¿eh? Bueno, gracias por compartir. Bueno, queremos llegar un poquito más. ¿Qué tal? Buenos días. Bueno, los tiempos también a través de TikTok, ¿eh? Buenos días. Una excelente mañana. Energizamos tu mañana. Caballeros más que vencedores. Buenos días. Bueno, buenos días también, Quito, capital, los ecuatorianos. Dios bendiga. Saludos cordiales a todos. Una excelente mañana. Muy buenos días. CTU Internacional, como siempre, su amigo y hermano en Cristo Jesús, su servidor, el más bajito, el más pequeño, o el... ¿Qué dijo alguien? El más pequeñito, ¿eh? buenos días y buenos días, gracias, ¿eh? Pero aquí nomás están a través de TikTok, buenos días. Bueno, hoy estamos a través de TikTok, por favor, buenos días. Acá dice, buenos días, estimado José, saludos cordiales, estamos a full de sintonía.

Suma Canta Samumi a través de Radio Zeta Internacional. Buenos días, caballeros más que vencedores. Buenos días y buenos días, una excelente mañana. Bueno, estamos ya conectados también a través de TikTok. ¿Qué tal? Buenos días. Compartan a través de TikTok. Bueno, también estamos en vivo. ¿Qué tal? Dios bendiga. Buenos días, saludos cordiales a todos. Una excelente mañana. Muy buenos días. Gracias a través de TikTok. Estamos en vivo a través de Radio Zeta Una Internacional, Radio 1400 de amplitud moderada, www.radiozeta1.es. Buenos días. Como siempre, los amigos y el humano en Cristo Jesús, su servidor Joselito Lema. Buenos días. Me amaste con amor eterno. Me diste una vida nueva. Me diste una vida nueva. Donde nuestro Señor Jesucristo nos ofrece esa gran promesa a cada uno de sus hijos. ¿Qué tal? Gracias también a la voz de Chimbolasense nos une. ¿Qué tal? Buenos días, Benjamín. Benjita, Dios te bendiga. Buenos días. María Tene Buñay, buenos días. Saludos cordiales. Que Dios Todopoderoso los bendiga. Buenos días. María Tene Buñay, buenos días. 9 de la mañana con 2 minutos. Buenos días. Luisito Vega, ¿qué tal? Buenos días. Que también los grandes amigos, a ver, uniendo también a la transmisión. Buenos días. Bueno, estamos a través de TikTok. Buenos días, un excelente día. Manolita Betún, ¿qué tal? Buenos días. Manolito TN dice, buenos días. Saludos desde Quevedo, ¿qué tal? Buenos días. Un excelente mañana, familia TN, familia Buñay. Otros grandes amigos también allá en Quevedo, buenos días. Bueno, compartan. Estamos en vivo a través de Zeta Una Internacional.

través de Radio Z1 acompañamos también, bueno, en diferentes rincones de nuestro querido Ecuador. Gracias, Manolito Tene Buñá, y Dios te bendiga. Buenos días, gracias, un abrazo grande. Buenos días desde Puerto Principal, Guayaquil, Ecuador. Como siempre, su amigo de siempre, el mismito de siempre, a Joselito Lema. Buenos días, muy, pero muy buenos días. Ah, Chito Tamanta, chica, lugares, cantón y provincia, le siento, y buenos días.

minutos de la mañana con 34 minutos. Buenos días. Aquí nos vamos a ver, ¿qué tal? Rosita Paulina. El saludo del hermano José, bendiciones, ¿qué tal? América, pan y román, ¿qué tal? Buenos días. Dios bendiga también a la familia. Dios Todopoderoso bendiga. Dios, Yucanchigua, Gambato. Bueno, saludos a Gambato. Bueno, alguien que facilite los números telefónicos de mi hermana Rocío. Bueno, hay una gran noticia, ¿eh? Hasta el día, horas de la mañana, hoy, horas de la mañana. Por ahí, bueno, nuestro Señor y Salvador Jesucristo siempre responde a las oraciones de sus hijos. Bueno, como hermanos y amigos, como también hijos de Dios, hemos puesto también en las oraciones por el hijo de mi hermana Rocío Muyo. Uno de los amigos y hermanas radiodifusoras también. Bueno, hoy en la mañana, después de casi 80 horas, bueno, su hermoso hijo, bueno, también retornó a su casita. Después de la búsqueda grande de los hermanos, de la familia Nueva Revelación, también la familia de mi querido pastor Naranjo, bueno, todos los demás. Bueno, gracias, de verdad, gracias. Muchísimas gracias por ese gran aprecio. Y por no dejar en este caso a la familia sola, ¿eh? Por ahí estamos como hijos de Dios también orando, unos ayudando, unos haciendo cafecito, unos ayudando a recorrer, bueno, muchas cosas. Bueno, tuvieron que pasar, gracias, familia Dios Yucachigua, Ambato, tierra de flores y frutas. Familia Nueva Revelación, buenos días. Rosinto Paulina, buenos días, un abrazo grande, América, Pan y Guamán, Dios te bendiga. Marigo Manzan, perdón, ¿eh? Buenos días. Segundita Yukaya, ¿qué tal? Buenos días. Un abrazo grande, Angelito Yulema, ¿qué tal? Buenos días. 9:05, 9 horas de la mañana con 5 minutitos. Dios Todopoderoso, los bendiga, gracias, ¿eh? Gracias. A ver, envíen los saludos también. Bueno, estamos a través de medios digitales como TikTok y Moroya. Bueno, en Facebook no hemos salido, para ahí vamos a salir en Facebook también, buenos días. Gracias, Marianito Urquizo. Buenos días, estimado José. Saludos cordiales, que Dios bendiga. Excelente transmisión, felicidades. ¿Qué tal, Marianito? Dios te bendiga. Buenos días. Un abrazo grande. Compartan. Regálense corazón, por favor. Regálense corazoncito blanco. ¿Qué más? A ver. Un quéreme también. Claro que sí. Nico Remache, ¿qué tal? Uno de los amigos y hermanos, ¿qué tal? Buenos días. Saludos desde las orillas de la laguna de Cantón Colta. ¿Qué tal? Buenos días. Excelentísimo mañana, Nico. Buenos días. Familia Corderita y Manasa Chito Tamanta. Jesús, Quichpe, Dios te bendiga. Mi hermano José, saludos desde Novol. Bendiciones, ¿qué tal? Buenos días. Bueno, Novol, Santa Lucía, Daula, Balsar, Palestina, Quevedo también, buenos días. Vinces, Ventanas, ¿qué tal? Buenos días. Bueno, por acá también, velado de Manaví, Lomas de Sargentillo, Pedro Carmo, buenos días. Kitty Japa, buenos días. Bueno, Lomas de Sargentillo, gracias a Dios también. Buenos días, Manaví. Puerto Viejo, buenos días. Bahía de Caracas, buenos días. ¿Qué tal? Buenos días también. Bueno, los grandes amigos también allá en San Vicente, buenos días. Charapoto, buenos días. Pedro Hernández, Manaví, buenos días. Yucami, Uvas y Huracani. Perdón. Yucami, a ver, Iglesia Sinaí Urco, ¿qué tal? Buenos días. Una excelente mañana allá en Pedernales, Manaví, buenos días. Mocecito Leandro dice, buenos días, saludos hermano José Lema, que Dios te bendiga, ¿qué tal? Buenos días, un excelente mañana, Dios te bendiga, cuide, guarde y proteja siempre. Buenos días, amigos y hermano Mocecito Leandro. Acá José Huebla dice, por acá, buenos días. Saludos de mi estimado José, saludos desde la península, ¿qué tal? Buenos días. Un cordial saludo para mi amada esposa Anita Guamán en su local, bueno, trabajando. Buenos días, ¿qué tal? Nuestra hermana Anita Guamán, buenos días. José Huebla, ¿qué tal? Dios te bendiga, saludos cordiales. Radio y TV, la voz del Rosañito. Saludos cordiales, estimado José, buenos días, ¿qué tal? Un abrazo grande también allá en la comunidad La Rosa. Oiga, también 58 años de vida ministerial. Bueno, fuimos parte de esa gran bendición también, buenos días. Dios te bendiga, la voz del Rosañito. Un excelente mañana. Allí tú te manta, chica, lugares, cantón y provincia, distintas y vicuna. 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Y hoy también a través de TikTok acompañamos también. Buenos días. Muy, pero muy buenos días. Un abrazo grande desde las cabinas de tu Radio Z1. Acompañamos a buenos días. Suma canto con la masa, muchigmi.
Técnica Radio Z1 Internacional. Buenos días. Tú eres nuestro amparo y nuestra fortaleza.

tal, David? Y Dios te bendiga, David. Un abrazo grande, David Guadalán. Buenos días. David Guadalán. Saludos, bendiciones de lo alto. ¿Qué tal? Buenos días, una excelente mañana. Dios te bendiga. Full sintonía en Naranjito. Buenos días. Provincia de Guayas. Buenos días, Naranjito. Coinza Lema dice saludos cordiales. Buenos días, hermano José. ¿Qué tal? Buenos días. Muchas gracias, Sierva, por acompañarnos. Un abrazo grande. Gracias a la voz de Rosalito. Lucita Bacacera, saludos cordiales desde Cantón Piñas del Oro. Buenos días. ¿Qué tal? Estamos a full de sintonía. Dios te bendiga. Un abrazo grande, ¿eh? Desde la provincia del Oro. Bueno, también gracias, Naranjito. Gracias, Chimborazo. Un excelente mañana. Buenos días. Dios te bendiga. Dios te cuide, guarde y proteja siempre todos los días de su vida. Buenos días. Esto es Zeta Internacional, como siempre, acompañando con las mejores melodías. Buenos días.

alguien pidió por ahí la grey de Dios. De pronto, ojalá no nos restrinja. Buenos días, gracias. Por acá dice, buenos días, estimado. ¿Qué tal? 7-7, buenos días. Hola, hola, primo, ¿qué tal? Saludos, excelente mañana. Bendiciones para todos, ¿qué tal? Buenos días. Excelente mañana, buenos días. Luisito Ian Zapanta, buenos días, estimado José. Saludos desde la congregación.

0: Un torre fuerte, ¿qué tal? Buenos días. Un abrazo grande, ¿eh? Gracias, familia. Torre fuerte, buenos días. Por favor, póngame una alabanza de Eres mi torre fuerte. Saludos desde Ambato. Bueno, ya vamos a complacer. ¿Qué tal? Buenos días. Una excelente mañana. Bendiciones TV Digital. ¿Qué tal? Buenos días. Mario, Dios te bendiga, Mario. Saludos, siervo desde la distancia. Allí, Punya, ¿qué tal? Buenos días. Si bien este hermoso tema, vamos a complacernos también por acá. Nos pidieron la Grey de Dios. Un excelente día mañana. Buenos días. Muy buenos días. Gracias a través de TikTok. Bueno, estamos con 80, ya 100 personitas. Buenos días. Maestro, mil bendiciones desde Chimborazo, Gatazo, Zambrano, Iglesia Embajadores de Jesucristo. ¿Qué tal? Agropacha, buenos días. Una excelente mañana. Alexito Cubi. Nuestra amiga Germán Ingeniera Patricia Cruz. Buenos días. Una excelente mañana. Buenos días. Bendiciones de B Digital. Gracias. Dios te bendiga. Alexito Cubi, Dios te bendiga, buenos días. A ver, gataseños, buenos días. Ah, Chito Tamán. Gatazo Zambrano, gatazo Elena. Bueno, ¿qué más? A ver, familia Camino a Damasco, buenos días. Un abrazo grande, buenos días. José Coro, ¿qué tal? Bendiciones, siervo, ¿qué tal? Buenos días, gracias. JG, la voz de la selva, mi maestro, ¿qué tal? Buenos días. Buenos días, mi querido y amado siervo, grande en espíritu y en verdad. Saludos desde Río Brasil. Su siervo bajito, ¿qué tal? Buenos días, una excelente mañana ya en Riobamba, corazón de la patria. Buenos días, amigos y hermano JG, la voz de la selva, Jaime Guapilema. Buenos días, una excelente mañana. Dios te bendiga. Bueno, Dios te cuide, guarde y proteja siempre. Vaya donde vaya o esté donde esté siempre. Bueno, puesto la mirada en nuestro Señor y Salvador Jesucristo. Dice, ¿me podrías complacer con la música de mi padre de coro Trinidad de Dios? A ver. Ay, ay, ay, listo. Bueno, vamos a conocer. Buenos días. Saludos. ¿Qué tal? Cordial, el perdón de Dios. Un excelente día. Buenos días. Un excelente mañana. Bueno, también viene este hermoso tema.
1: De Dios.
0: Vamos a complacer también. Bueno, vamos a retornar con los saludos. Pero no se vayan, por favor. No se vayan. Dios te bendiga. Un excelente mañana. No se vayan, por favor. Vamos a también complacer las alabanzas. A través de TikTok estamos en vivo. A través de Radio Z1 1400 de amplitud moderada. También buenos días. Y si viene este hermoso tema, Dios te bendiga. Buenos días.

Yo Perú, Dios te bendiga, buenos días, gracias a cuide y siempre a todo nuestro Señor y Salvador Jesucristo. ¿Qué tal? Dios te bendiga. Nuestros grandes amigos también desde Perú, buenos días y buenos días y buenos días. Fuerza Perú. Bueno, bueno.

Los hijos de Dios, dice la Biblia, que todas las cosas nos ayuda a bien. Fuerza Perú, por favor. Buenos días, hermano, desde Tulcán, bendición desde lo alto, ¿qué tal? Los grandes amigos, amigo Marcelito Cava, Dios te bendiga, buenos días. Melchorcito Muyo, que el Señor le bendiga, buenos días, desde Ambato, bendición desde lo alto, ¿qué tal? Williamcito Cojilema, buenos días, bendición desde lo alto, Dios te bendiga. Buenos días desde la comunidad del Lirio, ¿qué tal? Buenos días, Chimbolema, ¿qué tal? Buenos días. Gracias, gracias a todos, una excelente mañana. Se viene también desde Naranjito. Mista Trinidad, Dios te bendiga, buenos días, excelente mañana. Somos mi canto, que aquí mañana se manda. Buenos días.

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0: Me voy a terminar con 23 minutos, los 9 con 23 minutos. Gracias a Samuelito Cabay, Dios te bendiga. Saludos cordiales, buenos días, estimado José Lima. Saludos desde la Evangélica de la Estación de... Nuestros amigos también desde Ambato, Dios Yo Canchico, ¿qué tal? Buenos días. Y sobre cada una, alabanza del Ministerio de Alabanza y Adoración, coro Dios Yo Canchico, buena onza, con placer. Saludos desde el centro de la ciudad de Guayaquil, buenos días, Luisito Rea. Saludos, amigo y compañero del seminario Flech. Nos saluda, saluditos cordiales desde Mercado Pascual. ¿Qué tal? Buenos días. Grandes amigos, familia Rea, familia Daki, ¿qué más? Buenos días. Familia Guayán, también buenos días. ¿Ah? Dios te bendiga. Hermana Asencia, ¿qué tal? Buenos días. Tus queridos hijos, la familia. Una excelente mañana, buenos días. Que Jehová te bendiga y Jehová te guarde. Que siempre Dios sea el céntrico de toda su familia. Buenos días. María Yajico, buenos días, hermano José. Saludos desde Caluma, ¿qué tal? Buenos días. Una excelente mañana, Caluma. Buenos días. Una excelente mañana. Eduardito Aquiles, ¿qué tal? Buenos días. Eduardito Caizaguano, ¿qué tal? Buenos días, saludos cordiales. Los grandes amigos también, uno de los amigos en radiodifusores. Uno de los colegas y amigos también, quienes de una y otra manera siempre están proclamando el Evangelio. Dios te bendiga. Un excelente digital andina, ¿qué tal? Buenos días. Una excelente mañana, buenos días. Viene este hermoso tema, coro Dios Ñucanchigua. Ambato, buenos días. Gracias, ambateños, y Dios Todopoderoso los bendiga, cuide, guarde y proteja. Buenos días. Suma canto. Allí tu manta. Buenos días.
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3: 9:29.
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9:29 con 29 minutos. Buenos días, gracias por su amable sintonía. Que Dios Todopoderoso los bendiga. Una excelente mañana, buenos días. Dice buenos días, estimado José Lema, saludos cordiales, que Dios te bendiga siempre, una excelente mañana. Siga hacia adelante en los caminos del Señor y también estamos a full de sintonía escuchando la Radio Z1. Gracias, muchísimas gracias. Dios te bendiga, cuide, guarde y proteja. Buenos días. Una excelente mañana, 9:30, 9:30. Buenos días. Vamos a saludar también a nuestros grandes amigos a través de TikTok. ¿Qué tal? Buenos días. Stalin, ¿qué tal? Dios te bendiga. Excelente mañana, Stalin. Buenos días. Saludos cordiales. Leonardo Alcocer dice saludos, hermanos de José Lima. Desde Carolina, del sur de Estados Unidos. ¿Qué tal, Leonardo? Dios te bendiga. Buenos días. Acá dice buenos días, visualizando desde Paraíso la Flor, donde las papas queman. ¿Qué tal? Buenos días, una excelente mañana. Juliancito Baquilema, buenos días, una excelente mañana. Delfina Pilamonga, buenos días, saludos cordiales desde la comunidad Cocha Corral. Colombeños y manadas allí te manda, buenos días. Cocha Corral Centro, buenos días, ¿eh? Segundito Huebla, Cuchiopala, ¿qué tal? Saludos cordiales. Mi estimada José, saludos desde la provincia 24, Península Santa Elena. Cantón Salinas, ¿qué tal? Buenos días, gracias. Yo, Juancito Guamán Quispe, buenos días, hermano José Leiva. Que Dios te bendiga siempre, gracias. Una excelente mañana, buenos días. ¿Quién más por ahí? ¿Quién más estamos por ahí? Allá, buenos días. Celseleños de corazón. Muy buenos días, que Dios te bendiga. Saludos desde la mitad del mundo, Quito, capital de los ecuatorianos. Carita de Dios, ¿qué tal? Buenos días. Una excelente mañana. Rafael, buenos días. Una excelente mañana, buenos días. ¿Qué dice? Buenos días, estimado José. Estamos a full de sintonía desde Guamote. Guamoteños y Manaza. Buenos días, Guamote. Buenos días. Gracias por ese quiere, mi amado José. Dios te bendiga, José Guamán. Buenos días, una excelente mañana. Andresito, saludos cordiales, hermano José Leima. Desde Quito, capital de los ecuatorianos, ¿qué tal? Buenos días. Una excelente mañana, buenos días. Josué Paltán, saludos cordiales, hermano José. Buenos días desde Cuellar.

Guayaquil, buenos días, ¿eh? Radio Z1, esto es Z1 Internacional, como siempre, la única emisora quichua acá en Puerto Principal, Guayaquil, Ecuador. Bueno, marcamos la diferencia. Recuerde que nosotros no competimos, solamente marcamos la diferencia. Eso es otra cosa, ¿eh? 13 años al servicio de nuestro Señor y Salvador Jesucristo. 13 años nuestro Señor Jesucristo siempre siendo fiel con nosotros. Bueno, queremos agradecer también a los ejecutivos de la Radio Z1. Bueno, Dios te bendiga, gracias a Josué Paltán, Dios te bendiga. Añaña, Dios te bendiga, José, buenos días. Bueno, ¿dónde andas? A ver, Luquitas. Patito, ¿eh? Bueno, ya en Machaca, buenos días. Familia Guamán también, buenos días. ¿Qué tal, varón? Buenos días, José, buenos días, Dios te bendiga, gracias, ¿eh? Hugo Javier Lema. Bueno, creo que es de Uruguay. Buenos días. Amigo Chimano Hugo Javier, buenos días, una excelente mañana. Y saludos también cordiales para la familia Misión Paraíso Restaurado. Buenos días. Pastor José, Manuel, Mariano, Rafael, nuestro querido anciano, la familia quienes hacen también y conforman el Consejo Administrativo, Consejo Ministerial. Buenos días, familia Misión Paraíso Restaurado. Buenos días. Y también a todos los departamentos del Caballero Remanentes de Dios. Ministerios de Alabanza y Adoración, todos los ministerios, buenos días. Una excelente mañana, gracias a Luisito Lema, dice saludos cordiales, hermano José Lema, desde Riobamba, corazón de la patria. Buenos días, gracias. Muy buenos días, una excelente mañana. Dios te bendiga, gracias, ¿eh? Un abrazo grande a todos, una excelente mañana, esto es Z1 Internacional. Como siempre, acompañando a cada uno de ustedes. Muy buenos días, muy buenos días. Allí te toman. Chicas, lugares, cantón y provincia, recinto, Suicuni, Menaya. Buenos días, familia. Luz a las naciones. Siempre que hermano José Lema, buenos días. Saludos también a la familia Fuente de Bendición. Buenos días desde Cantón de Irán. ¿Qué tal? Buenos días. Una excelente mañana. Muy buenos días. Que Dios bendiga. Saludos también para acá, dice buenos días, estimado José Lema. Vamos a full de sintonía desde la Iglesia León de Judá, desde el corazón de la patria, Riobamba. Buenos días. Una excelente mañana, familia León de Judá y Menaya. Buenos días. Los montes y los valles cantando, yo voy, buenos días. Excelente mañana, buenos días. Allí, Otamanta, chicas, lugares, cantando en provincia, recinto, se acuerdan, 9 de la mañana con 34 minutos, 9 de la mañana con 34 minutos, mi acá, buenos días, saludos, hermano José Lema, saludos también a la familia Mensajeros de Ambato. Estamos a full de sintonía, Dios te bendiga, Mensajeros de Ambato, Ecuador, tierra de flores, buenos días. Allí, Otamanta, buenos días, zapateños y Menaza. Emican Radio Z1 Internacional. Bueno, estamos también a través de TikTok. Buenos días, una excelente mañana. Buenos días. Bueno, vamos a saludar también por acá a los grandes amigos. Dice buenos días, estimado José. Que Dios te bendiga. Saludos desde el sur de Guayaquil. Buenos días. A ver, Jaimito. Ah, Lema, ¿qué tal? Buenos días. Buenos días, Jaimito. Dios te bendiga. Buenos días.

bendiga. Qué hermoso tema. Señor, te pido que tú me ayudes. En la palabra de Dios nos encontramos cada uno de nosotros donde creo que todos sabemos. Isaías 41:10. Donde nos confirma, donde dice: no temas porque yo estoy contigo. No desmayes porque yo soy tu Dios y siempre te esfuerzo. De la misma manera encontramos también el libro de Salmos 46:1. Dios es nuestro amparo y nuestra fortaleza, nuestro pronto auxilio en todas las tribulaciones que tengamos. Como dijo apóstol Pablo, dijo en el libro de Filipenses capítulo 4 verso 13, cuando ya pasaba todas las circunstancias, todas las pruebas, bueno, muchas cosas, sí, apóstol Pablo, todo lo puedo en Cristo que me fortalece. Y yo solamente echemos sobre Jehová tu carga y Él sustentará a cada uno de nosotros. Según Salmo 55:22, en la palabra de Dios encontramos también: esfuérzate y sé valiente. Dice: sé valiente, no temas y no desmayes, porque Jehová tu Dios estará con cada uno de nosotros.

0: Gracias por venir en esta hermosa mañana. Animamos también a cada uno de ustedes. Sigamos hacia adelante, confiando en nuestro Señor y Salvador Jesucristo. Sí, a pesar de todas las circunstancias de la vida, hay que seguir hacia adelante, no queda más, ¿ah? Bueno, sí. En los últimos días hemos escuchado muchas cosas. Allí estamos, ¿ah? Buenos días. Dice por acá, buenos días, Educito Guacho. Saludos, hermanos, desde Corazón de la Patria, Riobamba, Sultana de los Andes. Buenos días. Gracias, Edu, buenos días, ¿ah? Jorgito, ¿qué tal? Buenos días, maestro José Lema. Saludos cordiales desde Austro de los Ecuatorianos. ¿Qué tal? Buenos días, gracias, ¿ah? Un abrazo grande también, Farchito, buenos días. Otro amigo, hermano Edu Guachito. Saludos, gracias, Pati. Buenos días. Otra hermana Pati, también buenos días, familia. Jehová es mi guerrero, ¿qué tal? Buenos días, una excelente mañana. Que Dios Todopoderoso los bendiga, cuide, guarde y proteja siempre a toda la familia, también buenos días. Buenas noches también. Una noche de gran bendición de Dios con la familia, casa de Elohim. Buenos días. Ay, te manda. Buenos días. Familia, Jehová es mi guerrero, no se olviden, también habrá gran fiesta con Jesús. 25 y 26 de septiembre del presente año. No se olviden, por favor. Habrá también gran fiesta con Jesús por los 22 años de vida ministerial. La familia, Jehová es mi guerrero. 22 años de vida. Ay, te manda. Buenos días. Familia, Salmo 150. Buenos días. Buenos días, estimado José. Saludos cordiales. Que papá Dios te bendiga siempre. Gracias, Pati. Buenos días. Armonía Chimbo. Buenos días, hermano José. Saludos para toda mi familia. Familia Paguay, familia Chimbo. ¿Qué tal? Buenos días. Ayito Tomanta, familia Paguay. Buenos días. Rafael dice, buenos días, varón. ¿Qué tal? Buenos días. Una excelente mañana. Para que dice, familia Villán. Saludos, hermano José. Acabamos los sintonizantes de Ambato. Un excelente día. Bendiciones de lo alto. ¿Qué tal? Buenos días. Gracias, ambateños. Buenos días. Olguita Tene dice, buenos días, hermano José, saludos, bendiciones a lo alto, ¿qué tal? Buenos días. Carlitos, ¿qué tal? Saludos, Wauki. Desde Sauces, ya saliendo a martillar, ¿qué tal? Saludos, Carlitos, Guanchi, buenos días. Franklin, Malán, buenos días, saludos desde Cantón de Durán para toda la familia, buenos días, una excelente mañana. Emanuel Amar, ¿qué tal? Buenos días. Saludos, magíster, desde Cantón de Durán City. Todas las papas queman, dice por ahí, sí, las más a seguir. Dios te bendiga, buenos días. Buenos días, Cantón Durán. Una excelente mañana, buenos días. Ah, si tú te mandas en el sector 5 de julio, buenos días. Una excelente mañana también, Dios Todopoderoso los bendiga. Gracias por estar en la sintonía total, familia. Fuente de bendición, buenos días. Ah, si tú te mandas. Y en esta hermosa mañana también saludamos a mí en Cantón Durán, buenos días. Recreo, primera, segunda, tercera, cuarta, quinta etapa, buenos días. Una excelente mañana, buenos días. Que Dios te bendiga, que Dios te cuide, guarde, proteja siempre a toda la familia. Mi querido pastor Alejandro Espinosa Jiménez, buenos días. Familia, la paz de Dios, buenos días. Tus planes son maravillosos y obras incomparables, buenos días. Alfredito, ¿qué tal? Ucancela, Dios te bendiga, varón. Muchas bendiciones de lo alto, excelentes saludos cordiales desde la distancia. Grandes amigos, desde Quito, bueno, viajaron también a otros continentes, buenos días. Un abrazo grande, familia Ucancela, buenos días. El Cita Cayamba dice, buenos días. Buenos días, familia Paguay. Desde Fortín, buenos días. Albertito, ¿qué tal? Saludos, don José. Desde Manso, Guayas, un cordial saludo para toda mi familia. También para mi hermano Ignacio Caicejuelo Fernández, ¿qué tal? Buenos días, gracias, Albertito Yambay, buenos días. Mira con ese encebollado, yo mismo llego, doctor Pablito Caicejuelo. Bueno, sí. Bueno, ya, que traiga ese desayuno. Bueno, todos son bajo la bendición de Dios. Bueno, nuestros grandes hombres del Señor también. Pero siempre de una y otra manera también. Siempre dando ese gran privilegio de poder servir también de una y otra manera. Muy buenos días, una excelente mañana. Agradecidos estamos por todas las maravillas que nuestro papá nos hace en usted y en mí. A pesar de todas las circunstancias de la vida. Y ese hermoso tema.
1: Y 41 minutos. 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Con todo el corazón. 61.

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1: 9:45.
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Muy buenos días, con 46 minutos, 9 con 46 minutos. Buenos días y buenos días. Muy buenos días. 9 con 46 minutos, Nican, Ashito, Tamanta, chicas, lugares con la Puyacuna. Buenos días. Vamos a ver con nosotros otra vez en medios digitales. Gracias, ¿eh? Sin contacto por ahí. Bueno, gracias, Alexis. Bueno, ya por ahí. Enviamos también buenos días, gracias. Regaliza Talía, saludos cordiales, excelente programa, gracias, buenos días, por Teto y la 17, ¿qué tal? Buenos días, gracias, buenos días. María de Nesanca, buenos días, saludos cordiales, primo, buenos días desde Mercado La Florida, ¿qué tal? Buenos días, una excelente mañana, buenos días, un abrazo grande, buenos días. El gordito Cava dice buenos días, varoncito, buenos días, que Dios te bendiga, gracias. Nancy, buenos días. Estamos escuchando en Mercado La Florida, muchas bendiciones de lo alto, ¿qué tal? Buenos días, gracias. 9 con 47 minutos, 9 de la mañana con 47 minutos. Si te manda Arturito Pilamunga, ¿qué tal? Buenos días, una excelente mañana. Bueno, estamos en vivo, por si acaso. De pronto alguien dice, está grabado. No, tranquilo, estamos en vivo. Buenos días, gracias también a todos los oyentes de la Radio Z1. Y bueno, como siempre, también echando las ganitas, ¿qué tal? Buenos días. Una excelente mañana. Que Dios bendiga, cuide, guarde y proteja siempre a toda la familia. Muy buenos días. Esto es Z1 Internacional, como siempre, acompañando 13 años, 13 años, marcando la diferencia. 13 años donde nuestro Señor y Salvador Jesucristo, fiel con nosotros y nuestros grandes, ¿qué diría? Grandes hombres del Señor, también siempre con esa misión y visión por cumplir.

Que Dios te bendiga, gracias a una excelente mañana. Buenos días, tú amigos de Jesús, ¿qué tal? También otros grandes amigos, también tu amigo de Jesús, ¿qué tal? Buenos días, una excelente mañana. Dios te bendiga. Cuéntame que es ese hermoso tema. Oscar, ¿qué tal? Buenos días, hermanito, ¿qué tal? Buenos días, gracias. Bueno, compartan. Recuerde que estamos en vivo a través de Satrim Internacional. Regale este corazón, regálenlo desde Quiereme. Regale también esos Quiereme, por favor. Un sombrerito, alguien que regale un sombrerito. Buenos días, gracias. Buenos días, amigos de Estados Unidos. Dice por acá, buenos días, estimado José. Estamos a full de sintonía desde Massachusetts, familia Alcocer. Que Dios te bendiga, hermano José. Saludos para toda mi familia, para mis queridos padres allá en Guacona, en La Merced. ¿Qué tal? Buenos días. Canca. Excelente mañana, buenos días. Dice por acá, estimado José Lema, saludos cordiales. Por medio de esta plataforma digital. Canca. Saludamos también a todos los oyentes de la Radio Z1. Saludos para mi querido pastor Carlos Vallaguapi, para gerente Juan Gomiga Piñal, para todo ejecutivo de la Radio Z1 Internacional. ¿Qué tal? Buenos días. Rubencito, ¿qué tal? Buenos días, familia Cepeda. Una excelente mañana. Ah, si tú te manda, buenos días. Gracias, Oscar. Buenos días, una excelente mañana. Luisito, buenos días, hermana José. Buenos días, estamos a full de sintonía desde Cayambe. Buenos días. Quito, Quito, capital de los ecuatorianos. ¿Qué tal? Buenos días. Bueno, saludamos a Quito y Barra, Tulcán. ¿Dónde lo vas a ver? Bueno, Cayambe, también Quito, Tambillo, buenos días. Sur y norte, centro de Quito, buenos días. Tambillo, sector Tambillo, buenos días. Machachi, buenos días. Atacunga, buenos días. Cotopaxi, buenos días. Aquisilí, Pujilí, buenos días. Una excelente mañana, buenos días. Sector Zumbagua, ¿qué tal? Buenos días, una excelente mañana. Zampateños, bueno, llegamos a Zampate también, buenos días. Buenos días, Zampate, buenos días. Buenos días, Fabiolita Guzmán, gracias, ¿eh? Gracias por compartir, Marquito Poquiza, Dios te bendiga. Gracias por compartir, buenos días. José Curicama, Dios te bendiga. Muy buenos días, una excelente mañana. Dios te bendiga, cuide, guarde y proteja siempre a toda su familia. Muy, pero muy buenos días. Eso se te une internacional. Bueno, Ambato, a Tungurahua, buenos días. Bueno, también buenos días, también al lado de Amazonía. Muy buenos días, a ver, Baños, Puyo, Tena, Oriente, Misaguayí, Coca, Orellana, Loreto, ¿qué tal? Buenos días. Una excelente mañana, un abrazo grande. Muy bueno, también vamos a saludar también, bueno, Riobamba, corazón de la patria, buenos días. Una excelente mañana, Riobambeño, Salchi, Tutamanta. Sector San Andrés, buenos días. Sector San Luis, también buenos días. Centro de Ribamba, buenos días. Un abrazo grande también, buenos días a todos. Una excelente mañana. Bueno, Punín, Picosta, Cule, Caimanaza, buenos días. Punín, San Luis, buenos días. Parroquia Punín, buenos días. Parroquia Flores, buenos días. Cebadeños, ¿qué tal? Buenos días. Vía Oriente, buenos días. Una excelente mañana. Buenos días. Vamos a dar la vueltita por acá. A ver, vamos a dar la vueltita. Cecel, Airón, Picosta, Cule, Caimanaza, buenos días. Ay, te manda. Casi nos olvidamos. Vamos a Florianos, buenos días. ¿Dónde le vamos a ver? A ver. La Ugupe, Caustacón y Melaza, buenos días. Bueno, bajamos también por allá. Buenos días, un abrazo grande. Achuyay, buenos días. Anancahuán, buenos días. A ver, buenos días también. A ver, ¿quién más? Santo Tomás, buenos días. Lucateños y Melaza, buenos días. San Martín Bajo, buenos días. Excelente mañana. A ver, Columbeños, buenos días. Excelente mañana, buenos días. Columbe, lote 1, 2 y 3, buenos días. Petronita Lema dice, buenos días, hermano José. Saludos, colegas.

Desde Cantón Tirán, excelente iluminación, Pedro Lida, Dios te bendiga. Muy buenos días, una excelente mañana. Gracias también por esos corazones. Ah, buenos días, gracias por esos quiéreme, gracias por ese por tocar en la pantallita. Ah, falta Rayo Pampa, dice por ahí. Ah, ya, ya, listo, buenos días. Angelito Yuki, Dios te bendiga, gracias. Rayo Pampa también, buenos días. Bueno, ¿dónde vamos a ver? Colombia, buenos días, colombeño. Buenos días, a ver, sector San Bernardo, San Giseraldo, San Giselle Corderito. Buenos días, también, bueno, Cocha Corral, ¿dónde vamos a ver? San Bernardo, buenos días, Ángel de Manta, buenos días. Bueno, al último rincón de ese páramo, San Francisco de Sasaput, buenos días, Ángel de Manta, Ángel de Manta. Buenos días, muy buenos días. Un abrazo grande también, buenos días a ver todos los colombianos. Bueno, guamoteños también, buenos días, ¿eh? Una excelente mañana, buenos días, Guamote. Una excelente mañana, guamoteños, buenos días. San Juan de Tepín, San Carlos de Tepín, San José de Tepín, Galtepicaustecún y Malaya, buenos días. Bull San José y Malaya, buenos días. Galtepacha, ¿qué tal? Buenos días. A propósito de Galtepacha, mañana estaremos en Galtepacha, ¿eh? Mañana, Dios mediante, estaremos en Galtepacha. Buenos días, gracias a... por la cordial invitación. Mañana estaremos para allá, Dios mediante. Buenos días. Gracias, Rayo Pampa, también buenos días para acá. Dice buenos días, saludos también desde Palmira. Ah, gracias, Palmira. Casi nos olvidamos, Palmira. Buenos días. Muy buenos días, Palmira. Buenos días, allí te manda, sector Palmira. Otorrillas, ¿qué tal? Buenos días, Otorrillas, Costacón y Melaza, buenos días. Sector Charicando, Alauceños, ¿qué tal? Buenos días. Charicando, Santa Julia, Santa Lucía, buenos días. Buenos días también, a ver, Aguamanca, Costacuna. Grandes amigos, Coriquingas y Melaza, buenos días. Gula, Guayco, Costacón y Melaza, buenos días. Guaya Grande, Dios te bendiga, buenos días. Totolas, buenos días, ¿qué tal? Chini, Guayco, buenos días. A ver, Osagocha, Costacón y Melaza, buenos días. Gracias, bueno, grandes amigos, también, bueno, hemos recorrido, buenas, todos esos sectores, gracias. Dios Todopoderoso los bendiga, una excelente mañana. Soy Wilson Macante Cuna, Caimicán, Radio Z1 Internacional, como siempre, acompañando a través de medios digitales también. Los días pasarán, los años pasarán, pero nuestro Señor y Salvador Jesucristo siempre fiel con cada uno de nosotros. 9:54. 9:54, buenos días. Muy buenos días. Una excelente mañana.

0: Los días pasarán, los años pasarán, pero la palabra del Señor permanece para siempre. Suma Cantejuela a través de Radio 71, a través de TikTok también. Buenos días, gracias. Bueno, hoy estamos a través de TikTok. Tenemos 82 personitas, muchísimas gracias. Dios te bendiga. Gracias por saludar a Totolas, saludos cordiales, que Dios bendiga. Siempre saludos desde Totolas. ¿Qué tal? Gracias. Bueno, Totolas y grandes amigos, buenos días.
1: Jesús.
0: Bueno, la próxima semana, domingo 30, estaremos también. Sector Huella Grande, creo, sí, Huella Grande, así va. Sector Huella Grande, estaremos allá. Gracias también por la cordial invitación. Otro amigo llamado Segundito Sango. Bueno, estaremos allá. Suma Canta, buenos días. Gracias, familia Totoras, de Causacuna y Balada. Oso Coche, buenos días. Chini Huayco, buenos días. Vamos a regresar al drama, pero vamos a saludar también. Casi nos olvidamos nuestro querido Cantón Parroquia, buenos días. Pastugalto, mi tierra linda, buenos días. Salareños y Manacha, buenos días. Miraloma, buenos días. Gulalán, buenos días. San Sebastián, buenos días. San Javier, Tungurahuaya, buenos días. Ayito Tamanta. Centro Pan de Vida, Picosacuna, Quimaraya, buenos días. Castuc, Tungurahuaya, buenos días. Castuc Colegio, Cindy Pamba. San Bartolo Grande, San Bartolo Pequeño, San Bartolo Más Grande, Más Pequeñito, buenos días. Bueno, Lupax Años y Manaya, buenos días. Ayito Tamanta. Sector, a ver, Castuc, Tungurahuaya, buenos días. Tungurahuaya, Chancán, Hueco, buenos días, Ayito Tamanta. Buenos días, hermanos, saludos desde Lava, Pedro Guamán. Para saludos para Pedrito Guamán. ¿Qué tal? Buenos días, una excelente mañana. Buena prima, buenos días. Hermana, se nos olvidó. Manolita, Teresa, Rosita. Bueno, muchos familiares, buenos días. Mi querido Pedrito Guamán, buenos días, Lavita y buenas, Ayito Tamanta. Pachito, buenos días, Francisco, ¿qué tal? Buenos días, Julio, César, buenos días, Rosita, buenos días, familia, buenos días. Gracias, un abrazo grande a todos los papas que aman también, al fondo de los violines, dijo alguien por ahí. Buenos días, una excelente mañana. 9 de la mañana con 57 minutos, Mikan, 9 de la mañana con 57 minutos. Familia Cristo a las Naciones, buenos días, querido pastor. Jorge Andrés Yauripó Matene, buenos días. Somos Chimo y Suma Canto con Agua a través de Radio Zetau. Allá para acá, José Manuel Lema dice, buenos días, Joselito. Directamente desde Guabo, ¿qué tal? Buenos días, Guabo. Un abrazo grande, Guabo. Grandes recuerdos también, Guabo, ¿qué tal? Buenos días. Una excelente mañana, Dios te bendiga. Dios te cuide, guarde y proteja siempre, todos los días de su vida. Una excelente mañana, familia. Quienes hacen también allá en Guabo. Es la familia de la Iglesia Evangélica Ríos de Bendición, buenos días. Gracias por su amable sintonía. Somos Suma Canto. Cuando vino al cielo, qué hermosa luna, hermoso nubes. Esta hermosa mañana, buenos días.

0: 10 horas de la mañana con 12 minutos. Gracias por su amable sintonía, buenos días. Nos motiva a nosotros, gracias a los grandes amigos también, buenos días, gracias amigos y hermano, maestro César Caizagüeno Fernández. También gracias por la cordial, por los cordiales saludos, buenos días. Vamos a escuchar a ver qué dice nuestro amigo y hermano, buenos días.
1: Amigos y hermanos, excelente y bendecido sábado con todos. Un abrazo fuerte, un saludo fraterno. Que la gracia y la paz del Señor esté siempre con ustedes, queridos amigos y hermanos. De este hermoso grupito, un excelente, un bendecido sábado, deseándoles de todo corazón que papito Dios cuide, guarde y bendiga siempre mis amados siervos. Bendiciones con todos.
0: Ajá, muy bien, ajá, gracias, César. Dios te bendiga, amigo y hermano maestro César Caizagüeno Fernández, desde
2: Jesús Waringapa, Jesús Chamus Paca, canta Pujangame.
0: Desde las cabinas de tu radio, Z1, gracias a Dios te bendiga. Un abrazo grande a Danielito Alexander Valente, ¿qué tal? Buenos días. Una excelente mañana, gracias Daniel, buenos días. Estamos así, estamos en las cabinas de la radio Z1, gracias. Porque dice, gracias por saludar a mi tierra, Castuctum, Uruguay. Y dice, gracias a Olguita, ¿qué tal? Buenos días. Vamos a saludar también a través de medios digitales. Bueno, vamos a ver acá. Gracias, gracias. Un abrazo grande, buenos días. A través de TikTok estamos en vivo. Bueno, gracias por los 80 personitos. También estamos conectados, gracias. Porque dice, Modus, Amanda, buenos días, hermano José Lema. Saludos desde la distancia, desde la Bahía de Guayaquil. Buenos días. Sector de la Bahía, buenos días, amigos y hermanos, Modesta Banda, buenos días. Una excelente mañana, Dios te bendiga, cuide, guarde y proteja siempre todos los días, buenos días. Muy buenos días, ¿eh? Gracias por su amable sintonía, Dios te bendiga. Amigos y hermanos, Modesta Banda, desde el sector de la Bahía, buenos días.

10 horas de la mañana con 4 minutos, 10 de la mañana con 4 minutos. Gracias, Afra, acá dice buenos días. Pedrito Tenenuela, buenos días, mi estimado José. Saludos desde Bastión City, ¿qué tal, Pedrito Tenenuela? Buenos días. Gracias, dice hola, hola, primo, ¿qué tal? Buenos días, Fulcito Día. Desde Babahoyo, muchas bendiciones, hermano Altamar. ¿Qué tal? Buenos días. Ven a ver. Acá dice primo, ¿qué tal? Buenos días, gracias. Ah, muy bien, Dios te bendiga. Buenos días, gracias. María Yucayan Romero, gracias, buenos días. Saludos, Rocky José Lema, desde acá, norte de la ciudad. Jaimito Chacaguasay, ¿qué tal? Buenos días. Urdesa Norte, ¿qué tal? Buenos días. Amigos, llamado Jaimito Chacaguasay. Bueno, ojalá que algún día podamos vernos, ¿eh? Nos podamos encontrar, bueno, chance que no hemos encontrado a los tiempos, bueno, sí. Hoy estaremos en la iglesia hermosa, sí, con la familia hermosa. Gracias ya, Dios te bendiga, César Guachi, Dios te bendiga, hermano, desde la distancia, ¿qué tal? Buenos días. Estados Unidos, Norteamérica, buenos días, gracias César, buenos días, una excelente mañana, Camachito. Saludos, Wonky, full sintonía desde sur de Guayaquil, buenos días, gracias. Saludos, hermano José, saludos desde la distancia. Saludos cordiales también para toda mi familia allá en Salalón, ¿qué tal? Peter, buenos días. Espero verle pronto, atentamente, Pedrito Guacho, ¿qué tal? Buenos días. Gracias, Pedrito, Dios te bendiga, un abrazo grande, buenos días. Pedrito Guacho, sí, nos recuerda, grandes recuerdos, los amigos y hermanos, gracias también. Hemos podido servir también de una y otra manera con cada uno de ustedes. También buenos días. Una excelente mañana, 10 de la mañana con 6 minutos. 10 de la mañana con 6 minutos. Buenos días. Suma canta con Samumi. A través de Radio Zetaula. 1400 de amplitud modelada y www.radiozeta1.es. Buenos días. Gracias a lareños de corazón. Buenos días. Miradama, buenos días. A ver, Pachacxípicos, con Iquimanas, buenos días. Familia Guachito y Manasa, buenos días. Pedrito Guacho, Dios te bendiga. Rosita Guacho, Pedrito Guacho, ¿qué más? Marlene Guacho, buenos días. Una excelente mañana.

José Lema, al aire. Con 10 minutos. Buenos días, sábado 22 de agosto del año 2026. Acompañando como siempre. Gracias a través de TikTok. Buenos días, José Manuel Lema. Buenos días, gracias. Mil gracias, mi hermano. Igualmente, usted y a su familia. Dios te bendiga grandemente. Gracias, Peter. Dios te bendiga. Mi querido Pascual Pilco, ¿qué tal? Buenos días. Gracias, querido pastor. Buenos días. Allí Puncha José, gracias, querido pastor. Buenos días, familia. Centro de Adoración Celestial, buenos días. Abrancito, ¿dónde andas, Abrán? Buenos días. Rodrigo, buenos días. Una excelente mañana. Sector Los Vergeles, buenos días. Una excelente mañana. Gracias. Dios te bendiga. Excelente bendiciones. Gracias, ¿eh? Solitario, ¿qué tal? Buenos días, hermano José Lema. Full sintonía desde Cade, a ver, por vía Adauner. Puente Lucía, familia Álvarez, ¿qué tal? Buenos días, una excelente mañana. Dios te bendiga, gracias, ¿eh? Que dice César Lema, DJ, dice saludos en la comunidad de Costucanto para la familia Lema, Daki, buenos días. Ah, ¿qué tal? Buenos días, ¿eh? Saludos para mi tío, buenos días, una excelente mañana. Toda mi familia, buenos días, familia Lema, familia Daki, familia Tenizaca. Especial familia de mi tierra linda, Costucanto. Qué grandes recuerdos, ¿ah? Donde nos crecimos. Oiga, nuestra infancia. Bueno, qué hermoso tiempo, ¿ah? Y nuestra. ¿Qué diría? Preparación. Desde lo más abajo, hermano. Más antes decíamos, bueno, en quichua, guaguaguasi. No es así, era de verdad. Sí, Sarita Guapi, Dios te bendiga, buenos días. Luego mi escuela, Olga Altamirano. Bueno, 2 años, Mariana Valle Sagnía, y gracias también. San Bartolo, Mariana Valle Sagnía, y gracias. Luego pasamos también Jaime Rodos Aguilera. Grandes recuerdos, ¿ah? Esos Jaime Rodos Aguilera. Y gracias también por acá en la ciudad de Guayaquil. ¿Cómo no recordar? Grandes amigos, gracias a Dios te bendiga. Excelente palabra, bendiciones, gracias a muy buenos días. LC, Dios te bendiga. ¿Qué será? Luis Copa, Lucrecia Caín, no sé qué será. Bueno, LC dice por ahí. Buenos días, gracias a Dios te bendiga. Una excelente mañana, buenos días. 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Toma, canta con esa música. A través de Radio Zeta 1. Vamos a retornar a través de medios digitales. Ya con los saludos. Y la parte final, bueno, también se nos va la batería de. Del teléfono. ¿Eh? Buenos días. Y si viene este hermoso tema a través de Zeta 1 Internacional, el coro La Grey de Dios. Allí tu tamanta, buenos días. Familia La Grey de Dios, a ritmo de bomba. Buenos días.

0: 10:16.
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0: beijo.
1: Amigos de la mañana con 18 minutos, 10 con 18 minutos. Gracias, vamos a saludar, gracias a Nino Fernández, amigos, sí. Buenos días. Un excelente mañana, Juanita Chicaiza, buenos días. Enrique Sánchez, saludos cordiales, maestro José. Muchas bendiciones, felicidades. También la familia Zetaún Internacional desde Norte de Guayaquil, ¿qué tal? Buenos días. Enrique, ¿qué tal? Buenos días. Producciones Sánchez, adiós, te bendiga. Saludos, mi hermano José, excelente transmisión, gracias a Nino Fernández, amigos, sonido Eco Celestial, buenos días. Cocayambe, saludos, bendito alabado, dice por allá.
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1: Querido pastor, buenos días, amigas, ya en el sector norte de la ciudad de Guayaquil. En el mercado Sauces 9, ¿qué tal? Buenos días. Ah, buenos días, un paraíso de Dios, dice por allá. Sauces 9, ¿ah? Hablar de Sauces 9 es hablar del mismo paraíso, dijo alguien por ahí. Buenos días. Gracias. Pedrito Chacaguasay, saludos cordiales, hermano José, gracias. Buenos días. ¿Para qué dice buenos días, hermano José Lema? Full sintonía desde Guaranda, ¿qué tal? Exercita mucho Lema, buenos días a los años, ¿ah? Gracias a usted, Dios te bendiga, mi hermano Esther, buenos días. Saludos también para toda su familia, mucho Lema. Un abrazo grande, buenos días. Desde Puerto Principal, Guayaquil, Ecuador. Dios te bendiga, cuide, guarde y proteja siempre, todos los días de su vida. Muy buenos días. La sucursal de Supermaxi, ¿ah? Bien, bien, muy bien, muy bien, pastor, gracias. Un abrazo grande, 10 de la mañana con 10 y... No, ya, 20 minutos, ya tiene 10 de la mañana. Buenos días, buenos días. Una excelente mañana. Bueno, desde Puerto Principal, Guayaquil, Ecuador, como siempre. Echándole ganitas, dijo por ahí alguien. Buenos días. Bueno, vamos a dedicar este hermoso tema para familia Chacaguasay de Lesaca. Escucha, escucha, este hermoso tema viene pedido netamente nuestro amigo llamado Luis Caín. Sí, Luis Caín pidió por ahí. Se nos perdió por ahí, a ver dónde estamos.

0: 10 de la mañana con 20 minutos.
1: 10 y 20 minutos.
0: Ya dije, bueno, 10 de la mañana con 20 minutos.
1: 10 y 20 minutos.
0: Y se viene el hermoso tema para familia Chacahuasá y familia Caín, Tenezaca. Familia Cayambe también, escuche por favor, pastor. Somos Soma Canto aquí en Mañas Camanta. Pastor Francisco Cayambe, buenos días.

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1: Diez y 21 minutos.

0: 10 y 25 minutos.
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1: Termina con 26 minutos, 10 con 26 minutos. Gracias, gracias, gracias por su amable sintonía. Saludos cordiales desde la distancia de la ciudad de la ciudad, digo, llamado a Josulito Lema. Gracias a cada uno de Chimalca, Plaza Sananta. Que Dios bendiga a toda la familia. Buenos días, gracias a un abrazo grande. Que Jehová te bendiga, Jehová te guarde y Jehová siempre resplandezca el rostro sobre toda la familia. Buenos días. 10 de la mañana con 27 minutos, 10 de la mañana con 27 minutos. Nos vamos, chao, chao. Se nos fue la batería. Hasta la próxima. Muy, pero muy buenos días.
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3: 10 y 27 minutos.

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0: buenos días, muy buenos días. Saludos cordiales, saludos fraternos. Permítanos llegar a esta hermosa y linda mañana, ya cerca de mediodía. Un fin de semana más, un día sábado más. Que hemos podido estar en este prestigioso y maravilloso lugar, donde vamos a poder compartir las alabanzas. Y de la misma manera, para poder compartir la bendita palabra de Dios en pequeñas reflexiones. 22 de agosto de año 2026. Por la gracia y la misericordia de Dios hemos podido llegar un fin de semana más a este lugar. Sobre todo agradecer a nuestro Dios Todopoderoso, luego por supuesto a las autoridades de esta prestigiosa emisora, Radio Z1, 1400 AM. Llegando a diferentes lugares, marcando la diferencia como radio de Quichua, desde acá, desde Perla del Pacífico, a diferentes lugares. Saludos cordiales, permítenos llegar, permítenos estar acompañando estos minutos, estas horas, con estas hermosas alabanzas directamente desde Bolivia, con nuestros hermanos Manantial de Vida, con nuestros hermanos Talento Divino, y algunos otros hermanos más que van a estar participando esta hermosa mañana.
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0: De antemano, muchas gracias, muy agradecido por esos saludos que ya apenas ingresamos, nos están enviando. En diferentes cantones, en diferentes parroquias, diferentes sectores, en diferentes, ¿qué podríamos decir? Pues mercados, tiendas, panaderías, restaurantes, ¿qué más podemos decir? Tercenas, no sé, ¿qué más podemos decir esta mañana? Usted, donde quiera que encuentres, ¿qué actividades estás realizando? Esta mañana permite un ratito, deja ese teléfono prendido en aquel lugar, o su televisión, no sé, su radio, para poder acompañar con estas hermosas alabanzas. Saludamos un fin de semana más, un sábado más, un 22 de agosto del año 2026. Hemos transcurrido tan rápidamente este fin de semana ya.

Avanzando ya casi en la mitad del año, más también. Pero sobre todas las cosas, Dios ha permitido de estar con salud y vida y estar unidos quizás con la familia, en la congregación, en el barrio, en el trabajo, no sé. Pero sobre todas las cosas, estamos en las manos del Señor. Recordando siempre eso que Dios cuida, guarda y protege al entrar, al salir, en su trabajo y donde quiera que usted encuentre.

0: Saludos cordiales allá en Laurel, donde que hartos manguitos produce nuestro hermano Narciso Tenenaula, su querida esposa Katia, creo que es, sus hijitos, su congregación, su hermano, su familia. Familia Tenenaula, familia Lema, Dios cuide, guarde y protege. Una linda y hermosa ya cerca de mediodía y asimismo un lindo fin de semana.
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0: También le saludamos a nuestro hermano Luis, no sé cuál Luis, Luis Naranjo, Luis Chimbolema, Luis Lema, no sé cuál Luis. Saludos cordiales, Dios bendiga, una linda y hermoso mañana ya cerca del mediodía. Exactamente, ayuda nuestro sistema a dar la información sobre la hora.
2: 11:30.
0: 11 de la mañana con 30 minutos, ya se aproximando tan rápido a cerca de mediodía. Una vez más damos la bienvenida a este su programa Armonía de Esperanza, donde al parecer para el ser humano, cuando pasamos problemas, cuando pasamos dificultad, cuando pasamos momentos duros, ya no hay esperanza, y mucho menos una armonía en el hogar o en el trabajo o en el negocio. Pero recuerda siempre, la palabra de Dios está tan claro en el libro de Romanos, donde nos dice, todas las cosas que pasan al que ama al Señor, ayuda para bien. Siempre recordemos eso. Dios lo hace con cada cosa que hace, hace es con un propósito y con una finalidad. Nunca va a ser para algo malo, sino más bien siempre para algo bueno.

muchas gracias por esa sugerencia, muchas gracias por ese... sobre todo agradecemos, muchas gracias por esas sugerencias que nos escriben por medio de vía TikTok. Muchas gracias, pastor, nuestro pastor, pastor Simón, dice, ¿no? Muchas gracias, ya mismito complacemos con esas alabanzas. Bien, damos la bienvenida, gracias por acompañar, querido pastor.

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1: Muchas gracias, mis estimados hermanos, mi estimada familia del Señor. Muchas gracias por unirnos, muchas gracias por conectarnos en redes sociales, TikTok y Facebook. Y también agradecemos a las personas que están en la sintonía de 1400 AM, Radio Z1 Internacional. Desde acá de las cabinas de Z1 de la Iglesia Buenas Nuevas del Ecuador.
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1: Saludamos a cada uno de ustedes. Ya mismito complacemos nuestro amado Pastor Simón. Ya mismito complacemos esas alabanzas que estamos ya en sistema.

0: buscando. También muchas gracias por enviar ese saludo desde allá de provincia de Tungurahua, La Tacunga, nuestro hermano Fausto. ¿Qué dice Cochiparte? ¿Qué dice el señor? Fausto Cochiparte, ¿no? Saludos de La Tacunga.
1: ¡Tiempo!
0: Saludos cordiales allá en La Tacunga. Enviamos un fuerte abrazo desde acá, desde Costa Ecuatoriano. Y gracias por unir a aquella familia, aquel hermano, joven, señorita, en esta mañana. Por unir por medio de redes sociales, medio de TikTok. Muchas gracias.

0: mi hermano licenciado Javi. Gracias, mi hermano Rubén. Gracias, hermana Rosa. Gracias, hermana Mari Muñoz. Así acompañamos con estas hermosas alabanzas este fin de semana. Realmente donde usted está realizando diferentes actividades,
1: sí,
0: diferentes trabajos, diferentes quehaceres en la casa, pero realmente muy agradecido. A pesar que en el transcurso de esta semana, estos días, pudiste pasar momentos duros y difíciles. Quizás externamente podemos ver, podemos observar, pero algo interno nadie no podemos saber, solamente nuestro Dios y usted. No sé qué tipo de situaciones, problemas, dificultades estás pasando o pasaste esta semana. Algunos quizás pudieron ir a la clínica, hospital. Algunos quizás están pasando momentos económicos duros, finanzas, trabajo. Recuerda siempre esto, mi querido hermano y hermana. Ese es simple y llanamente pasajero, momentáneo, nada más. Recuerde esto. Que hoy en día, quizás, hoy, por ejemplo, acá en Costa Ecuatoriana no hay mucho sol. Hay poco sol. Pero así de la misma manera, mañana ya puede haber más sol, más calor, más intenso el sol. Así de la misma manera, el problema, la dificultad, las cosas que estás pasando, puede ser este mes, este año, estos meses, estas semanas. Pero recuerda siempre, va a haber un luz donde usted pueda ya solventar, donde usted pueda trabajar, donde usted pueda salir hacia adelante. Recuerda siempre esto también, la palabra de Dios dice, el libro de San Mateo, primeramente buscad el reino de Dios y su justicia, y luego todas las cosas vendrán por sus añadiduras. Sin duda alguna.

Eso es algo que no podemos fallar nadie. A pesar que estamos en momentos duros, pero siempre buscar la presencia de Dios. Siempre acercar a la casa del Señor. Siempre asistir, como dice la palabra de Dios, libro de Hebreos también nos exhorta, donde dice, no dejando de congregar, más bien haz todas las cosas haced de corazón, como para el Señor, no como para los hombres. Querido hermano y hermana, amigo que está acompañando esta hermosa mañana, ya cerca de mediodía, 11 de la mañana 49 minutos, 11 de la mañana 49 minutos, acompañamos con estas hermosas alabanzas, donde usted puede estar realizando diferentes actividades, vendiendo, limpiando, perchando, arreglando. No sé qué estás haciendo. Algunos ya están cerca de terminar. Algunas familias quizás de acá en el mercado Montebello, el mercado mayorista, ya mismito se van a alzar, van a descansar porque ellos madrugan 2, 1, 3 de la mañana. O algunos medianoche ya están allá en el mercado. Realmente muchos éxitos, felicitaciones, sigan trabajando. No sé por dónde anda el pastor Francisco Cachipús. Dios bendiga una linda mañana allá en Montebello a su digna familia. Saludos también en diferentes lugares acá en la provincia de Guayas. Cantón Durán, Cantón Yaguachi, Cantón 26, Babahoyo, Milagro, Luján, acá por Triunfo, Naranjal, Troncal. No sé hasta dónde podemos llegar.

0: Recuerda siempre esta hermosa alabanza, donde podemos experimentar muchas cosas.
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0: Muchas veces los seres humanos pensamos que de mí depende todo. De mi fuerza humana, quizás porque tengo agilidad, porque tengo habilidad. Realmente, muchas veces ponemos en segundo plano a nuestro Dios Todopoderoso. Pero recuerda esta hermosa alabanza. Cuidaste de mí en los peores momentos, en los difíciles momentos. Quizás cuando ya pasa todo esto, muchas veces nos olvidamos.
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0: Escucha esta hermosa alabanza. Cada letra, cada palabra nos expresa de una manera muy, muy, muy clara.

0: 59 minutos.
1: Saludos, saludos cordiales, saludos una vez más, saludos cordiales a todos los fiel oyentes de Radio Z1 Internacional. Muchas gracias por unirnos, muchas gracias por sintonizarnos, muchas gracias por dejar prendido unos par de minutos su teléfono, su televisor, su radio acá en ese lugar. Permítanos acompañar esta hermosa mañana. Esta hermosa alabanza nos trajo una reflexión tan grande. A pesar que nosotros fallamos, a pesar que nosotros tenemos errores, defectos, pero siempre nuestro Dios dice, no, levántate, camina, lucha, esfuerza, seas valiente. ¿Cuántos podemos decir de esa manera? El mismo Dios de Moisés, el mismo Dios de Josué, donde dijo, yo estaré contigo. No temas ni desmayes, porque yo iré contigo, dijo a A ver, ¿a cuál fue? Es una historia tan grande que realmente el mismo Dios de aquel tiempo hoy también está con nosotros. Gracias nuestro amigo y hermano Juan Pablo. Tienda de abarrotes acá más abajo de más abajo del mercado José Mascote. Bendiciones a la familia, Dios cuide, guarde y protege en su negocio, en su trabajo. Una linda, hermosa mañana, ya cerca de mediodía, ya estamos mediodía, ya 12 en punto del mediodía. Saludos fraternos a cada congregación, a cada hermano, a cada hermana que ha podido unirnos esta hermosa mañana ya a mediodía. Un lindo fin de semana, 22 de agosto de año 2026. Así como va pasando los días, las horas, quizás de la misma manera la venida de nuestro Señor está muy, muy, muy, muy cerca cada día.

Muchas gracias, me imagino que ser tecnología full lap. Dice, un gusto verte, amigo y hermano. Dios bendiga, saludos cordiales. Saludos desde acá a las cabinas de Z1 Internacional, acompañando este fin de semana con estas hermosas alabanzas.

0: Gracias, nuestra hermana Carmita Paca. Bendiciones, una linda mañana, ya mediodía.
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0: Familia Paca, para llevar de Ofcote, Guayaló. O Guayaló.
1: De regresar, sí, para
0: bendiciones, una linda mañana, saludos cordiales.
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0: Gracias a nuestro hermano Ángel. Allá Ángel, saludos cordiales, una linda mañana, ya mediodía.

0: valor.
1: Donde que hay harta concurrencia de muchos clientes, muchos amigos, amigas.
0: Espera.
1: Donde van a realizar esos gastos. Gracias a nuestro hermano Luis, gracias a nuestro hermano Luisito Imbaki. Gracias a nuestra hermana, dice nuestra hermana Susi.
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1: Bendiciones, una linda mañana.
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1: Puede pasar días, meses, años, pero la palabra del Señor no muta, no cambia. Todo lo que está escrito, tarde que temprano va a cumplir. Por aquello, cada persona, cada ser humano, en especial a cada cristiano, cada persona que conocemos al Señor, debemos esperar atentos. Como aquellas mujeres cuando esperaban para ir a aquella boda, velando siempre debemos estar esperando.
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1: Muchas gracias, nuestro amigo y estimado Iván Murán. Gracias, hemos podido compartir ese tiempo, ese espacio tan grande. En aquellos momentos, hace, ¿qué será? 10, 12 años. Muchas gracias. Esperando también su digna familia, su esposa, sus hijitos, que se encuentre bien. Realmente una alegría tan grande, viejos amigos, viejos compañeros de aquellos momentos. Muchas gracias también, saludos a la distancia, un fuerte abrazo.
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3: Son las 12 del mediodía.

0: Gracias, nuestro hermano Elías Daki, Daquilema. Ayúdame. Cooperativa Fernando Daquilema.
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0: Familia Daquilema, bendiciones allá en Cacha, me imagino. Cacha, Riobamba. Gracias, nuestro hermano Juan Paca. Gracias a nuestro hermano Carlos Vaya.

Hermosas alabanzas, ayúdame Señor, ayúdame Dios. En los momentos más difíciles nunca me has dejado. ¿A cuánto de vosotros ha pasado momentos duros, duros, duros? ¿Y sabes algo de esa, de aquella experiencia, de aquel dolor, de aquel sufrimiento, de aquella enfermedad? Quizás a muchos de aquel secuestro, de aquel robo, de aquel accidente. Siempre digo, hemos podido coger esa fuerza, ese valor de levantar con fuerza, decir, Señor, aquí estoy. Realmente reconociendo esos errores, esos momentos duros que hemos pasado. Solamente sostener en la mano del Señor. Recordando siempre la palabra de Dios, el libro de Jeremías dice, yo tengo planes perfectos para usted. Planes no de mal, sino más de bien para ustedes. Realmente es una alegría tan grande, esa promesa tan grande. No es de parte de un ser humano, sino del mismo Dios. Pero para aquello siempre como hijos, hijas de Dios debemos estar humildes. Siempre buscando, siempre perseverando, siempre alcanzando, siempre luchando.

0: Señores. Recuerda siempre esta hermosa alabanza. Una reflexión tan grande. Por eso la palabra de Dios en el libro de Salmos nos dice: aunque mi padre, mi madre me dejare, con todo nuestro Dios recogerá. Muchas veces, en muchos tiempos, en muchos momentos, quizás la congregación te olvida, o quizás la familia te olvida, quizás mismo esposo, esposa, hijos te olvida. Pero recuerda siempre, como seres humanos podemos tener nuestros defectos, nuestros errores, nuestros tropiezos, que realmente muchas veces es duro. Nuestro Dios Todopoderoso tiene esa misericordia tan grande, donde tiene ese brazo abierto, donde para decirte: hijo, hija, levanta, camina, seas fuerte, no te desanimes, no te quedes ahí.
1: Gracias, Jesús.
0: Recuerda siempre esto, amigo, amiga, hermano y hermana. Grandes hombres de la Biblia fallaron, equivocaron. Con esto no digo, quizás debemos hacer nomás cualquier cosa, pero siempre debemos sostener aquella palabra de Dios. Si no, no hubiera escrito en la Biblia. Grandes hombres como David, como Abraham. Grandes hombres de la Biblia fallaron. Y usted y yo somos los mismos seres humanos. Por ello, levantar con esa experiencia, coger de esa cosa que pasamos con más fuerza, caminar. ¿Sabes algo?
1: Estoy contigo.
0: El valiente siempre levanta, camina, lucha, continúa, esfuerza, sigue adelante. A pesar que haya hecho muchas cosas malas.
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0: Siempre humilladamente, humildemente, reconociendo esos errores, y hacia adelante.

muchas gracias por la participación. Nuestro hermano Talento Divino, directamente desde Bolivia, en las cabinas de Z1 Internacional. Todo puede pasar. Problema, dificultad, fracaso, muchas cosas. Pero recuerda, esta familia muchas veces puede olvidar. Pero recuerda siempre esto, nuestro Dios jamás va a olvidar. El único nuestro Dios Todopoderoso espera con brazos abiertos. Hijo, hija, camina, venga, te espero. Realmente nosotros muchas veces con ese orgullo no buscamos, no humillamos, no reconocemos nuestros errores. Muchas gracias por unir, muchas gracias por estar en esa sintonía. Muchas gracias, nuestro hermano obrero Juan Mocha. Saludos allá en, las, en el cantón San Borondón. Dios bendiga su iglesia, su familia, su esposa, sus hijos. Que el Señor cuide, guarde y protege. Dice Dios bendiga, saludos cordiales, de excelente día. Mi estimado hermano Pablo, muchas gracias, mi estimado hermano obrero Juan Mocha. Saludos de allá en San Borondón, la iglesia Betel. Familia Mocha, familia, a ver qué familia la más hay, pues. Toda aquella familia que congrega en aquella congregación. Saludos, saludos desde las cabinas de Z1.

Saludos también acá en provincia de Azuay, el Austro Ecuatoriano. Fieles oyentes, familia Maggi. José Maggi. Su digna familia de la congregación. Familia Añelema, hermano José Añelema. Su digna familia, Dios cuide, guarde y protege. Un hermoso ciudad. Una hermosa provincia. Que realmente muchas veces poco a poco va dañando la sociedad, quizá la delincuencia, pero a pesar de todo, estamos en la mano del Señor. Saludos desde acá de las cabinas de Z1 Internacional.

0: Gracias a nuestro hermano Raúl Patajalo. Familia Patajalo, me imagino, por Riobamba, por allá, por Payo, no sé. Saludos cordiales, una linda mañana.
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0: Familia Galora, David Galora, familia Galora, excelente mañana, excelente mediodía.

0: Muchas gracias por compartir nuestro hermano David. Gracias a nuestro hermano David, no sé cuál David.
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0: Gracias.
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0: Simplemente quedamos muy agradecidos. Siempre haciendo el recuerdo de esto, como dice nuestro amado pastor Carlitos Guaya. Esta emisora quizás no es con fines de lucro. Más bien el motivo es motivar, animar a cada persona, a cada familia de Cristo. Con las alabanzas, con reflexiones bíblicos. Este tiempo que nos regala, que nos acompaña, realmente esperando que haya sido algo bueno.
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0: Recordando siempre que cada alabanza, cada palabra que expresamos de acá, no lo hacemos quizás de una manera personal, sino más bien hacemos de la palabra de Dios. Como dijo apóstol Pablo, ni por más que uno sepa, tenga conocimiento de la palabra de Dios, uno no se puede jactarse uno mismo, sino más de la palabra de Dios.

escuchas, quedamos muy agradecidos. Gracias por unirnos. Gracias, hermana Paola. Gracias, hermano David. Gracias, nuestro hermano Feliciano Pirca, amigo y hermano. Hola, fe, hermano Feliciano Pirca. Gracias a nuestro hermano Manuelito Miranda, me imagino.

0: hermana Sofía Morocho, muchas gracias, gracias por esos corazoncitos, muchas gracias. Gracias a Dios tenemos a nuestros oyentes, 396 oyentes. Muchas gracias por unir, muchas gracias por estar aquí.
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0: Aprovechando aquí, queremos hacer una pequeña, pequeña, pequeña reflexión bíblica.
1: Guido Vázquez, vamos, alábale con gozo, adórale con gozo, hoy en día de matrimonio.
0: Recuerda muchas veces a nuestra ser, a nuestro ser inferior, a nuestras mentes, a nuestros corazones viene.
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0: Quizás muchas veces desahogamos con amigo, amiga o familia, hermano, hermana. Pensando que va a dar un consejo, que va a dar un alivio.
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0: Pero muchas veces
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0: Solamente en nuestro Señor y Salvador Jesucristo.
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0: Porque la palabra de Dios está bien clara. Donde dice el libro de Jeremías, capítulo 29:11, dice: Porque yo sé los pensamientos que tengo acerca de ti, acerca de vosotros, dice el Señor, pensamientos de paz y no de mal, para dar un fin que esperéis. Esa es una promesa tan grande, donde usted y yo podemos acercar con toda confianza, simple y llanamente, con corazones humildes, corazones reconociendo nuestros errores, nuestros defectos. El ser humano puede fallar muchas veces y cada día. Solamente al ver con nuestros ojos, quizás al conversar mal de nuestro prójimo, de nuestro hermano, hermana, cometemos ese pecado, cometemos ese error. Pero recuerde siempre, mi amigo y hermana, la palabra de Dios también dice: no esperéis hasta que salga, hasta que termine, hasta que oscurezca, hasta que vaya el sol. Más bien antes, reconoce, pida perdón. Porque eso dice la palabra de Dios, libro de San Juan. Hijitos míos, si algunos han pecado, algunos tienen error, dice la palabra de Dios, nuestro Señor Jesucristo, abogado tenéis. Reconocer nuestros errores. Siempre pedir perdón y acercar a nuestro Dios. Y también otro texto bíblico. Libro de Salmos, capítulo 133:1 dice: Mira cuán bueno es, cuán delicioso es habitar los hermanos juntos en armonía. Qué precioso.
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0: Si nosotros no tenemos esa armonía,
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0: esa paz en el hogar, en el trabajo,
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0: y realmente en una congregación,
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0: realmente, perdóname,
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0: muchas veces ni ganas de comer, ni ganas de trabajar, ni ganas de seguir adelante. Pero siempre debemos retornar, regresar a ese primer amor. Quizás tanto en la familia, en la congregación, en el ministerio.
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0: Gracias a nuestro hermano José Coro.

Gracias a nuestra hermana María Copa, allá en Norteamérica. Saludos cordiales desde acá, desde Ecuador, donde vio nacer, donde vio crecer, y por esa oportunidad, donde vio trabajar también, ¿no?

Muchas gracias. Así fue la participación de nuestro hermano Talento Divino. Realmente cada familia, cada persona, en especial en cada hogar. A nuestras queridas hermanas y amigas que están viendo en este medio de redes sociales. Estamos conectados más de 460 personas oyentes. Es decirle que muchas veces la palabra de Dios está tan clara. Depende de aquella mujer que lucha, de aquella mujer que esfuerza cada día. Muchas veces tiene que orar a escondidas, muchas veces tiene que orar a medianoche con lágrimas. Alguien dijo, de todo depende de la mujer. Si el esposo está en el ministerio, el esposo está en alguna actividad, en la iglesia, en la congregación. Siempre en oración, siempre de rodillas. También otra alabanza que dedicamos también a aquellas personas, a aquellas familias, a aquellas parejas. Que muchas veces no es color de rosa. Muchas veces piensan o pensábamos que una vida de matrimonio va a ser tan fácil. Pero alguien dijo, si una vez que usted decides a casarte, debes casarte para si ya estás listo para sufrir. Realmente es analizar bien, recordar bien. Y muchas veces los jóvenes de hoy, a la temprana edad, hacen compromiso y luego ya están separando.

0: recuerda esto, la bendita palabra de Dios dice en el libro de Romanos capítulo 12 en adelante. Gozosos en la esperanza, sufridos en la tribulación, constantes en oración, anímense entre vosotros, no altivos sino asociados con la humildad. ¿Cuántos queremos expresar de esa manera esta mañana, este mediodía, ya cerca de 1:00 p.m?
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0: Si hay que sufrir, hay que sufrir.
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0: Si hay que llorar, hay que llorar. Por eso la palabra de Dios, libro de Eclesiastés, está bien claro. Donde dice, tiempo hay para todo.
1: Eso es, lo sé.
0: Tiempo de estar alegre, tiempo de estar triste, tiempo de cosechar, sembrar.
1: No, amor.
0: Quizás para muchos tiempo de pasar económicamente bien mal.
1: Padre.
0: O quizás para muchos en salud pasar bien mal.
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0: él. Pero solo recuerda esto, mi estimado hermano y amigo, mi radio oyente.
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0: Dios prepara de una manera increíble a cada persona.
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0: Un ejemplo a ti de que tú este año te arrebató el negocio.
1: Mía.
0: Fue mal ese negocio.
1: Eres tú.

Dios tiene preparado algo mucho mejor, y créalo y téngalo por seguro. Quizás hay muchas familias, le dio una enfermedad este año, tenías que pasar en clínica, pasar cirugía, no sé, muchas cosas más. Pero a través de esa enfermedad, Dios te preparó para que ore por los enfermos. Quizás para que preocupe por aquella familia, por aquel esposo, esposa, por aquel hermano, hermana, papá, mamá, cuando está enfermo. Para que esté pendiente.

Escucha, escucha esta palabra de Dios también. Dice la palabra de Dios: pero los que esperan en Jehová tendrán nuevas fuerzas. Levantarán alas como las águilas. Correrán y no se cansarán. Caminarán y no se fatigarán.

0: Centauro.
1: Son las 12 del mediodía.
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1: Y 49 minutos.
2: Gloria a Dios. Vamos a cantar una alabanza que dice: has prometido regresar.
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2: ¿Cuántos dicen amén? Al de tu lado dile: así como estás conmigo, vamos a llegar hasta arriba, dile. Vamos a llegar juntos. Vamos a llegar juntos. Feliz aniversario a la iglesia del Señor. 25 años. 25 años. Que Dios los bendiga. Bodas de plata. Vamos a cantarle a Dios esta alabanza. Prepárate, prepárate. Y dale palmas a Dios. Dale palmas a Dios.
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2: Vamos, Dicel.

0: así fue la participación de nuestros hermanos los corintios desde Bolivia. ¿Cuántos queremos esperar de esa misma manera? Con fiel, con entusiasmo, luchando en la obra del Señor. A usted, amigo y hermano, joven, señorita, que está en la sintonía. Gracias a nuestro hermano Maximiliano, gerente general de Sonido, Sonido Maximiliano, siervo David Quinche. Gracias a nuestra hermana María Yungán, nuestra hermana Dolores, dice Dolores Tenesaca. Bendiciones, una linda mediodía.
1: Gracias a Dios.
0: Recuerde siempre esto.
1: Que Dios los bendiga, amados hermanos de Oruro. Bendiciones, bendiciones. Dios bendiga.
0: Todo en esta vida quizás puede terminar.
1: Obra de tus manos. Adelante.
0: Todo. Quizás económicamente, salud.
1: Que el Señor los bendiga.
0: Quizás muchas veces, no sé. Pero recuerda esto. El único que no puede perder, no puede terminar, es la esperanza. La esperanza debe estar viva siempre, confiando aquí en nuestro Señor y Salvador Jesucristo. Gracias a nuestra hermana Caixa Lema TV. Bendiciones, un lindo mediodía. Gracias a nuestro pastor Carlitos Valla. Está acompañando también por la emisora 1400 AM, allá al sur de la ciudad de Guayaquil. A la hermana Martita Tambo, bendiciones. Gracias a nuestro hermano Justín Chicaiza. Familia Chicaiza, bendiciones.

0: Estamos muy agradecidos por su fina sintonía. Gracias por ser parte de este programa. Gracias por acompañar este minutos, estas horas. Realmente quedamos muy agradecidos. Siempre la finalidad de este programa es que cada hermano compartimos, cada hermano que realizamos. La finalidad es motivar, animar a que sigamos adelante. No digo sigan, sino sigamos. Porque en el camino del Señor vendrán muchas cosas.
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0: Viene prueba, viene dificultad. Momentos duros. Quizás hay congregaciones que están en ministerio. Tienes que escuchar lo que exhorta el líder, la directora, el director. Muchas cosas. Pero aquí estamos para decir, realmente somos hijos, hijas de Dios. Debemos perseverar cada día.
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0: Gracias, mi estimado Guamán. Guamán de siempre. Bendiciones.
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0: Queremos dejar con estas hermosas alabanzas. Ya exactamente 1:00 p.m. en punto, 13:00 min. Viene a continuación diferentes programas, diferentes actividades. Gracias a nuestro hermano Woki Tío Luchito.
2: Vamos todos. Bendiciones a todos ustedes, jóvenes, señoritas. ¡Vamos!
0: Gracias a nuestra amiga Luz Yupa. Acompañe con esta hermosa alabanza y con esta hermosa alabanza nos despedimos.

0: Gracias, nuestro amigo y hermano Tomás Ninabanda.
1: ¡Gracias!
0: Quedamos muy agradecidos por este espacio
2: tan grande. Una nueva imagen.
0: Realmente es una alegría tan grande. Donde cada persona hemos podido disfrutar de estas hermosas alabanzas. Donde cada persona, cada familia,

0: han podido escuchar estas hermosas alabanzas de este pequeño Reflexiones Bíblicos.
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0: La esperanza es menos lo que tiene que faltar para cada uno de vosotros.
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0: Porque comprendiendo esa esperanza debe estar depositado en las manos del Señor. Un lindo fin de semana, querida familia, querido hermano y hermana. Gracias a nuestro hermano Eugenio Atupaña. Bendiciones. Gracias, dice 7777Z. Gracias, muchas gracias por unir. Quedamos muy agradecidos.
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0: Ha sido un grato, un honor de participar esta hermosa mañana junto a usted. Cuando usted estaba realizando diferentes actividades, arreglando, perchando, vendiendo, lavando, cocinando, no sé qué estabas haciendo. Pero ahí estábamos a tu lado acompañando con estas hermosas alabanzas. De todos nuestros corazones agradecemos por este tiempo que han podido acompañar. Si nuestro Dios Todopoderoso aún no ha venido,
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0: o si nuestro Dios aún no ha quitado la vida,
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0: Estaremos otra vez el próximo semana.
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0: El próximo sábado, una vez más.
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0: En este mismo lugar y en esta misma emisora.
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0: Gracias a aquellas personas que estaban desde un inicio hasta estos momentos.
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0: Exactamente 1:06 p.m.
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0: Con gusto acompañaríamos un poco más. Pero ya estamos pasando el horario. Ya nos espera en cabina 2 nuestros hermanos del seminario Sinaí. Gracias, Rocío. Gracias, bendiciones. Ya está el almuercito. Bendiciones, saludos cordiales.
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0: Muchas gracias, querida familia del Señor. Hermano, hermana, joven, señorita. 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Achkapagi, saludos cordiales, yaño, bendiciones, un lindo mediodía. Ya está el almorcito. Saludos para todos y muchas gracias a todos. Realmente quedamos muy agradecidos. Centro, sur, norte, este, oeste. Diferentes cantones. Diferentes parroquias, diferentes sectores, barrios. No sé dónde usted pudo acompañar esta hermosa mañana. Muchas gracias. Su amigo, su hermano, su servidor, Pablo Caizaguano, le agradece de todo nuestro corazón. Excelente tarde. Bien provecho, sea con los que están almorzando. Con los que no, ya alcanzamos a la casita para almorzar. Bendiciones, muchas gracias.
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0: Gracias a nuestro hermano Pedrito Cepeda. Hermano Ignacio Añilema.
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0: Muchas gracias.
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0: Hola, ¿qué tal, amables oyentes? Cuando el reloj está marcando 13 horas con 25 minutos, ya estamos en vivo y en directo una vez más desde la cabina Z1 Guayaquil, con una programación totalmente diferente desde el aula al aire. Sembrando la buena semilla, somos estudiantes del Seminario Teológico Sinaí de la Composición, Extensión Guayas, de la ciudad de Durán.
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0: Bueno, en esta maravillosa tarde estaremos compartiendo de un tema tan importante. Estamos estudiando un poquito sobre las cualidades que debemos tener al servicio en el ministerio. Decirles que servir en el ministerio no es solamente ocupar un cargo, predicar, cantar, enseñar o dirigir. Servir a Dios, amables oyentes, es un privilegio y una responsabilidad que requiere un corazón dispuesto, humilde y fiel. Dios no busca solamente personas con talentos, sino hombres y mujeres cuyo carácter refleje a Cristo. Vemos en la palabra de Dios, Jesús mismo nos enseñó que el verdadero liderazgo comienza con el servicio. La Biblia dice en Mateo 20:26, el que quiera hacerse grande entre vosotros será vuestro servidor. Amables oyentes, el ministerio no debe ser un lugar para buscar reconocimiento, sino una oportunidad para glorificar a Dios y bendecir a los demás. Estaremos hablando en esta tarde algunas cualidades fundamentales que son, por ejemplo, la humildad, de la fidelidad, sobre el amor, la integridad, disposición para servir, también la vida de oración, buen testimonio. Amables oyentes, el ministerio no se sostiene solamente con dones, se sostiene con carácter, obediencia y dependencia de Dios. Un talento puede abrir una puerta, ¿no? Pero solamente un corazón rendido a Cristo puede permanecer fiel dentro de ella. La Biblia dice en Colosenses, y todo lo que hagáis, hacedlo de corazón, como para el Señor y no para los hombres. Amables oyentes, cuando el reloj está marcando 13 horas con 28 minutos, 13 horas con 28 minutos para entrar en el desarrollo de esta temática. En esta tarde, los estudiantes del Seminario Sinaí de la Composies, Extensión Durán. Quiero presentarles primeramente a mis amigos, a mis compañeros del aula. Así que vamos a saludar primeramente. Me encuentro aquí con dos siervos del Señor y dos siervas del Señor, que son amigos, compañeros del estudio. Así que vamos primeramente a saludar a la audiencia y luego después de una alabanza estaremos entrando en el desarrollo. Cada uno estaremos exponiendo de lo que estamos aprendiendo sobre esta temática que ya he mencionado. Muy buenos días, o buenas tardes, perdón, buenas tardes, claro, en el mundo, en algún continente es ya en la mañana, bueno, acá en Sudamérica, buenas tardes, hermano Huguito, saludos, buenas tardes, saludo a Pai.
2: Muy buenas tardes, mis amados hermanos que nos escuchan a través de esta prestigiosa radio Z1, que el Señor me los bendiga a cada uno, y que Dios me los guarde, me los proteja. Hoy estamos aquí nuevamente junto a los compañeros, alumnos del Seminario Sinaí, quienes en esta tarde vamos a compartir un tema muy interesante sobre las características de un siervo de Cristo, sobre las características, cualidades de un maestro, de las cuales vamos en esta tarde a profundizar. Que el Señor me los bendiga. Muchísimas gracias.
0: Listo, también tenemos a un gran amigo, el más pequeño.

0: Pequeño del grupo, él viene desde la Troncal, Guayas, Ecuador. Estimado hermano, usted mismo preséntese, estimado William. Vamos, William.
1: Amén. Bueno, buenas tardes a todos mis queridos amigos y amigas que nos oyen a través de la radio Secta 1. Que el Señor me la bendiga en esa preciosa tarde, una tarde llena de bendiciones que Dios nos ha dado, la vida, la salud y las fuerzas para seguir adelante un día más. Una bonita tarde donde hemos estado aquí nuevamente para prepararnos, para seguir estudiando la bendita palabra de Dios y también para empezar a seguir estudiando de la palabra, para que nosotros, nuestras propias mentes, nuestros propios tengamos el conocimiento de la palabra de Dios. Así que también hoy nos encontramos unidos aquí para dar también ese mensaje a Dios en esta preciosa tarde. Bueno, saludamos a todos los hermanos y hermanas que están reunidos en esta preciosa tarde, escuchando el programa del aula al aire.
0: Muy bien, gracias hermano William desde la Troncal. También tenemos a una mujer muy valiente, esforzada, fiel desde los primeros años del estudio en el seminario. Se trata de nuestra querida hermana Angelita, más conocida como amigos en el seminario, Gotitas del Amor. Así que, estimada hermana Angelita, salude a la audiencia, salude de pronto a sus familias que de pronto están escuchando a través del Facebook en esta transmisión de esta tarde. Adelante, hermana Angelita, ¿desde dónde viene?
2: Hola, muy buenas tardes, mis queridos hermanos, que el Todopoderoso, el Santo de Israel, el Shaddai, me los bendiga. Les está saludando la hermana Angelita, y para mí es muy lindo poder estar en esta prestigiosa Radio Z1. Aquí estamos nosotros a... Vamos a hablar sobre un tema muy importante, lo que es el maestro, y le voy a dar paso a mi querida hermana para que también se puedan presentar.
0: Amén, amén. Vamos a escuchar las palabras de nuestra querida hermana, más conocida como Hermanos en Cristo en el grupo. Nos llamamos con mucho respeto la sierva del Señor. Muy buenas tardes, hermana Jessica.
3: Amén, muy buenas tardes a todos los hermanos que nos están visualizando a través de este Radio Z1. Es una bendición estar nuevamente en este lugar, compartir la palabra de Dios, y espero que este tiempo sea de muchas bendiciones para cada uno quien esté visualizando. Gracias.
0: Muchísimas gracias. Entonces ya regresamos, vamos a desarrollar los temas en pocos momentos, vamos a desarrollar los temas. Muchísimas gracias por estar con nosotros. Ya regresamos después de este maravilloso tema musical.

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2: Exactamente, 13 horas con 38 minutos, 1 de la tarde con 38 minutos, estamos presentando desde el aula al aire, sembrando la buena semilla, estudiantes del Seminario Teológico Sinaí de la Composies, provincia del Guayas, Cantón Durán. Bueno, después de hacer una pequeña introducción, luego también de los saludos de mis compañeros, a continuación vamos a presentar también de un tema tan importante que los estudiantes se han preparado para exponer, también compartir con nuestros amables oyentes, por ejemplo, comprometidos en el servicio del Señor. Amables oyentes, servir al Señor requiere más entusiasmo, requiere compromiso, fidelidad y un corazón dispuesto. Cuando entendemos que nuestro servicio es para Dios, dejamos de buscar reconocimientos humanos y procuramos agradarle en todo. A continuación, vamos a aprender, vamos a estudiar

0: verdad, este tema tan importante, comprometidos en el servicio del Señor. Hermano William, adelante en cabina número 2.
1: Amén, que el Señor me lo bendiga también a todos mis queridos oyentes que nos están escuchando en esta preciosa tarde. Que
2: Dios me lo bendiga y Dios me los guarde, amén. En esta próxima tarde vamos a aprender de un tema muy importante que debe llegar a las iglesias y a todos los oyentes. Un tema muy importante que hoy en día la iglesia lo necesita más que nunca. Uno de los temas más importantes que vamos a hablar el día de hoy es sobre la educación cristiana, la cual es tan importante por la que tenemos que realmente entender cómo debemos capacitarnos día a día para dar una mejor doctrina, para capacitarnos más en la palabra y en la verdad, y asimismo dar el hermoso mensaje de nuestro Señor Jesucristo. Entonces, bueno, uno de los temas que vamos a ver junto a mi persona, vamos a ver sobre las cualidades que debe tener el servicio en el ministerio. Recordemos que el servicio en el ministerio es para nosotros llegar a servir de la mejor manera a nuestro Dios Todopoderoso, pues Él quien pues nos dio la vida y también nos dio ese amor y esa gracia en nosotros para nosotros tener la salvación. Y asimismo, pues, tenemos que servirlo de la mejor manera a Él. Porque nosotros en este mundo estamos para servir. Y porque asimismo nuestro Padre Celestial vino acá para Él no ser, al quien le sirvan. O sea, de ponerse una corona, ¿no? Sino que Él vino acá para servir. Y entonces, de esa misma forma, nosotros también tenemos que seguir ese mismo ejemplo del Señor Jesucristo dentro del ministerio. Entonces, por eso vamos a ver cómo hacerlo de la mejor manera, cómo esforzarnos, tratarnos de seguir el ejemplo el cual nos dio nuestro Señor Jesucristo. Por eso, en el libro de 2 de Timoteo, capítulo 2, versículo 15, la palabra de Dios nos habla sobre esforzarnos. Dice el versículo 15: esfuérzate por presentarte ante Dios aprobado como obrero que no tiene de qué avergonzarse y que interpreta rectamente la palabra de verdad. Queridos hermanos y hermanas que nos escuchan en esta preciosa tarde, lo que nos habla la palabra del Señor es que nosotros tenemos que esforzarnos para nosotros presentarnos como buenos obreros delante de Dios. Como les decía hace un momento, nosotros tenemos que tener esa educación cristiana de una buena doctrina para seguir los caminos del Señor y también presentarnos como un buen obrero. Recuerden que nosotros vinimos para servir en este mundo y nosotros tenemos que delante de Dios ser unos buenos obreros. Por eso el versículo 15 en 2 Timoteo nos habla sobre esforzarnos para ser un buen obrero. Y así también nos dice que no tengamos de qué avergonzarnos y que interpreta rectamente la palabra de la verdad. Que nosotros también tenemos que esforzarnos para prepararnos y estudiar la palabra del Señor y decir pues la verdad y asimismo compartir de ella y no tener vergüenza ni avergonzarnos de la palabra del Señor. Por eso, queridos hermanos, hoy en día tenemos que dedicar ese tiempo, ese esfuerzo en querer aprender realmente la palabra del Señor, cual es muy importante, y de esa manera nosotros tenemos que enfocarnos en seguir aprendiendo para dar de la buena doctrina, para nosotros mismos no equivocarnos y no cometer errores falsos como aquellos fariseos que llegaban a cometer ese error de no hacer de corazón, porque principalmente la palabra del Señor nos dice: hagan de todo corazón las cosas para el Señor, esforcémonos todo de las cosas del Señor, dediquémonos de la mejor manera y hagamos todo de mejor manera. Entonces, por eso la palabra del Señor nos dice: esforcémonos. Esforcémonos significa que debemos prepararnos, capacitarnos día a día en querer aprender más de la palabra del Señor, no perder el tiempo en cosas que tal vez no nos edifica, no nos ayuda, no nos sumen, sino en cosas que realmente nos ayude a comprender más de la palabra del Señor. A veces, muchas veces no ponemos a Dios en nuestro corazón, no lo amamos, no lo queremos, entonces no aprendemos, no estudiamos, nos enfocamos en cosas que no nos ayuda, entonces hacemos cosas que no nos sumen dentro de nuestra vida cristiana. Entonces, como cristianos tenemos que entender que esforzarnos de aprender la palabra del Señor es muy importante, porque así seremos un buen obrero que hace buena obra, que no falla y que no comete errores. Entonces, tenemos que hacer de la mejor manera y para mejor manera también interpretar rectamente la palabra de la verdad. Y ahí también podemos ver también en el 2 de Timoteo, capítulo 2, versículo 2.

Donde nos dice la palabra del Señor: lo que me has oído decir en presencia de muchos testigos, encomiéndalos a creyentes dignos de confianza, que a su vez estén capacitados para enseñar a otros. Pablo le decía a Timoteo que tenía que, pues, de la palabra de fe que había puesto, que esa palabra de fe también sea llevada por unos dignos creyentes capacitados, que sean aptos, que sean idóneos para enseñar de la palabra del Señor. Por eso, queridos hermanos, es importante, muy importante aprender sobre la educación cristiana, para que no cometamos errores dentro de las iglesias, para que no cometamos ese error de malinterpretar de la palabra del Señor. Por eso, queridos hermanos, que hay que esforzarnos, como dice la palabra del Señor. Y así también en el libro de Colosenses, capítulo 3, versículo 23, la palabra del Señor dice: haga lo que hagan, trabajen de buena gana como para el Señor, y no como para nadie en este mundo, dice la palabra del Señor. Hagan lo que hagan, trabajen de buena gana como para el Señor, y no como para nadie en este mundo. Por eso, queridos hermanos, al trabajar en la obra del Señor, tenemos que hacerlo de corazón, de la mejor manera, porque es como para el Señor, no para la gente, no para ver qué nos dice, o no para ver si recibimos un aplauso, si recibimos una felicitación de alguien, no, sino que debemos que trabajar para recibir, pues, esa bendición de Dios, y para nosotros mismos también testificar de su palabra. Y asimismo, queridos hermanos, podemos también ver que las cualidades que necesitan para ser un buen obrero es que tenemos que estar bien capacitados en la palabra, y también tenemos que estar aptos para enseñar, y como también tenemos que enseñar de todo corazón y de todo amor. Y por eso también en el libro de Mateo 18, versículo 1 y 8, nos habla sobre que el reino de los cielos serán como los niños. Y así también nos dicen que los niños son el reflejo de la pureza, de la inocencia, y que así mismo nosotros tenemos que llegar a ser, y que muchas veces nosotros llegamos a ser todo lo contrario, porque llegamos a ser personas que ignoran de la palabra del Señor, que ignoran la educación cristiana, que ignoran servir al Señor de mejor manera, que ignoran ser un buen obrero, que ignoran dar el mensaje de Dios, porque muchas veces la educación cristiana nos hemos alejado muy al lado, nos hemos enfocado dentro de las iglesias en lo que es ministerios de alabanzas, ministerios de diferentes áreas, pero no nos hemos enfocado en la educación cristiana, la cual es sumamente importante, porque de ahí es donde nosotros podemos capacitar y realmente ver lo que realmente Dios quiere para nuestras vidas, lo que realmente Dios quiere que nosotros seamos como obreros. Que no solamente nos enfoquemos en nosotros mismos, sino que también compartamos de la palabra del Señor a diferentes partes, a diferentes lugares, a diferentes personas, porque la palabra de Dios dice: amarás al Señor con todo tu corazón, con todo tu ser y con toda tu mente, y asimismo también amarás a tu prójimo de la misma forma. Por eso, queridos hermanos, cuando nosotros amamos a Dios de todo corazón, también vamos a aprender a amar a nuestro prójimo, no solo a nuestra familia, sino también a todos los que te rodean, a todos tal vez los que te hayan hecho algo malo, a todos tienes que amarlos y quererlos, pero eso lo vas a lograr siempre y cuando ames al Señor con todo tu corazón. Del corazón es donde salen los sentimientos, las emociones, y del corazón, pues, tendrás esa misma, pues, del corazón es lo que refleja quién eres y quién pues realmente eres como persona. Bueno, entonces de eso podemos ver, y también en el material nos hablan sobre las cualidades que debe tener que debemos tener para el servicio en el ministerio. Una de ellas es que debemos tener deseos para servir, no debemos huir del deseo, sentir el deseo de servir cuando entendemos que son importantes para Dios. De eso ya estábamos hablando, que debemos tener ese deseo de servir, no solo de que, pues, no, yo solo quiero que
solo sentarme y no hacer nada, sino que solo quiero ser de oidor. No, dice que tengo que tener ese deseo de servir. Y otro punto de los cuales hemos estado viendo también es que debemos tener amor para servir y ser comprometidos. Hace rato lo estábamos viendo, el amor para servir y ser comprometidos. Y el siguiente tercer punto es tener visión para trabajar en el compromiso

0: esa visión que tenemos que tener con el compromiso con Dios, que nada y nada que pues nos separe del camino de Él. Por eso tenemos que tener ese amor principalmente porque Dios nos enderezará nuestro camino. No es que a veces muchos dicen que porque ahora estoy en los caminos del Señor, ahora mi vida va empeorando. No, no. Lo que dice la palabra del Señor que cuando estás en mi corazón, cuando dice Dios que Jesucristo dice, cuando tengas a Dios en tu corazón, todos tus caminos serán enderezados. Entonces, cuando tengamos a Dios en nuestro corazón y ese compromiso con Dios, créanme hermanos que nada ni nadie les sacará del camino de Dios. Entonces, el cuarto punto también es que debemos tener humildad para servir, no ser personas agrandadas, porque también en el libro de Mateo hablaba sobre los fariseos, los cuales ellos no tenían esa humildad, ellos servían, pero ellos querían ser como les decía, agrandados, ellos que decían, nosotros servimos a Dios, nosotros nos pueden llamar los rabí. Entonces ellos eran como que, me vuelven a solo entre nosotros, entonces ellos ya por, según creer, entender un poco la palabra del Señor, entonces ellos ya se creían pues agrandados como dentro del ministerio. Entonces por eso dice la palabra del Señor, deben tener humildad para servir y también deben tener paciencia para trabajar y servir, deben tener carácter, debemos tener constancia, debemos ser un ejemplo para con los de afuera. Eso también es otro de los puntos que también podemos ver, que debemos ser un ejemplo, no solo como oidores, también dice la palabra del Señor, sino como hacedores de la palabra de Dios. Debemos ser un ejemplo con los de afuera y debemos tener preparación para trabajar en el ministerio, debemos tener prudencia para servir y agrandar a Dios. Esas son las cualidades que debemos tener para el servicio del ministerio y también pues para llegar a hacer la educación cristiana, tenemos que enfocarnos, aprender más de la palabra del Señor y como también esforzarnos día a día para ser unos buenos obreros y también unos buenos, ¿cómo se les puede decir? Unos buenos maestros y enseñadores de la palabra del Señor. Bueno, mis queridos hermanos, esos son el punto de esta preciosa tarde. El primer punto es sobre las cualidades que debemos tener. Tenemos que ser aptos, capacitados para enseñar de la bendita palabra de Dios. Siempre tenemos que seguir adelante, mis queridos hermanos, siervos y siervas del Señor. No quedarnos siempre en el retroceso, sino adelantar y sumar. Bueno, mis queridos hermanos, con eso pues termina mi participación y también pues saludando a todos mis queridos hermanos que nos están escuchando en esta preciosa tarde. Muchas gracias.
1: Amén, amén. Excelente, excelente la participación de nuestro querido hermano William, nuestro amigo, nuestro compañero. Exactamente 13 horas con 52 minutos. Hay algo que me llamó la atención. Es el segunda de Timoteo 2:2. Él estaba leyendo en la Biblia, decía, lo que has oído de mí ante muchos testigos, esto encarga a hombres fieles que sean idóneos para enseñar también a otros. Bueno, Pablo estaba enseñando que la obra de Dios debe continuar de generación en generación. Lo que hemos aprendido de la palabra no debemos guardarlo solamente para nosotros, debemos transmitirlo a personas fieles que puedan enseñar a otros. Principios del ministerio, recibir, ¿no? Vivir, enseñar, formar a otros. Así se construye un ministerio sólido, con fidelidad a la palabra, compromiso con Dios y preparación de la siguiente generación. Excelente exposición. Ya regresamos con el siguiente tema que estará a cargo nuestro querido hermano Huguito, Huguito Ramírez. Ya regresamos después de esta maravillosa alabanza.
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0: Exactamente, 13:58, 13:58 en el Ecuador continental. Una hora menos en la provincia insular de Galápagos. Estamos presentando un programa totalmente diferente en fin de semana desde el aula al aire. Sembrando la buena semilla con los estudiantes del seminario Sinaí de la Composies, acá en la provincia del Guayas, extensión Cantón Durán. Bueno, ya mismito, en breves minutos ya estará con nosotros también nuestro hermano Huguito Ramírez, que estará compartiendo un tema tan importante, características de un maestro de la palabra de Dios. Vamos a aprender mucho. Un maestro tiene que ser fiel a la palabra, de buen testimonio, humilde, diligente y preparado, paciente, etcétera, etcétera. No, ya mismito entonces. Muchísimas gracias. 13:59, 2 de la tarde. Estimado siervo del Señor, Huguito, buenas tardes. Ahora es su turno.
1: Que el Señor me lo bendiga una vez más, mis queridos oyentes de la radio Z1, y sí, vamos en esta tarde a poder compartir sobre este tema muy interesante. Ya nos estaba explicando una pequeña introducción, unas pequeñas definiciones, nuestro hermano William. Y bueno, la parte en la cual quiero enfatizar o quiero identificar son las características de un maestro comprometido. Vamos a definir qué son características. Las características son los rasgos o cualidades que describen o identifican a una persona. En este caso, las características de un maestro dentro de una congregación. Sabemos que en las congregaciones hay diferentes departamentos, como por ejemplo departamento de escuela dominical, departamento de algunos otros. Pero vamos a poder en esta tarde a poder identificar y poder conocer cuáles serían las características correctas o características de las cuales la Biblia lo menciona. Y vamos a buscar el libro de Colosenses, capítulo 3, 24, en donde nos habla, donde nos refleja de que esta labor que hace aquella persona o aquel siervo, debemos de hacerlo, será de simplemente por obligación, será simplemente por que nos obligan o simplemente porque nos nombra. Vamos a ver qué nos dice con nuestro hermano William, el libro de Colosenses, capítulo 3, 24.
2: Amén. El versículo 24 dice, conscientes 23. Hagan lo que haga, trabajen de buena gana, como para el Señor y no como para nadie en este mundo. Conscientes de que el Señor los recompensará con la herencia. Ustedes sirven a Cristo el Señor.
1: Amén. Claramente nos dice de que todo lo que hagamos, el rol que cumplamos de ser maestro, hacerlo de corazón, hacerlo como para el Señor. Y es que no lo estamos haciendo para los hombres, no lo estamos haciendo para recibir aplauso, no lo estamos haciendo como para recibir un mejor nombramiento o resaltar en medio de los demás. La Biblia nos enfatiza de que debemos de hacerlo de corazón, como para el Señor. Y sabemos que el servir a Dios es un cargo muy honroso. El servir a Dios es el mayor privilegio que tiene el ser humano. Y aún mucho más, el poder ser maestro, el poder brindar el conocimiento en el cual Dios nos ha permitido poder conocer, es lo más honroso. Y es muy importante, como decíamos, el poder servir a Dios con todo el corazón, el poder servir a Dios y no pensando en los hombres, y no pensando el que voy a recibir un mejor nombramiento, o no pensando que todo lo que hacemos es en vano. Sabemos que el servir a Dios es honorable. Y miren, y vamos a un poco, ¿de dónde proviene este llamado? ¿Será que el ser maestro simplemente es el estudiar un seminario, o el estudiar simplemente en una institución ya nos da ese título de maestro? Vamos a ver qué nos dice la Biblia en el libro de Efesios 4:11. Vamos a ver quién constituye o quién da ese llamado. ¿Será nuestro pastor? ¿Será los ancianos? ¿Serán alguien? No, vamos a ver qué nos dice la palabra del Señor con nuestro hermano William.
2: Amén. Libro de Efesios 4:11, dice la palabra del Señor. El mismo constituyó a unos apóstoles, a otros profetas, a otros evangelistas y a otros pastores y maestros.
1: Amén. Gracias, mi hermano Will. Miren, podemos poder leer claramente donde nos dice Él mismo, y se está hablando de nuestro Señor Jesucristo, está hablando de nuestro Dios. Él mismo nos constituye a cada uno en diferentes roles para la edificación de la iglesia, para poder fortalecer la iglesia. Y Él mismo nos da ese llamado. Sabemos, nosotros nos podemos recordar un poco de que Moisés, ¿será que su suegro Jetro le dijo, anda y saca al pueblo de Israel, saca al pueblo de Israel de las manos de esclavitud de Egipto? ¿O su esposa Séfora? No, claramente fue Dios quien lo llamó, lo escogió para que Él sea el quien libere al pueblo de Israel de la esclavitud de Egipto. Y de la misma manera, hoy en día, Dios constituye, como dice su palabra, a unos maestros, a unos pastores y a otros, el maestro en el cual pueda compartir y ser de buena bendición para cada uno, para la edificación de la congregación. Y miren, el llamado es cuando Dios escoge y capacita a una persona para enseñar y edificar a su iglesia. Y sabemos que el mejor ejemplo de maestro, ¿quién puede ser, mis amados compañeros? Jesucristo es el mejor maestro en el cual nosotros podemos imitar, el cual nosotros podemos ser imitadores de Él. Recuerda que la palabra de Dios nos dice, imitamos.

0: imitamos a Él, imitamos lo que Él hizo en la tierra. Recordemos que Él enseñaba a través de parábolas, enseñaba a través de muchas parábolas, y una de esas parábolas es de la oveja perdida, del hijo pródigo, y muchas parábolas más, en el cual Él enseñaba. De la misma manera, nosotros, los que somos llamados, los que somos escogidos para tener este rol muy importante de poder ser maestro, hacerlo de corazón, hacerlo siempre con la mirada puesta en Dios, ya que todo lo que hacemos es para Dios. Y otro punto muy importante es, que también es muy importante, es la capacitación. Es el poder tener ese conocimiento, el poder capacitarse, el poder tener ese conocimiento de poder desenvolverse en la parte de la enseñanza. Y mire lo que nos dice 2 Timoteo 2:24, en donde nos da una característica muy importante que debe de cumplir un maestro. Vamos, hermano William.
1: Amén. 2 Timoteo capítulo 2, versículo 24, dice la palabra del Señor: Y un siervo del Señor no debe andar peleando, más bien debe ser amable con todos, capaz de enseñar y no propenso a irritarse.
0: Amén. Miren cuán importante y cuán claro nos dice la Biblia. Y es que un maestro de Dios tiene que ser, dice, amable, tiene que ser respetuoso, tiene que ser apto para enseñar, tiene que tener ese llamado de parte de Dios. Así como Dios llamó a Moisés, así como Dios llamó también a Abraham. Recordemos la historia de que Dios llamó a Abraham y le dijo: sal de ahí y que yo te haré de ti una nación grande, una nación la cual ni aún las arenas podrá contarse. Entonces, de la misma manera, Dios llama a cada uno para poder enseñar y hacerlo todo de corazón, hacerlo todo como para el Señor. Y en una de esas características y la capacidad que debemos de tener un maestro es el poder ser amable, es el poder ser apto para enseñar, apto para poder compartir las buenas nuevas. Y miren, otro también que dice es que no debe de ser contencioso. La palabra contencioso quiere decir de que no debe de ser irrespetuoso, no debe de ser, no debe tener ese carácter de molesto o de no tener la suficiencia paciencia de poder enseñar. Entonces, es muy importante el poder saber estas características que debe tener un maestro. Y miren, un claro ejemplo podemos tener es que tener la capacidad de saber explicar la palabra con claridad, paciencia y amor. Y otro punto muy importante que quiero enfatizar es el debe ser diligente y disciplinado. Vamos al 2 Timoteo 2:15, en donde nos habla claramente de la disciplina y el comportamiento de un siervo en el cual cumple este rol de maestro. Vamos a ver qué nos dice.
1: Amén. 2 Timoteo 2, versículo 15, dice la palabra del Señor: esfuérzate por presentarte a Dios aprobado, como obrero que no tiene de qué avergonzarse y que interpreta rectamente la palabra de verdad.
0: Amén. Gracias, hermano William. Y miren lo que nos dice claramente. Procura, dice, esfuérzate de presentarte como un obrero aprobado, un obrero en el cual no tiene de qué avergonzarse, el cual utiliza bien la palabra, el cual enseña conforme a la luz de la palabra del Señor. Y es que hoy en día podemos notar, podemos palpar de que hay muchos falsos maestros, y eso lo dice la palabra del Señor, que en los postreros días vendrán falsos maestros, falsos apóstatas, quienes enseñan en contra de la palabra del Señor. Y eso hoy en día debemos de ser, marcar la diferencia, el poder ser maestros conforme a la enseñanza de poder compartir la palabra del Señor a la luz de la palabra. Entonces, amados hermanos, pongámonos a reflexionar ¿Qué tipo de maestro somos usted?

0: Usted y yo, quienes compartimos la palabra del Señor, quienes estamos al frente de un ministerio, estamos al frente de un grupo de, quizás usted sea maestro de jóvenes o maestro de discipulado, maestro de niños, diferentes departamentos que hay. Somos ese maestro aprobado, somos esos maestros quienes estamos haciendo de corazón o simplemente estamos haciendo porque nos seleccionaron o simplemente porque tengo esa obligación y nada más. Pongámonos un poquito a pensar y poder reflexionar en esta tarde de que debemos ser maestros aprobados, quienes utilizamos bien la palabra del Señor, quienes hacemos todo de corazón. Amén. Hacemos todo para el Señor. Y recordemos que Dios nos recompensará. Dios es fiel con los suyos. Dios es justo cuando trabajamos para Él con todo el corazón. Entonces, miren, también quiero enfatizar lo que nos dice Mateo 7, versículo 28 al 29, en donde, ¿cómo debe ser un maestro efectivo? La efectividad del maestro. Miren, lo que nos dice, un maestro efectivo logra que la enseñanza llegue al corazón y produzca cambios en la vida de aquella persona. Por ejemplo, un maestro de escuela dominical tiene que siempre enseñar, primeramente orando para que Dios mismo lo utilice y sea esa palabra, esa enseñanza, quienes lleguen a los niños y puedan formar ese cambio, los cuales niños, los niños crezcan conforme al temor y la obediencia al Señor. Vamos a ver qué nos dice Mateo 7, 28, 29.
1: Amén. Dice la bendita palabra de Dios en el libro de Mateo 7, 28. Como cuando Jesús terminó de decir estas cosas, las multitudes se asombraron de su enseñanza, porque les enseñaba como quien tiene autoridad y no como los maestros de ley.
0: Miren, entonces, ¿qué tipo de maestros somos usted y yo? Un tipo de maestro quienes simplemente expone la palabra y simplemente con enojo, como los escribas, perdón, como los fariseos, quienes simplemente, sí, tenían ese conocimiento, sí, tenían esa capacidad, conocían de la ley, pero no la ponían en práctica, pero no la ponían en práctica en sus vidas. Y recordemos que Jesús a ellos los llamó como serpientes, como hacedores de mal, sepulcros blanqueados, sepulcros quienes por fuera tienen una apariencia bonita y por dentro tienen el corazón lleno de enojo, de rencor, tienen ese orgullo o tienen esa autosuficiencia o se creen el mejor. ¿Qué tipo de maestros somos usted y yo, queridos hermanos? En esta tarde debemos de reflexionar, debemos un poco ponernos a pensar. ¿Somos igual que a sus fariseos o somos o imitamos a Jesús? Un maestro quien enseñó con amor, quien enseñó con varios métodos. Uno de estos métodos eran las parábolas, que hoy en día podemos ver en la Biblia. Las parábolas, diferentes parábolas en las cuales podemos enseñar claramente, podemos aprender de una manera fácil, pero siempre poniendo en oración, siempre antes de cualquier taller o enseñanza, pidiendo de que Dios mismo nos utilice como un obrero y seamos un obrero aprobado, un obrero quien utilizamos bien la palabra y seamos eficientes. Y lo más hermoso y lindo es cuando Dios un día nos llame a su presencia y podamos presentar nuestras obras, que lo hemos hecho con todo el corazón, siempre mirando al Señor como nuestro maestro, nuestro guía, nuestro Señor de señores. Eso, mis queridos hermanos, y recuerde lo que nos dice Josué 1:8, nunca se apartará de este libro de la ley, sino de día y de noche meditarás en ella. Meditaremos, usted y yo meditemos de día y de noche la palabra del Señor para poder ser maestros aprobados, para poder ser maestros quienes utilizamos bien la palabra y todo lo hacemos de corazón, amado hermano. Muchísimas gracias, que el Señor me los bendiga.
2: 14 horas con 14 minutos, Radio Z1 1400 AM, desde el aula al aire con los estudiantes del Seminario Sinaí de la Composiets, provincia del Guayas, Cantón Durán. Un tema tan importante, estábamos escuchando y aprendiendo sobre las virtudes de un maestro de la palabra de Dios. Entonces, ¿qué decía nuestro querido hermano Huguito? Decía, un verdadero maestro de la palabra no se distingue solamente por cuánto sabe de la Biblia, sino por cómo vive aquello que enseña, ¿no? Por ejemplo, su carácter debe reflejar a Cristo y su enseñanza debe edificar, corregir con amor. Estaba hablando desde la Biblia, con la humildad, con la fidelidad, con el amor, con la paciencia, con la sabiduría. Por ejemplo, como decía en la Biblia, procurar hablar conforme a la voluntad de Dios, aplicar correctamente la palabra de Dios, sobre todo la integridad, se refiere a la vida privada y pública, debe estar de acuerdo con lo que se enseña, ¿no es cierto? Y sobre todo también la mansedumbre, por ejemplo, que corrige sin orgullo, dureza ni deseo de humillar, ¿no es cierto? Diligencia también habló sobre cómo uno estudia y maneja correctamente las escrituras. Sobre todo el buen testimonio debe ser ejemplo en palabra, en amor, fe y pureza. Cuando el apóstol Pablo le enseña, les exhorta a su discípulo, al joven Timoteo, ¿no es cierto? Entonces, amables oyentes, hemos aprendido un poquito más de la palabra del Señor. Un maestro de la palabra debe tener conocimientos en su mente, verdad en sus labios, amor en su corazón y testimonio en su vida, porque antes de enseñar la palabra a otros, debe permitir que la palabra transforme su propia vida, ¿no? Ya regresamos enseguida. También tendremos la voz de nuestra hermana Angelita. Angelita viene desde la frontera con Ecuador, nuestro país, y Perú. Ya mismito, después de esta maravillosa melodía.

0: Exactamente 14 con 22 minutos, 14 horas con 22 minutos en el Ecuador continental, una hora menos en la provincia insular de Galápagos. Estamos presentando desde el aula al aire con los estudiantes del seminario Sinaí de la Composietz en la provincia del Guayas, extensión Durán. Maravillosos temas que estamos aprendiendo, ¿no es cierto? Y a continuación también vamos a escuchar un tema muy importante, tremendo, ¿no? La vida y autoridad del maestro de la palabra. Vamos a aprender un poquito la autoridad de un maestro de la palabra. No proviene de un título, posición o reconocimiento humano, sino de una vida sometida a Dios y fundamentada en la palabra del Señor. Que el maestro enseña con autoridad cuando su vida respalda aquello que proclama. Tremendo. Vamos a escuchar a continuación sobre este tema tan importante, la vida, la autoridad de un maestro de la palabra de Dios. ¿Cómo debe ser un hombre de Dios? El maestro, el pastor, el predicador, el evangelista no debe vivir solamente de teoría, sino más bien debe tener su ejemplo sano, ¿no es cierto? Así que vamos a escuchar con nuestra hermana predicadora que Dios está levantando en la provincia de El Oro, una sierva del Señor que está también haciendo tendencia en las redes con unas cápsulas a la luz de la Biblia que se llama Gotitas del Amor. Así que usted ya muy pronto podrá visitar también la página web de nuestra hermana Angelita, se llama Gotitas de Amor. Ella comparte su vivencia en el Señor, reflexiones con temas de actualidad. Así que muy pronto escuchemos a nuestra querida hermana Angelita, que viene desde la provincia de El Oro. Adelante, querida hermana. Buenas tardes. Aji Shamushka Kangichi.
1: Hola, muy buenas tardes nuevamente, estimado público y queridos hermanos en Cristo. Les saluda la hermana Angelita Herrera. Y nuevamente, pues aquí a mí me ha tocado el tema de cómo debe ser la presencia del maestro bíblico. Bueno, la presencia del maestro bíblico, queridos hermanos, debe reflejar a Cristo, no solamente por lo que enseña, sino también por cómo vive, cómo trata a las personas y cómo comunica la palabra de Dios. Así debe ser la presencia de cómo vive el maestro, cómo trata a las personas y cómo comunica la palabra de Dios. Vamos a ver un poquito sobre las características.

0: Así debe ser la presencia de cómo vive el maestro, cómo trata a las personas y cómo comunica la palabra de Dios. Vamos a ver un poquito sobre las características de la presencia de un maestro bíblico, mis queridos hermanos, porque es necesario conocer cómo se presenta el maestro. Debe tener una vida coherente. El maestro que enseña, que se prepara para enseñar la palabra de Dios, su conducta debe estar de acuerdo con lo que enseña. No puede enseñar amor, tiene que enseñar con amor el maestro bíblico, tiene que tener humildad y dominio propio mientras vive de manera contraria. En Santiago 31, en Santiago 3:1, mis queridos hermanos, nos advierte que quienes enseñan tendrán una responsabilidad especial. Santiago 3:1. La palabra de Dios nos dice.
1: Amén. Libro de Santiago, capítulo 3, versículo 1. La palabra de Dios nos dice lo siguiente: Hermanos míos, no pretendan muchos de ustedes ser maestros, pues, como saben, seremos juzgados con más severidad.
0: Muy bien, la palabra es muy clara. Nos enseña que seremos juzgados con severidad, mis queridos hermanos. ¿Ya? Entonces, también tenemos que tener mucho cuidado con eso, mis lindos hermanos, a todos los que son maestros, maestros bíblicos. Debe también mostrar humildad. Una de las características del maestro es que debe tener humildad. El maestro no debe presentarse como alguien que lo sabe todo. El maestro bíblico debe reconocer que él también está aprendiendo y que la autoridad principal es la palabra de Dios. Sí, la fuente proviene de la palabra de Dios. Ella es la autoridad, ella es la que ejecuta, ella es la que nos orienta, la palabra de Dios nos guía. ¿Sí? Jesús enseñó que el verdadero liderazgo implica servir. Entonces, hermanos, con mucha humildad, el maestro debe de demostrar ese liderazgo. También tenemos como característica, se debe transmitir seguridad y serenidad. Es decir, su presencia debe generar confianza, respeto y orden. Siempre, hermanos lindos, el maestro debe tener confianza, respeto y orden. No necesita gritar ni imponer su autoridad para ser respetado. Su seguridad debe provenir de su preparación, mis lindos hermanos, y de su dependencia en Dios. Siempre, recuérdelo, el maestro bíblico debe tener una dependencia de Dios. Y no solamente el maestro, todos los que somos hijos de Dios debemos depender 100% de Dios. Debe cuidar su apariencia y presentación, mis lindos hermanos. Escuchen, no significa vestir lujosamente, sino presentarse de manera limpia, ordenada y apropiada para enseñar, hermanos. La apariencia comunica respeto hacia los estudiantes y hacia la actividad que realiza. Entonces también debe tener dominio en el tema. Recuerden, mis lindos queridos hermanos, que una de las características de la presencia de un maestro bíblico es que debe tener dominio sobre el tema, sobre qué va a hablar. ¿Sí? Un maestro bíblico necesita estudiar cuidadosamente las escrituras, analizarla. ¿Sí? Debe evitar enseñar simplemente opiniones personales como si fueran doctrinas bíblicas. No. En segunda de Timoteo, capítulo 2, versículo 15, destaca la importancia

0: manejar correctamente la palabra de Dios.
1: Amén. Segunda de Mateo, capítulo 2, versículo 15, nos habla la palabra del Señor. Esfuérzate por presentarte a Dios aprobado, como obrero, y no tiene de qué avergonzarse, y que interpreta rectamente la palabra de verdad.
0: Así es, mi querido hermano, que interpreta la palabra de verdad correctamente. Eso, así tenemos nosotros los maestros enseñar correctamente la palabra de Dios. Debe saber escuchar, no solamente debe hablar, también debe permitir que los estudiantes hagan preguntas y expresen sus dudas. Una buena presencia docente incluye paciencia y disposición para explicar nuevamente. Otra de las características del maestro es que debe mostrar amor y respeto. El maestro bíblico no debe humillar a quien no conoce la Biblia o tiene para interpretación equivocada. Debe corregir con mansedumbre y verdad. Estas características implican mucho en el maestro bíblico. Debe tener autoridad espiritual, no autoritarismo. Es decir, la autoridad debe enseñar, orientar y corregir basándose en la palabra, mis queridos hermanos, ¿ya? Y lo que es el autoritarismo quiere decir que imponer las propias ideas, intimidar o exigir obediencia ciegas. El maestro bíblico debe ejercer autoridad con amor y servicio. Es decir, la presencia del maestro bíblico debe comunicar madurez, humildad, respeto, conocimiento, amor, orden y testimonio cristiano. Su objetivo no es que los alumnos admiren al maestro, sino que mediante su enseñanza y ejemplo conozcan mejor a Dios y comprendan su palabra. ¿Ya? Entonces, un buen principio sería: el maestro bíblico enseña con sus palabras, pero también enseña con su vida. ¿Sí? Entonces, eso, mis queridos hermanos, la autoridad del maestro bíblico es la capacidad y responsabilidad que tiene para enseñar, explicar la palabra de Dios. La autoridad. Vamos a analizar un poquito sobre lo que es la autoridad. Ya hemos visto las características del maestro, ¿sí? Ahora vamos a darnos cuenta cómo es la autoridad del maestro. Bueno, como dijimos, la autoridad del maestro bíblico es la capacidad y responsabilidad que tiene para enseñar, explicar y aplicar la palabra de Dios. Pero su autoridad no proviene del mismo, recuerden, mis queridos hermanos, sino de las Escrituras y de su responsabilidad delante de Dios. ¿En qué consiste su autoridad? Bueno, vamos a decir que la autoridad viene basada en la Biblia. El maestro debe enseñar conforme a las Escrituras, no según sus opiniones personales. Podemos analizar en 2 de Timoteo, hermanos, 3:16 y el 17, la palabra de Dios enseña.
1: Amén. Libro de Timoteo, de 2 de Timoteo, capítulo 3, versículo 16, dice la palabra del Señor: toda la escritura es inspirada por Dios y útil para enseñar, para reprender, para corregir y para instruir en la justicia. Versículo 17, a fin de que el siervo de Dios esté enteramente capacitado para toda buena obra.
0: Ok, mis queridos hermanos, como estamos escuchando, la palabra de Dios nos exhorta, ¿no? Nos ayuda, que debemos que obedecerla, ¿sí? Entonces, la autoridad para enseñar viene de la palabra de Dios, que tiene que tener responsabilidad de explicar correctamente el significado de la palabra y ayudar.

0: ayudar a otros comprenderla. ¿Sí? En Mateo 28, 19, 20, la palabra de Dios presenta el mandato de Jesús de enseñar a sus discípulos. La palabra nos dice en Mateo 28, 19.
1: Amén. Libro de Mateo, capítulo 28, versículo 19, dice la palabra del Señor. Por tanto, vaya y hagan discípulos a todas las naciones, bautizándolos en el nombre del Padre y del Hijo y del Espíritu Santo.
0: Ya, aquí podemos darnos cuenta, mis hermanos, que es una autoridad, es una orden que la palabra de Dios nos manda, que debemos de ir y hacer discípulo. ¿Sí? La autoridad para corregir, debemos de ir también a ser discípulo. Autoridad mediante el ejemplo. Su vida debe respaldar lo que enseña. El maestro tiene que respaldar con su vida lo que él está enseñando. ¿Sí? Por ejemplo, hermanos, permítanme decirles que en primera de Timoteo 4:12, la palabra es tan clara que dice que llama a ser ejemplo en palabra, conducta, amor, fe y pureza. Podemos ver, darnos cuenta una vez más, que en el libro de Timoteo, ¿ya? Timoteo nos dice en 4:12.
1: Amén. Libro de primera de Timoteo 4:12. Dice la palabra del Señor: que nadie te menosprecie por ser joven. Al contrario, que los creyentes vean en ti un ejemplo a seguir en la manera de hablar, en la conducta y en amor, fe y pureza.
0: En amor, fe y pureza, nos dice la palabra, ¿sí? Bueno, otra autoridad no es una autoridad para dominar. El maestro no tiene autoridad para manipular. El maestro no tiene autoridad para humillar o controlar la vida de sus alumnos, ¿sí? Su función es servir, es guiar y edificar, no ejercer poder personal. La autoridad del maestro bíblico consiste, mis lindos hermanos, en enseñar fielmente la palabra de Dios, ¿ya? Guiar a sus alumnos hacia la verdad bíblica y hacerlo con humildad, amor y una vida que sirva de ejemplo. El maestro tiene autoridad delegada y limitada. La autoridad suprema pertenece a Dios y a su palabra, no al maestro, mi querido hermano. Eso tomen muy en cuenta, ¿sí? Entonces, otro tema, podemos también hablar un poquito sobre el Espíritu Santo en la vida del maestro, ¿sí? Vamos a ver, de nada sirve los talentos, cualidades y habilidades y no tener el poder del Espíritu Santo. ¿De qué sirve un maestro enseñar la palabra de Dios si no está siendo reflejado a través de él el Espíritu Santo? ¿Sí? Entonces, en Primera de Corintios, capítulo 2, del versículo 1 al 5, las Sagradas Escrituras nos dice, Primera de Corintios, capítulo 2, del 1 al 5.
1: Amén. Dice la palabra del Señor en Primera de Corintios, capítulo 2, versículo 1 al 5. Yo mismo, hermanos, cuando fui a anunciarles el testimonio de Dios, no lo hice con gran elocuencia y sabiduría. Me propuse más bien, estando entre ustedes, no saber de cosa alguna, excepto de Jesucristo y de este crucificado. Es más, me presenté ante ustedes con tanta debilidad que temblaba de miedo. No les hablé ni les prediqué con palabras sabias y elocuentes, sino con demostración de poder del Espíritu, para que la fe de ustedes no dependiera de la sabiduría humana, sino del poder de Dios.
0: Amén. No depende de la sabiduría humana, sino del poder de Dios. Hemos dado cuenta, mis queridos hermanos, que todo maestro bíblico

0: católico siempre, siempre debe ser guiado por el Espíritu Santo, porque es a través del Espíritu Santo que puede enseñar. ¿Sí? Otra, podemos decir que el Espíritu Santo nos guía, ¿sí? El maestro bíblico necesita buscar la dirección del Espíritu Santo antes, durante y después de enseñar. ¿Sí? En Juan 16:13 la palabra de Dios enseña, pero cuando venga el Espíritu de verdad, Él los guiará a toda la verdad. Entonces es muy interesante, es muy lindo entender, comprender que siempre el maestro bíblico debe ser guiado por el Espíritu Santo, pedir la sabiduría de parte de Dios. Esto significa que el maestro debe mantener una actitud de dependencia de Dios, ¿sí? Entonces, el Espíritu Santo nos ayuda a comprender la palabra, hermano. El conocimiento académico es importante, pero el maestro necesita también discernimiento espiritual para comprender cómo aplicar la enseñanza bíblica, ¿sí? En 1 Corintios capítulo 2, del versículo 12, nos muestra que las cosas de Dios se comprenden mediante el Espíritu de Dios. Podemos afirmar esto con la palabra. Permítame, por favor, hermano, continúe con la Primera de Corintios, capítulo 2, 12 y 13.
1: Amén. Primera de Corintios, capítulo 2, versículo 12 al 13. Dice la palabra del Señor: nosotros no hemos recibido el Espíritu del mundo, sino el Espíritu que procede de Dios, para que entendamos lo que por su gracia Él nos ha concedido. Versículo 13. Esto es precisamente de lo que hablamos, no con las palabras que enseña la sabiduría humana, sino con la que enseña el Espíritu. De modo que expresamos verdades espirituales en términos espirituales.
0: Amén. Otro punto a conocer: lo que hace el Espíritu Santo produce fruto en su carácter, ¿sí? El maestro debe reflejar en su vida el fruto del Espíritu Santo, que es el amor, el gozo, la paz, la paciencia, la benignidad, bondad, fe, mansedumbre, dominio propio, ¿sí? Un maestro puede tener mucho conocimiento bíblico, pero si carece de amor, paciencia y dominio propio, su enseñanza pierde credibilidad, mis queridos hermanos, ¿sí? ¿Ya? Entonces, también podemos darnos cuenta lo que produce el Espíritu Santo: nos da sabiduría para enseñar. El Espíritu Santo puede ayudarnos. El Espíritu Santo puede ayudar al maestro a saber qué enseñar, cómo explicarlo y cómo responder ante las diferentes necesidades de sus estudiantes. Por eso, la preparación del maestro debe incluir tanto estudio de la Biblia como oración. Debe estar ligado, queridos hermanos. El maestro bíblico, el que enseña, el que explica a sus alumnos, debe estar ligado, no solamente con el estudio de la palabra de Dios, sino también una vida de oración. ¿Sí? Entonces, también otra característica que nos da el Espíritu Santo es le da poder para servir, le da ayuda a vivir lo que enseña. Uno de los aspectos más importantes es que el maestro no solamente debe conocer la palabra, sino también vivirla. ¿Sí? El Espíritu Santo capacita, guía, enseña, corrige, fortalece y transforma al maestro bíblico. Por eso, un buen maestro no depende solamente de sus conocimientos, sino que estudia diligentemente las Escrituras y busca la dirección del Espíritu Santo. El conocimiento bíblico prepara la mente del maestro, pero la obra del Espíritu Santo transforma su corazón y nos guía al ministerio, mis queridos hermanos. Y por último, mis lindos hermanos, quiero enfatizar el trabajo del maestro, ¿sí? El maestro debe alimentar espiritualmente a los niños, ¿sí? Debe enseñar doctrina. El maestro debe ser un conocedor de todos los eventos de la Biblia. El maestro debe esmerarse por aprender más de la palabra de Dios. Debe invertir tiempo en el memorizar la palabra de Dios, mis queridos hermanos. Sus enseñanzas deben ser sencillas, usando ejemplos cotidianos. ¿Sí? Entonces, estas son las características de lo que es un maestro bíblico. Tome muy en cuenta esto, hermanos queridos, que es muy bueno recordar. Y hasta aquí mi explicación. Continuamos con mi querida hermana Jessie. Que Dios me los bendiga, mis queridos hermanos.
2: Exactamente, ya tenemos 14:46, 14:46. Bueno, mientras nuestra hermana Angelita estaba muy inspirada, bueno, también nosotros vamos a escuchar una palabra a través de esta maravillosa alabanza.

0: 14 horas con 55 minutos. Estamos ya en la parte final, bueno, de todo lo que hemos hablado. El rol de un maestro, cómo debe ser como maestro, como el que enseña la palabra, su testimonio, su autoridad de la palabra en su vida, testimonio vivo. Bueno, hemos hablado un poquito sobre estos temas muy importantes a la luz de la Biblia, en la voz de diferentes siervos y siervas del Señor. Bueno, concluimos con este tema, también con una observación también de otro tema tan importante, estimada hermana Jessica Kikin Kunawan. 14 horas con 55 minutos.
1: Ya hemos visto el característica, la responsabilidad de los maestros. Vamos a ver la preparación de las lecciones para el programa del servicio. Como dice en el libro de Esdras, en 7:10 dice, porque Esdras había preparado su corazón para adquirir la ley de Jehová y para cumplirla y para enseñarla. Un maestro verdadero debe preparar antes de enseñar. Un maestro no puede ir a dar clases sin entender o sin estudiar. Muchas de las veces pasan eso. A veces a la última hora recién están viendo qué vamos a enseñar, qué hacemos o qué historia hablar. Pero un verdadero maestro tiene que prepararse antes de una semana. Primeramente el mensaje principal y ver de qué manera puede enseñar, porque hay métodos para poder explicar a diferente edad desde niño. Puede ser dinámicas, historias, juegos, pero el maestro debe prepararse, así como Esdras enseña, dice, aprender, practicar y enseñar, y eso es lo que un maestro debe hacer. También vamos a ver cómo presentar la lección. Una lección puede ser impactante, pero como un maestro debemos aprender cómo presentarlo, porque muchas de las veces a veces presentan de una manera desordenada, de una manera aburrida, como que se le pierde el interés tanto a los, sean niños, sean jóvenes. Pero una buena presentación puede tener 4 partes: introducción, desarrollo y aplicación y conclusión. Pero no estaría solamente de contar una historia bíblica, sino hay que ayudar a estudiar y descubrir qué quiere Dios enseñar mediante esa historia. También vamos a ver qué debo hacer para que las clases sean muy bendecidas para los niños y jóvenes. El maestro debe conocer a los estudiantes. Cada estudiante puede llegar a la iglesia con diferentes situaciones. No es solo conocer lo que es la lección. Uno debe aprender a conocer a los niños, jóvenes, en qué situaciones llegan y orar por ellos. A veces, muchas de las veces, hay niños que, tanto niños y jóvenes, a veces no participan lo que es en la clase. Pero eso no quiere decir porque a él no, o sea, no quiere estudiar o porque no quiere aprender, sino es que muchas de las veces tal vez ese niño es un poco tímido o tiene miedo de equivocarse. Podemos acercarnos y darle una pequeña responsabilidad como leer versículo. Una clase es una bendición cuando el estudiante se siente amado, valorado, respetado, como que le toman en cuenta, ellos se sienten con más ganas de venir. A veces, muchas de las veces, he visto maestros que como que no le dan importancia a eso, a veces tal vez hacen sentir mal con su actitud, porque viste en un caso donde una maestra le había hecho sentir mal al niño y el niño ya no quería subir. Pero yo creo que nosotros como maestros debemos hacer sentir al niño amado, valorado y esperar, como dice, esperar con los brazos abiertos, que ellos se motiven a venir. Y también vemos cómo captar la atención de los niños. La atención no se exige, se gana, especialmente con niños y jóvenes. A los niños podemos hacer visualizar con carteles, dibujos, títeres, canciones, historias, contar historias con tanta emoción a nivel de, o sea, convertir en nivel de ellos. Yo sé que eso le llama mucha atención a ellos. Si hablamos de una historia de bíblica, nosotros debemos imitar esa voz para que ellos nos ponga atención. Y cuando más sentido usemos, más será la atención de ellos. También vamos a ver cómo enseñar de manera dinámica y comprensible. Ser dinámico no significa solamente hacer juegos, significa involucrar al estudiante en el proceso del aprendizaje. Que el niño participe en lo que es en leer en el versículo, o lo que es el... lo que es cuando preguntas algo, que ellos participen, no solamente que estén ahí escuchando, de que digan no me toman en cuenta. Muchas las veces lo hacen, a veces porque es niño, no vamos a tomar en cuenta, o no vamos a hacer que se participe. Pero a ellos les gustan cuando uno pregunta, a ellos les gustan responder, aunque se equivocan, pero les gusta. Y así en un maestro debemos, aunque se equivoque, nosotros debemos aceptarlo y seguir enseñando. También vamos a ver el compromiso del maestro con Dios y con las personas que están formados. Ser un maestro no es simplemente cumplir la responsabilidad de los domingos. Es asumir un compromiso con Dios y con la persona que estamos formando, que de aquí a más adelante va a ser los futuros líderes, futuros maestros, pastores. Los estudiantes no solamente escuchan lo que decimos, muchos de los niños aprenden con lo que ven, no con lo que escuchan. Si nosotros delante de ellos nos comportamos mal, tal vez nuestras actitudes son diferentes, y eso es lo que ellos aprenden, porque ellos más aprenden es con ver que escuchar. Todo lo que nosotros hablamos, ellos observan lo que hacemos. Si hablamos de respeto, observan cómo tratamos a los demás. Si hablamos de la puntualidad, observan si llegamos a tiempo. Si hablamos de amor, observan mucha conducta. Por eso la vida de maestro también es una enseñanza, como dice en el libro de Primera de Corintios, sed imitadores de mí, así como yo de Cristo. Nosotros delante de ellos debemos ser un ejemplo a seguir. Un maestro para dar clase debe prepararse, leer la Biblia, leer las lecciones. Antes de una semana debe tener listo, porque muchas de las veces no lo hacen y la enseñanza a veces todo sale mal. Y eso, mis hermanos, y muchas gracias por este tiempo. Espero que toda esta enseñanza de todos los hermanos que hemos estado aquí nos sirva mucho en vida de cada uno de nosotros. Y muchas gracias.
0: Muchísimas gracias, excelente. Son ya exactamente 15 horas con 15 minutos en el Ecuador continental. Muchas gracias y Dios mediante regresaremos el siguiente sábado desde la 1 de la tarde hasta las 15 horas desde el aula al aire, sembrando la buena semilla. Estudiantes del Seminario Sinaí de la Composies, provincia de El Guayas. Y ahí, Dios bendición, hasta pronto.

0: El Señor me lo bendiga.
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1: 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Pocos días después, Ruth le dijo a Noemí, «Déjame ir a recoger espigas. Seguramente los que cosechan en los campos me dejarán seguirlos para recoger las espigas que vayan quedando». Noemí le dijo, «Anda, hija mía». Entonces Ruth se fue a un campo de cebada y comenzó a recoger las espigas que dejaban los trabajadores. Sin saberlo, Ruth tuvo que buena suerte de ir a trabajar en el campo de su familia de Elimelech, el defunto esposo de Noemí. Esa familia se llamaba Boaz y además era muy rico, muy importante en Belén. Ocurrió que ese día Boaz salió a Belén para vigilar el trabajo de sus campos. Cuando llegó al campo, saludó a sus trabajadores. «Que Dios le cuide a todos». Y ellos respondieron, «Que Dios te tenga bendición». Luego Boaz le preguntó al jefe de los trabajadores, «¿Quién es esa muchacha?». Y el jefe le contestó, «Es la muchacha de Moab, que vino con Noemí. Me suplicó que la dejara recoger las espigas que se les cae de los trabajadores. Desde que llegó en la mañana, ha estado trabajando duramente, y apenas ahora está tomando un corto descanso en la choza». Boaz le llamó a Ruth y le dijo, «Oye bien lo que te voy a decir. No vayas a recoger espigas en otros campos. Quédate aquí y acompañe a mis trabajadores. Mire bien por dónde van y sígalas. Les ha ordenado a mis trabajadores que no molesten. Cuando tengan sed, ven y toma agua de las tinajas que ellos han llenado». Entonces Ruth, en señal de humillación, se inclinó hasta tocar el suelo con la frente y le preguntó a Boaz, «¿Por qué usted tan amable conmigo? ¿Por qué se preocupa tanto por mí si soy una simple extranjera?». Boaz le contestó, «Ya me han contado todo lo que has hecho por tu suegra después de que murió su esposo. Sé que dejaste a tu familia y a tu país para venir a vivir con nosotros, que somos gente totalmente desconocida para ti. Que Dios te premie por todo lo que has hecho. Que el Dios de Israel, en quien ahora buscas protección, te haga mucho bien». 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
1: 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Estando convencido de esto, que el que en vosotros comenzó la buena obra, la perfeccionará hasta el día de Cristo Jesús. 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
2: Tengo una larga carta que le voy a leer para que usted vea el dilema de esta persona. Dice: señor Palau, soy soltera, mis padres ya murieron. Tengo una hija de 14 años, la cual adopté cuando ella tenía solo un año de edad. El problema es que al morir mi padre, heredé un negocio que empecé a cuidar minuciosamente. Sin embargo, a pesar de eso, el negocio ha ido decayendo y casi he perdido todo. He recurrido a pastores, sacerdotes, brujos, adivinos, doctrinas orientales y todo solo va peor. Mi padre, cuando se enojaba, me maldecía. Y yo pienso que quizás soy víctima de sus maldiciones. ¿Qué piensa usted? Estoy tan desesperada que he intentado suicidarme varias ocasiones porque pienso que la muerte soluciona todo. Necesito su ayuda. Mi estimada señorita, primero, no sabe cuánto me duele el dilema suyo y me gustaría estar en su país y en su ciudad para poder ayudarle. Pero lo voy a contestar con rapidez de la siguiente manera. Primero, la muerte no soluciona nada para una persona en la situación como la suya. Una persona que no tiene a Cristo en el corazón se encuentra con que los problemas empiezan después de la muerte, porque el tormento es mucho peor después de morir que antes de morir aquí en la tierra si uno muere sin Cristo, porque se va a la eterna condenación, al infierno, dice la Biblia. Así que, mi estimada señorita, ya deje de soñar con que el suicidio y la muerte le van a resolver nada. La cosa se pone peor, según la Biblia. Segundo, usted tiene que averiguar cuál es el propósito de su vida, cómo usar sus talentos y examinar si no es hora de que usted venda este negocio para aliviarse y arreglar este asunto y limpiar el problema de una sola vez. No es necesario que usted siga con este negocio toda su vida por el mero hecho de que su padre se lo haya delegado a usted. Tercero, me alegro que haya tenido, digamos, el deseo de buscar consulta, pero creo que usted ha estado consultando equivocadamente. Si usted quiere saber cómo hacer funcionar un negocio, no le vaya a preguntar a un pastor y mucho menos a un brujo o un adivino que lo cura. Usted consulte con un comerciante que es próspero y que sabe lo que está haciendo. Porque para saber prosperar en los negocios, no me venga a preguntar a mí, que no soy comerciante. Yo conozco ciertas cosas de la vida, pero consulte con un comerciante. Segundo, busque asistentes dignos de su negocio, gente que le sepa ayudar. Tercero, haga planes concretos y definidos. Busque objetivos sencillos en su negocio. Busque de hacer unos cuantos pesos para poder sobrevivir unos cuantos días o meses, pero no procure hacer un gran negocio cuando obviamente usted no tiene el talento de comerciante. En cuarto lugar, yo veo que usted es una persona atormentada y sin duda por eso me escribió. Usted, antes de poder hacer prosperar su negocio, va a tener que entender que no se trata de buscar pastores, sacerdotes, brujos, adivinos o doctrinas orientales, señorita. Usted necesita la paz de Dios, la paz eterna, que le va a dar tranquilidad intelectual y emocional para poder enfrentar sus problemas con tranquilidad y encontrarle una solución objetiva, clara. Usted necesita, en una palabra, a Cristo como Salvador. Necesita la paz de Dios para seguir adelante en la vida en forma cristiana. Pero para su negocio, necesita el consejo de comerciantes. Búsquelos y Dios le va a ayudar para salir adelante bien, bien, bien.
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